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1: Gracias por acompañarnos. Estamos llegando a la recta final de este espacio musical. Y bueno, los invitamos para que no le cambien y también podamos disfrutar de la emisión Los Boleros de la Teca. También música seleccionada para que pasemos esta tardecita de lo mejor. Ya a la hora del descanso, porque sé que muchas personas ya están, pues, cerrando ahí el negocio, ¿no? Tal vez ya pronto preparándose para salir del trabajo, irse a descansar a casita y obviamente pues disfrutar de una tarde amena. Entonces vámonos a nuestra identificación y volvemos con la emisión Los Boleros de la Teca.
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Y de esta forma estamos dando inicio con los boleros de la Teca. Ellos son los Panchos. Amar y Vivir se llama esta canción. Entonces, seguimos con más música. Son ya las 6:08.

¿Qué tal? Ahí está Luis Miguel cantándonos usted. Y bueno, este éxito también está bellísimo en la voz de Luis Miguel. Y tenemos más música, por supuesto, en esta maravillosa tarde, una tarde de alegría, una tarde de buena música, una tarde de jueves 24 de septiembre. Ánimo todos y aquí continuamos. Nos vamos inmediatamente con, más invitados. Tenemos más invitados en esta maravillosa tarde y por supuesto también queremos compartir con ustedes los éxitos de siempre.

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Así es, escuchamos esta canción con Dani Frank y la intervención musical de Carlos Cuevas. La canción se llama Inolvidable. Son las 6 de la tarde ya con 30 minutos. Una canción más y después una pausa.

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Muy bien, él es Vicente Fernández. La canción se llama Motivos. Y así continuamos con más música aquí en Radioteca y, por supuesto, saludando a cada uno de ustedes. A Verónica, a Martita, a la señora Julia Ruiz, les saludamos cariñosamente allá en la calle 5 de Mayo. Están acompañándonos y les saludamos con muchísimo cariño en esta tarde-noche. También al contador José Cruz Sánchez Checú, saludos y a su familia, que la estén pasando muy bien.

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Aquí continuamos solo 11 minutos y ya nos darán las 7 de la noche. Entonces, tiempo suficiente para seguir disfrutando de más música en los boleros.

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0: en Juchitán.
1: Lamentablemente asesinaron a balazos a Humberto García Cruz, defensor comunitario de Santa Cruz y Tundugia en la región de la Mixteca.
0: El diseñador y poeta zapoteca Elvis Guerra reveló que Ivette Morán de Murat fue quien lo contactó para elaborar el traje ismeño que utilizó la presidenta de México, Claudia Sheinbaum, durante las fiestas patrias.
1: Por condiciones climáticas asociadas al huracán Polo, el crucero Island Princess canceló sus escalas en Huatulco y Puerto Chiapas.
0: Y a solo un mes de su inauguración, el piso de la Plaza de la Constitución de Tlaxiaco comenzó ya a presentar deterioro.
1: Un saludo para todos nuestros compañeros locutores que están a cargo de todas las estaciones de Grupo Encuentro Radio, la cadena de radio más grande de Oaxaca y el sur de la República Mexicana. Gracias a todos nuestros amigos que hacen posible que esta señal llegue hasta el último rincón. Saludos a todos ellos. 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
1: Avanzamos rápidamente con más información y el saludo cordial para nuestros amigos que nos escuchan en diferentes puntos del estado, amigos de Salina Cruz, amigos de Matías Romero. Nos están reclamando los amigos de Matías Romero que solamente saludamos a la cabecera, pero que faltan los poblados aledaños y los pueblos circunvecinos. Coméntenos cuáles son esos poblados para enviarles nuestro saludo cordial. Pero mientras tanto, les informo que aquí en la capital tenemos un amanecer bellísimo, 16 grados centígrados la temperatura, y nos vamos ya con el reporte del clima que nos tiene nuestra compañera Carolina Juárez.
2: Buenos días, Oaxaca. Para este viernes se mantienen las condiciones para lluvias y tormentas en distintas regiones del estado, algunas de ellas acompañadas de actividad eléctrica y rachas de viento. En los valles centrales, incluida la capital oaxaqueña, se espera cielo medio nublado a nublado, con ambiente templado durante la mañana y cálido por la tarde. Las temperaturas podrían alcanzar alrededor de los 30 grados. Las lluvias podrían presentarse de manera intermitente y generar reducción de visibilidad, encharcamientos y posibles afectaciones en caminos y carreteras. En las regiones de la costa, Istmo, Sierra Sur y Cuenca del Papaloapan se mantiene mayor posibilidad de precipitaciones, por lo que se recomienda tomar precauciones durante los traslados. Así que este viernes, paraguas a la mano y atención a las condiciones del tiempo, especialmente si van a salir a carretera. Cuídese mucho y nos escuchamos para la próxima.
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0: Muchas gracias, Carolina Juárez, gracias por este reporte. Las 6:00 a.m, ya con 7 minutos, 6:07. Gracias por estarnos acompañando en esta mañana del viernes. Ya viernes 25 de septiembre, maestro, se nos fue rápido, se nos fue muy rápido.
1: En el día 268 y por transcurrir solamente 97 días de este año, que se ha ido como el agua entre las manos, como dicen los poetas.
0: Sigue pues avanzando el calendario y bueno, pues a toda la gente que nos acompaña a esta hora de la mañana, les saludamos con muchísimo gusto en vivo y en directo. Vámonos ahora con los temas de la agenda puestos sobre la mesa de opinión. Aquí en Despierta Oaxaca, una mirada distinta a lo que ocurre, a lo que se dice y a lo que también queda fuera del discurso. Ya sabe que los lunes y los viernes tenemos los otros datos con Lilu Martínez. Hoy nos trae este tema que ya empieza a hacerse presente, aunque no son tiempos electorales, todavía no ha comenzado oficialmente. Las campañas anticipadas ya están aquí. Y esta es la segunda parte de lo que abordaba el pasado lunes. Adelante con los otros datos aquí en Despierta Oaxaca.
4: Hola, ¿qué tal? Muy buenos días, Despierta Oaxaca. Pues ya comenzó el proceso electoral en la entidad oaxaqueña y con él también comenzó algo que ya conocemos. Políticos, pues que de pronto vuelven a descubrir que existen nuestras comunidades. Ahora aparecen en recorridos, en reuniones, fotografías, visitas, discursos y publicaciones sobre las necesidades de la gente. Ahora sí hay iniciativas. Ahora sí escuchan, ahora sí caminan, ahora sí se preocupan. El problema es que muchos de estos personajes no son

nuevos en la política. Algunos llevan años ocupando cargos públicos, pasando de una responsabilidad a otra, buscando diputaciones, presidencias municipales, posiciones dentro de los partidos o espacios en el gobierno. Sí, han tenido presupuesto, han tenido oficinas, han tenido asesores y ya tuvieron la posibilidad de decidir. Y por todo esto hay un dato que no debería de perderse. Hay que revisar qué hicieron cuando tuvieron el poder. Porque resulta muy sencillo regresar a una comunidad después de varios años, escuchar las demandas, tomarse la fotografía y presentarse nuevamente como alguien cercano a la gente. Lo complicado es explicar, pues, qué resultados dejaron, qué compromisos sí cumplieron y cuáles quedaron.

Porque resulta que cuando estos recorridos comienzan a multiplicarse, precisamente cuando se aproxima una elección, pues la actividad política merece ser observada. La ciudadanía debe revisar el contexto en que se dan estas presentaciones, porque hay políticos que durante años estuvieron ausentes y

0: Y ahora aparecen delante de revisar trayectorias. ¿Qué hicieron? ¿Qué han propuesto? ¿Qué han votado? ¿Qué han gestionado? ¿Qué resultados obtuvieron? ¿Con quiénes hicieron carrera política? Porque esto es muy importante. ¿Y qué intereses están representando? Así que ahora que pues muchas y muchos regresan a sus comunidades, conviene recordar que una reunión no borra años de trayectoria. Y un discurso metafórico no resuelve una carencia. Una visita no convierte automáticamente a nadie en representante de la gente. Y los otros datos están precisamente ahí, en la memoria, en los antecedentes y en los resultados, porque la ciudadanía puede escuchar a todos, pero también puede comparar, porque quienes hoy están recorriendo nuestras calles y comunidades no llegaron desde cero, llegan con una historia política y esa historia también debe de estar sobre la mesa. Como dato importante, recordemos que el IEPCO declaró iniciado el proceso electoral el pasado 7 de septiembre de este 2026, pero las elecciones serán hasta el próximo 6 de junio del 2027, es decir, las campañas todavía no comienzan. Las precampañas tendrán que esperar hasta enero del próximo 2027 y las campañas estarían comenzando hasta abril y mayo, dependiendo de cada cargo. Y estos son los otros datos para Despierta Oaxaca, Lilu Martínez.
1: Muchas gracias, Lilu. Gracias por este análisis y coincidimos en muchos temas, maestro. Los diputados que siempre y cada 3 años llegan a nuestra comunidad con una despensita, llegan a nuestra comunidad
2: abrazando a los abuelitos,
1: tomándose la foto
2: con las abuelitas ahí. No tienen vergüenza, la verdad.
1: No, es su característica de los diputados, es que son unos cínicos.
2: Descarados, cínicos.
1: ¡Qué barbaridad! Y esto nos la aplican desde, yo creo que desde nuestros bisabuelos, abuelos, papás, y ahora con estas generaciones que tenemos. Pero sigo insistiendo, maestro, va a llegar un punto en el que a cada quien se le coloque en su lugar. Porque realmente no la política no puede seguir así ni en Oaxaca ni en México.
2: Y hay que pasarlos por la báscula, por la báscula. A ver, ¿cuánto traes? Porque ¿de dónde, amigo, vengo? Si antes no tenías nada, llegaste con una mano adelante y otra atrás. Y mira ahora, estás en una camionetota, te cuidan guaruras, te protegen, se mueven unos por allá cuidándote. ¿Qué tanto miedo le tienen al pueblo? Bueno, pero así se las gastan los políticos. Y así van avanzando las campañas, las precampañas, que todavía ni comienzan, pero ya se están moviendo los intereses, los personajes, y pues ya tratan de penetrar, pues por lo menos en la imagen de la gente, que los reconozcan, muchos de ellos delincuentes, delincuentes de cuello blanco.
1: Bueno, pues tómelo en cuenta cuando lleguen a la puerta de su casa a querer comprarle su voto. Recuerde primero ver quién es, maestro, porque también tenemos claro que saber quién es, de dónde surgió, cómo surgió, y desde luego, si ya fue diputado o ya fue presidente municipal o lo que haya sido, revisar los resultados que dejó su gestión.
2: ¿Qué resultados trae? ¿Qué resultados dio? Porque cuando iba a ser, prometió mucho y ahora no entrega nada. ¿Y cómo entonces?
1: ¿De esa dónde? Historia me...
2: Se, suena, parece, se parece a
1: cualquier una. Parecido con la realidad es mera coincidencia. Adelante, Eddie Rivera, con las efemérides.
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4: Hoy es 25 de septiembre y celebramos el Día Mundial del Farmacéutico y el Día Mundial de la Leche Escolar. En 1964, los presidentes Adolfo López Mateos de México y Lyndon B. Johnson de Estados Unidos se reúnen en El Paso, Texas, para acordar la reintegración simbólica del Chamizal. En 1995, en México, se transmite sin ceremonia el último capítulo de la serie Chespirito, creada por Roberto Gómez Bolaños. En la música, un 25 de septiembre de 1980, fallece John Bonham, legendario baterista de Led Zeppelin, marcando el final de la banda. Y en el cine, un 25 de septiembre de 1961, se estrena la película Breakfast at Tiffany's, protagonizada por Audrey Hepburn, que se convirtió en un clásico del séptimo arte.
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1: Las 6 de la mañana con 15 minutos, 6 y cuarto. Vamos inmediatamente a una pequeña pausa y regresamos con más información a esta hora de la mañana en este viernes, viernes de Consejo Técnico. No hay clases. No va a haber pues tanto movimiento, tanto tráfico, más que el de aquellos que entran a trabajar a las 7 de la mañana, a las 8. Pero maestro, hoy los niños se quedaron a dormir unas cuantas horas más.
2: Y atención, padres de familia, por favor, vayamos ya cambiando los hábitos para no tener tanto tiempo a los niños con los celulares en las manos.
1: Las 6:15, vamos a una pausa en esta hora del chocolate de Chocolate Mayordomo, porque sabe
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2: Las 6 de la mañana con 21 minutos, que no se le haga tarde. Estamos en vivo y en directo aquí en Despierta Oaxaca y nos vamos con mensajes del auditorio.
3: Mensajes de nuestro auditorio en el crucero de Hacienda Blanca. No funcionan los semáforos y es un horrible caos. Justamente hoy, pues no hay ningún agente de tránsito en ese punto. Bueno, ahí está el reclamo. Por otra parte, buenos días, amigos. Un llamado al presidente municipal de Santa María Tzompa que por favorcito se tiente el corazón, que mande una máquina a la entrada del fraccionamiento de Santa María, justo donde está el Huamuchil, está para llorar la carretera. Ojalá pasen mi mensaje. Claro, aquí está el mensaje y el llamado de atención para el presidente municipal. Por otra parte, la Sociedad de Autores y Compositores tendrá a su dirigencia nacional en Oaxaca hoy a las 9 de la mañana en el ex casino del Teatro Macedonio Alcalá. Tendrá una reunión con presidentes municipales y el tema de los derechos de autor que traen. Así es que los macucos, los meros cucos de la composición de México, estarán en Oaxaca. Bienvenidos, amigos.
2: Las 6 de la mañana con 22 minutos. En más mensajes, dos calles que convergen sobre Avenida Universidad, donde están los almacenes de SAMS y las oficinas administrativas de la ADO. Le comentaba que este nos llegó desde ayer, antier, pero que por el tema pues ya no nos alcanzaba inclusive en cuestiones de tiempo. Nos comenta que permanecieron cerradas por un año, así como lo oyen, por un año. La mayoría de la gente pensó que estaban reparándolas, porque estaban destrozadas con las coladeras abiertas. Y es inadmisible que al abrirlas, es decir, a la circulación, que las abrieron hace unos cuantos días, resulta que cuando quisieron pasar los automovilistas, ¿qué cree? Siguen igual de destrozadas. Es decir, no le hicieron nada. Dice que no habrá una autoridad que intervenga, una autoridad ya sea porque la municipal, pues ya vemos que no funcionó, la estatal tampoco. No habrá una autoridad federal que alguien pueda auditar o que alguien pueda checar por qué se cerró un año, no las compusieron y las volvieron a reabrir. Tanto alboroto que hicieron algunos medios que anunciaron que las por fin las iban a arreglar, pues ahí está su realidad. No hay pavimentación y dónde quedaron pues todos esos miles de millones de pesos del que hablaron para repavimentación de nuestras calles y carreteras. Es una burla, una farsa, es lo que nos escribe una persona del auditorio. Solo se roban el dinero. Ah, y hay una esquina en las oficinas de los almacenes del IMSS Bienestar que también está en la misma forma. Maestro, entonces es una queja ya.
3: Pues que hablen las autoridades municipales, porque creo que eso le corresponde a Jojocotlán.
2: Es la no parte. Creo, esa parte
3: ya, ya no, no ya le no. Corresponde a Oaxaca de Juárez.
2: Sí, a Oaxaca de Juárez.
3: Ah, bueno, pues aquí la autoridad tiene la palabra. ¿Qué se hizo con ese dinero y por qué no se ha repavimentado? Porque esa calle de verdad está para llorar.
2: Pero es increíble.
3: Que en la capital del estado. En la capital del estado. Tenemos esta calle horrible.
2: En fin, vámonos ahora con este tema que ha causado revuelo. El diseñador y poeta zapoteco Elvis Guerra reveló que la esposa del exgobernador Alejandro Murat, es decir, Ivette Morán de Murat, actualmente inclusive él como senador de Morena, después de que fuera gobernador del PRI aquí en el estado, fue quien la contactó con la presidenta Claudia Sheinbaum para que pudiera él elaborar este traje ismeño que portó la presidenta durante la ceremonia del 15 de septiembre. Adelante, Alondra, te escuchamos.
4: El diseñador y poeta zapoteca Elvis Guerra reveló que Ivette Morán, esposa del exgobernador de Oaxaca y senador de la República Alejandro Murat, fue quien lo contactó para elaborar el diseño del traje ismeño que portó la presidenta Claudia Sheinbaum el 15 de septiembre. En una entrevista por un medio local de Juchitán, explicó que en mayo recibió una llamada en la que le informaron que la presidenta buscaba referencias para un traje típico del Istmo. Posteriormente, el equipo de Sheinbaum se comunicó con él para iniciar el proceso de diseño. Guerra señaló que elaboraron propuestas de las flores del bordado y tras varias modificaciones solicitadas por la presidenta, se aprobó el diseño final. La pieza fue posteriormente ensamblada por la diseñadora Telma Islas, encargada de vestir a Sheinbaum.
5: Ivette Morán Ella fue la que nos recomendó directamente con la presidenta y me dijo, mira, les voy a pasar tu contacto, te van a llamar y entonces para que puedas atenderles. Y entonces me llaman y me dicen que es para un evento muy especial, que se trata de un momento, ¿no?, importante para la vida política, social de México. Entonces empezamos, nosotros trabajamos en el diseño de las flores. Hicimos la primera propuesta, enviamos el primer boceto.
4: El diseñador destacó que la prenda representa un logro colectivo para Juchitán al ser elaborado por manos zapotecas y por un taller integrado principalmente por mujeres, muchas de ellas jefas de familia. Consideró que la presencia del traje en un acto presidencial brinda visibilidad a las artesanas de Juchitán de Zaragoza y puede generar nuevas oportunidades de empleo para quienes elaboran textiles tradicionales en la región. Para Despierta Oaxaca, Alondra Olivera.
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2: Pues ahí está. El diseñador dice que fue Ivette Morán de Murad quien lo contactó, quien le dijo, pues ahí va el número de la presidenta.
3: ¿Cuánto costaría? Me pregunto, ¿cuánto costaría ese diseño?
2: Lo de menos es el costo, maestro. Me agrada mucho que la presidenta le haya dado el debido valor a esta cultura que tiene Juchitán con estos bordados y con estos trajes maravillosos.
3: Donde quiera que se presente un traje de Juchitán, pues es cuestión de admirar su diseño, su colorido.
2: Yo diría que se lo regaló el diseñador. O sea, ¿cómo le vas a cobrar a la presidenta? Se lo ha de haber obsequiado. Y creo que deberían hacer parte como de esa promoción, porque ahora todo México, quien aprecia este tipo de trajes, quiere uno. Y ahí está, le llegó la fama al diseñador.
3: Se sacó la lotería, su trabajo, el diseño y demás.
2: Y dice que qué bueno que haya otros talleres que también puedan impulsar, porque muchas familias dependen de esto.
3: Pues aquí está el inicio de una gran industria para los que se organicen, para las personas, para las familias que se organicen, ya en esa previsión de llevar los trajes y los diseños y los coloridos pues a otros escenarios internacionales. Vamos, hablando ya de Juchitán de Zaragoza, mire usted, fue detenido un excomisario. Lo andaba buscando, no lo veían, y dicen, no, pues escapó, no está por acá. No, lo que pasa es que le echaron el guante también. La fiscalía lo tiene por presuntos vínculos con una estructura delictiva. Vamos a escuchar la información con Esteban Vázquez.
6: John Moreno Segura, excomisario de la Policía Municipal de Juchitán de Zaragoza, fue detenido durante un operativo realizado por autoridades estatales y federales. De acuerdo con información atribuida a la Fiscalía de Oaxaca, Moreno Segura estaría relacionado con la estructura delictiva identificada como Los Cromos, señalada por las autoridades como brazo operativo del Cártel Jalisco Nueva Generación en la región del Istmo de Tehuantepec. La detención ocurrió como parte del mismo operativo en el que fue aprehendido el presidente municipal de Juchitán, Miguel Sánchez Altamirano. A este se le investigan, según la fiscalía, delitos como extorsión agravada, cobro de piso, narcomenudeo, tráfico de personas y homicidio. Durante las acciones también fue detenido Carlos Alberto N., alias La Parca, quien contaba con una orden de aprehensión por extorsión agravada y otros delitos. Hasta el momento, la Fiscalía de Oaxaca no ha informado públicamente cuáles son los delitos específicos que se imputan a Moreno Segura ni ha detallado las circunstancias de su detención. Las acusaciones corresponden a líneas de investigación de la autoridad y deberán ser acreditadas ante las instancias judiciales correspondientes. Para Despierta Oaxaca, reportó Esteban Vázquez.
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2: Muchas gracias, Esteban Vázquez. Bueno, pues ahí está. Desde el día de ayer le habíamos comentado que, pues bueno, las fuerzas federales están, y se lo digo con todas sus letras, ya es una indicación de Omar García Harfuch poner orden en Oaxaca y en Juchitán de Zaragoza. Por lo tanto, pues aunado a lo del presidente municipal, al otro que también detuvieron con el presidente, pues se agrega esta detención del comisario general de Seguridad Pública de Juchitán. En fin, están cayendo y créanme algo, es un operativo enjambre donde van a ir cayendo uno por uno. Y aquellos que creen que no los va a alcanzar el brazo de la justicia que siempre he señalado que está manco, posiblemente esta vez, maestro,
3: Esta es la excepción, ¿verdad?
2: Viene la orden federal. van por todos en la zona del Istmo. Y es un proceso el cual debe terminar antes del proceso electoral. La instrucción de la presidenta y de Omar García Harfuch es limpiar todo lo referente a Morena con respecto a las elecciones, porque ya llegaron marcados como lo que se les ha dicho y se les ha acusado, que son un narcopartido. Y esto pues ya no le agradó ni a López Obrador ni a Claudia Sheinbaum, nuestra presidenta, como dice por ahí.
3: Pero yo me detengo un poco en las detenciones. Solamente caen los números 2, el número 3, el número 4, pero no se han visto realmente la contundencia para llevarse a los números 1. Eso es lo que le estaríamos exigiendo y pidiendo a García Harfuch, que las investigaciones continúen hasta donde tengan que llegar. Ya lo dice la gente, lo dice el pueblo.
2: Maestro, pues déjeme decirle que ante estas detenciones, sigo insistiendo, es una vergüenza que las autoridades federales hayan llegado a nuestro estado a hacer el trabajo que aquí ni siquiera sabían o se hacían de la vista gorda.
3: No, se hacían de la vista gorda, están dentro de esas investigaciones.
2: Lo increíble es que aquí en sus propias narices, Omar García Harfuch les haya dicho, a ver, maestro, no estás haciendo tu chamba ahí en este estado, pues ahí voy yo.
3: La vamos a hacer nosotros.
2: Entonces, es una exhibición brutal, grotesca para las autoridades de la Secretaría Pública de Oaxaca, de la Fiscalía, del secretario de Gobierno, que tal vez ni siquiera estaba enterado, o si estaba enterado nadie le avisó, pero cuando llegaron estos operativos enjambre, etcétera, etcétera, se han exhibido. O una de dos, o son muy inocentes y no sabían nada, o dos, sabían pero no sabían cómo actuar porque no tienen la autoridad. O número tres, como dice usted, eran parte del problema. Todo esto ante estas detenciones, sigo insistiendo, es una forma de exhibir pues a todos los involucrados con la seguridad en el estado. Les han llegado a corregir la plana desde México y eso yo con toda dignidad, maestro, lo que haría es callarme, agachar la cabeza y renunciar, decir, ¿sabe qué? No pude, maestro.
3: Pero ¿cómo van a renunciar si están ganando buenos sueldos, buenos recursos, buenas posibilidades para seguir operando y demás? Mira, yo por eso, justamente por lo que estás diciendo, veo ridículo un posicionamiento de los diputados que salieron de última hora para decir que apoyan las determinaciones y que no sé qué y no sé qué más. Son verdaderos ridículos en lo que están planteando en ese comunicado.
2: Muy bien, vámonos a una pequeña pausa y regresamos inmediatamente con más información porque aún tenemos muchos temas que abordar en esta mañana. Por ejemplo, regresaremos con estos hechos violentos que se han registrado, nada más para que usted vea y escuche. 4 personas fueron asesinadas en ataques armados en las últimas 24 horas. Dígame usted, ¿esto está bien? ¿Es normal? Regresamos con eso. 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
2: Las 6:39 a.m. Gracias por estarnos acompañando. Aquí estamos en vivo y en directo transmitiendo desde Oaxaca capital para toda la entidad, parte de Veracruz, Chiapas y Guerrero. Aquí donde el único compromiso es con usted, es con la verdad, es tener dignidad como periodistas, es saber que nadie te puede comprar. La editorial de este espacio informativo no está a la venta, no está a disposición de ningún político, no está para que alguien venga y nos quiera engañar con discursos y entrevistas y nos diga lo que ya sabemos y cada político viene a decirnos cada 3 o cada 6 años, maestro.
3: Lo mismo de siempre. Promesas y promesas.
2: Las mismas mentiras. Por eso llevamos 2 años sin ninguna sola entrevista y ya comprobamos que sí se puede hacer una radio diferente, que sí se puede hacer una radio con libertad de expresión. Le actualizo la información. Se mantiene el bloqueo de los vecinos del fraccionamiento La Esmeralda en San Pablo Etla sobre la avenida de nombre El Tule. La protesta mantiene varadas algunas unidades pesadas y genera un fuerte tráfico ya sobre la carretera 190, principalmente a la altura de Hacienda Blanca y riberas del río Atoyac, con dirección a San Jacinto Amilpas. Los vecinos exigen la reapertura del paso hacia Hacienda Blanca, cerrado por habitantes de esa zona, quienes señalan que la vialidad era únicamente para vehículos pequeños y no permitirán el paso de unidades pesadas. El bloqueo, pues, permanece desde la noche del jueves y hasta el momento los manifestantes reportan que no han recibido, escuche usted esto, la atención de las autoridades. También hay congestionamiento vehicular en el crucero de Viguera, desde la terminal de los Rechinabús, nos reporta el auditorio. Y maestro, como muestra, un botón. Nuestros miles y miles de reporteros anónimos. Miren nada más qué foto. Un solo carril antes de llegar al crucero de Hacienda Blanca, camiones materialistas bloqueando 2 carriles y por lo tanto este es el reporte del auditorio, maestro. Esto es en tiempo real.
3: Esa es nuestra realidad, justamente. Ahí está la fotografía.
2: ¿Cómo no va a estar enojada la gente?
3: No, pues sí, molesta. La gente molesta que tiene que ir al trabajo, que tiene que ir a la escuela, los jóvenes, etcétera, etcétera. Hay un reporte muy grave que debe conocer la autoridad competente. El día de ayer mi papá viajó de noche con destino a Yutla Mije, desde la Ciudad de México. A las 2:00 a.m. aproximadamente lo interceptaron 2 kilómetros antes de la caseta de Tehuacán, Puebla, argumentando que eran federales. Mi papá hizo caso omiso y dichas personas se emparejaron y le hicieron de señas para que se parara, que se parara. Cuando ya no tuvo más remedio, se paró y le dijeron que su camioneta no traía placas. Esto con el fin de distraerlo. Cuando baja el vidrio de su camioneta, lo apuntan con un arma y lo bajan a fuerza de su camioneta. Eran 4 sujetos, 4 tipos. Le dijeron que era un asalto y se lo llevaron por un monte donde no había nada ni nadie. Su camioneta se la llevó un sujeto y a mi papá lo golpearon. No solo era un asalto, era un secuestro exprés. Lo tuvieron cautivo 3 horas e hicieron que me llamara por teléfono para pedir dinero por un supuesto choque. Vea usted qué historia. Todas estas personas estaban armadas. Cuando realizamos la transferencia lo soltaron, pero ya muy golpeado. Afortunadamente Dios es tan grande que le puso ángeles en su camino y se encontró con un paramédico en la caseta de Tehuacán, quien lo apoyó, lo ayudó para poder comunicarse con nosotros. La transferencia se hizo a un número a nombre de Fernando Pérez Gutiérrez, que podría ser la madeja para poder llegar con esta bola de delincuentes. Aquí está la denuncia.
2: Pues ya hay nombre, número de cuenta. ¿Será acaso que en un país donde se llenan la boca de que la justicia y las leyes, con estos datos, maestro, no podamos encontrar a este secuestrador?
3: Se encuentra, pero fácilmente. Es cuestión de que la autoridad correspondiente se mueva, realice la investigación y dé con el paradero de estos tipos que hacen lo que quieren.
2: Y ya no se puede más, ¿eh? El país ya no está para bollos. El país ya está harto. Por eso están tratando de limpiar con todos estos operativos y toda esta situación que hemos estado viviendo en las últimas horas. Vámonos con más información. Tenemos, maestro, un tema lamentable. Hechos violentos otra vez en Oaxaca.
3: Registrados en Oaxaca, fíjese usted, 4 personas fueron asesinadas en ataques armados. Los casos ocurrieron en diferentes puntos del estado y ya son, dicen las autoridades, ya están siendo investigados. Adriana García con los detalles.
4: La violencia dejó 4 personas asesinadas y una más herida durante los últimos días en distintos municipios de Oaxaca. de acuerdo con reportes sobre hechos ocurridos en las regiones Costa y Mixteca. En Santa María Tonameca, en la costa, la noche del martes 23 de septiembre, Raquel C.R., de 41 años, y su esposo fueron asesinados a balazos cuando viajaban en un vehículo sobre la carretera hacia la comunidad de Ventanilla. El ataque ocurrió días después de otro homicidio contra una mujer en el mismo municipio. La noche del sábado 19 de septiembre, Rufina L., de 40 años, fue atacada con arma de fuego mientras se encontraba en un restaurante de la playa Agua Blanca. Recibió al menos 3 disparos y murió cuando era trasladada para recibir atención médica. De acuerdo con cifras citadas por Consorcio Oaxaca, hasta el 23 de septiembre se contabilizaban al menos 61 mujeres asesinadas violentamente en Oaxaca durante 2026. La organización ubica a las regiones Costa e Istmo entre las zonas con mayor número de casos. También el miércoles 23 de septiembre se registraron ataques armados en otros municipios. En Pinotepa Nacional, 2 hombres identificados como Faustino A.H. y César L.G. fueron asesinados alrededor de la 1 de la tarde dentro de un establecimiento comercial ubicado sobre la carretera Pinotepa-Acapulco. Horas más tarde, en la colonia El Porvenir, otro ataque armado dejó gravemente herido a un menor de edad. Sus datos no fueron revelados. Ese mismo día, en Putla de Guerrero, un hombre identificado preliminarmente como Miguel Granados, originario de Guerrero y residente de la agencia Gregorio Álvarez, fue atacado a balazos sobre la carretera federal 125 Alfonso Pérez Gasca. Paramédicos acudieron a brindarle atención y trasladarlo a un hospital. Sin embargo, murió durante el traslado a bordo de una ambulancia municipal. Los distintos casos quedaron en manos de las autoridades correspondientes, que deberán establecer las circunstancias de cada agresión y determinar responsabilidades. Para Despierta Oaxaca, Adriana García.
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2: Muchas gracias, Adriana García. Gracias por este reporte, maestro. Parece que Oaxaca se está violentando. Sigo insistiendo, debería haber cambios, debería haber movimientos, pero alguien tendría que renunciar por dignidad. No puede ser posible que Oaxaca...
3: Bueno, pero también falta decisión política para hacerlo, falta decisión política o voluntad política, más que todo, voluntad política para llegar justamente a los resultados que quiere la ciudadanía. Aquí hay una opinión que está justamente en el contexto, porque ya ve usted que vienen las elecciones. La política de Alejandro Murat e Ivette, pues quedan de arrastrados tras de Morena, por eso buscaron al diseñador para quedar bien con la presidenta de México. Estamos tan seguros que ellos pagaron el diseño, buscaron pues entrar a Morena porque allí van a pagar todos sus pecados. Ahí está la opinión de la gente, es lo que piensa, es la psicología del pueblo.
2: Bueno, no sé en cómo quedaría bien Ivette Morán de Murat con la presidenta por el hecho de recomendarle a un diseñador. Bien, y le pudo haber recomendado otra amistad de la presidenta de otras partes del país, de Chiapas, por ejemplo, o de otros lugares. No sé si sea por ahí, pero lo que sí puedo leer en este acto es que Ivette Morán de Murat es muy cercana a la presidenta y que quienes antes eran sus enemigos, los del PRI, el exgobernador Alejandro Murat, ahora es amigo. Y la propia presidenta lo defendió hace pocos días que vino y que estuvo acá por la región
3: de
2: la Mixteca.
3: Sí, cuando le gritaron, ¡fuera, fuera, fuera, fuera!
2: Bueno, pues la presidenta dijo, cálmense, porque este muchacho nos ha apoyado. Y
3: vale,
2: le dijo
3: oro,
2: todo.
3: Vale oro.
2: Vale oro. Entonces,
3: cuidado. Es la política.
2: Ivette Morán de Murat, tanto se ha hablado de que podría ser como candidata a la gubernatura. Yo digo que más sería para la presidencia municipal de Oaxaca de Juárez. Y aguas, porque podría desbancar a otra expriista que también quiere la presidenta, que es Mariana Benítez. Y a otras que también quieren, por ejemplo, el caso del Verde, la hija de Biel Pérez Magaña.
3: Ahí estaría también en la lista Liz Arroyo.
2: Sí, también.
3: Ella también quiere.
2: Yo creo que va más por convicción, porque si analizamos parte de su historia, es la única diputada que durante los 3 años, maestro, donó su sueldo para medicamentos con niños con cáncer. No lo difundió mucho, pero sí, checando ahí sus datos.
3: Un punto a su favor, vamos, por lo menos, ¿no? Un punto a su favor. Perfecto.
2: Muy bien. Maestro,
3: el tiempo se viene encima. El tiempo se viene encima.
2: No, pues ya vamos a la última pausa. Regresamos para cerrar con broche de oro y con muchos mensajes telefónicos y con mucha información. 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
2: Las 6 de la mañana con 54 minutos en la recta final de este espacio informativo. Vámonos directamente ya con algunos mensajes. Buenos días, amigos, bendiciones. Si algún político de los que nos están escuchando saben cuáles eran las tres virtudes o las tres cualidades que todo político debe tener, que le escriban y le manden un mensaje. Pero sí recuerdo que el expresidente de México decía que no iban a robar, no mentir y no traicionar.
3: Y no traicionar.
2: Y parece que les dijeron, hagan eso, señor.
3: Lo contrario, lo contrario.
2: Todo lo contrario.

0: fraccionamiento Esmeralda. Buenos días, amigos. Les deseo un excelente día. Solo para saber de qué manera Tránsito de Santa Lucía le puede apoyar a la entrada de Avenida Hornos, viniendo de Avenida Ferrocarril, ya que se hace una tremenda fila, horrible fila. Y después las personas que no tienen respeto ni educación por los que vamos formados hacen hasta dos filas y se meten hasta adelante dejando a los que venimos formados atrás. Ojalá que puedan hacer algo para que se regule la circulación en toda esta zona. Por favor, tengamos paciencia también. Muchas gracias por su comentario. Buenos días, amigos, bendiciones. Si algún político los esté escuchando, que digan cuáles son las tres virtudes. Ahí están, lo mismo que ya hemos comentado.
1: Muy bien, maestro, vámonos de última hora. Adelante, Henry Santiago, nuestro corresponsal en la región de la costa oaxaqueña. Adelante con tu reporte. A ver si hacemos ya la conexión en este momento para que se escuche al 100%. Adelante, Henry, te escucho.
2: Hola, ¿qué tal, Iván, Jesús, auditorio? Buenos días. Para el día de hoy, 25 de septiembre, se tenía programado el arribo del buque crucero, este barco de pasajeros, Island Princess, con el cual daría inicio la temporada de cruceros 2026-2027. Se canceló el día de ayer. Ya las autoridades de los tres órdenes de gobierno fueron avisadas por parte de la naviera que no estaría llegando este barco. Las condiciones adversas en el Océano Pacífico por el huracán Polo obligaron a que el capitán de este barco atracara en Puerto Vallarta, Jalisco. Su siguiente destino sería el puerto de Santa Cruz, Huatulco, con fecha 25 de septiembre, y el arribo estaría programado a las 8 de la mañana y con el zarpe a las 5 de la tarde. Esto no ocurrió debido, repito, a las condiciones adversas en el mar. El siguiente es el reporte. Para Despierta Oaxaca, en W Radio 95.7, reportó desde la costa oaxaqueña, Henry Santiago.
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1: Muchas gracias, Henry Santiago. Gracias por este reporte. Dice, amigos, muy buenos días, amigos de Despierta Oaxaca. Se ve que son empleados ustedes de algún político. Eso de que ninguna entrevista que le hacen a estos monos, pero qué qué tanta importancia le dan como voceros de los Murat en su prensa radial. ¿De qué nos sirve, pues, que tanto presumen su imparcialidad y le hacen caldo gordo a los Murat? Pues déjeme decirle que creo que no escuchó bien usted. Lo que le estoy diciendo es que me da tristeza que el partido en el poder, Morena, toda la bola de seguidores y de gente que supuestamente son de una cuarta transformación y que son diferentes, los hicieron a un lado para dejar como senador a un exgobernador priista. Le dieron el lugar de alguien de Morena a un expriista. Aquí no somos voceros de nadie. Y si los Murat se están moviendo, que se muevan. Pero lo que estamos diciendo es que qué triste es ver que todo lo Morena se llenó de priistas. Ahí está.
0: Y los verdaderos morenistas fueron
1: hechos a un lado.
0: A un lado. A un
1: rezagados, lado. Olvidados, botados, tirados. Así es que, pues le digo de una vez, aquí no somos voceros de nadie.
0: No, y lo
1: que
0: eso en... sí calienta, eso no, pues, sí claro, calienta.
1: Pero no se sulfure, maestro, no se sulfure.
0: El tiempo se viene encima.
1: Tenía que leer el mensaje porque aquí tenemos que leer todos. Buenos días, amigos, apreciables conductores de Despierta. En lo personal, para mí un candidato debe ser una persona, dice el mensaje, que realice como diputado, por ejemplo, nuevas reformas para que los delincuentes no salgan rápido y que la mayoría de estos se les consideren delitos graves, porque todos los que llegan a dormir, robar y ser ovejas de su partido levantando el dedo cuando se les indique. Por eso, amigos ciudadanos, vean la trayectoria del candidato y no sean cómplices de la corrupción. Excelente día, bendiciones, amigos de Despierta Oaxaca. Otro mensaje. Señores, buenos días y felicidades por su programa. De una vez le digo, Viguera está de la chingada. Y en Oaxaca no sabemos planear obras. Eso es obvio. Dense una vueltecita. Deben darse una vuelta también a Puebla, para que aprendan. Estoy leyendo los mensajes del auditorio.
0: Sí, ya.
1: Eso de, bueno, lo leí porque ahí así venía, ya no pude omitir la palabra.
0: Pero bueno, así se alimenta este programa de todas las voces, de todos los pensamientos. Es un programa plural. Y este sí es democrático, mira. Plural y democrático.
1: Qué barbaridad. Bueno, a ver, amigos de Vialidad, vayan a auxiliar a la gente en La Esmeralda, en Viguera, en Pueblo Nuevo,

0: En Hornos.
1: Y en Avenida Hornos. ¿En serio? Todavía van a seguir caminando por las calles donde hay semáforos, ayudando, pero ahí ya no ayudan a nadie. Ayuden donde la gente lo necesita. Si hay una autoridad encargada de coordinar todo esto, por favor que lo haga, porque si no, una vez más, lo único que muestran es su incapacidad.
0: No, y la molestia que se genera entre la ciudadanía.
1: Lamentablemente es así. Nada más le actualizo la información con respecto a esto. El mototaxi que impactó al minibús. Resulta que los mototaxis llegaron, los compañeros,
0: sí,
1: y apedrearon la unidad.
0: Fíjese, ¿y qué resolvieron?
1: Dice que el mototaxi presuntamente era conducido por un menor que impactó la parte trasera del minibús. Posteriormente, otros mototaxistas habrían llegado, arrojaron piedras, provocando daños en los cristales. La CEMOV informó que las personas concesionaria y operadora del mototaxi ya fueron citadas y que iniciaron ya su procedimiento para la suspensión definitiva.
0: Eso sí,
1: de su licencia.
0: Perfecto.
1: Pues ojalá y lo hagan. Esto fue del rechinabús de la ruta de San Pablo Etla Centro.
0: Se tomaron la razón, o se están tomando, o quieren tomarse la razón los mototaxistas cuando no la tienen.
1: ¡Nos vamos! ¡Nos despedimos!
0: Soy Jesús Bamán Jiménez. Deseo el mejor fin de semana para usted y los suyos.
1: Quédese en todas las estaciones de Grupo Encuentro Radio. Nos leemos en redes sociales como Despierta Oaxaca. Su servidor Iván González. ¡Que Dios los bendiga!
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3: Así que bueno, pues ni modo, el tránsito está con todo. A mí también me tocó mucho para llegar acá. Y pues es un viernes, pues como cualquier viernes, más allá de los consejos técnicos. Gracias en verdad a toda la gente que ya nos está escribiendo. Ven, ya varias personas aquí me dicen, es cierto, no tuvieron clases. Sí, no hay clases, pero eso no necesariamente baja tanto el tránsito, la verdad, en la Ciudad de México y seguramente en muchos otros lugares también aquí del país, en este último viernes del mes, en este caso del mes de septiembre. Ya les decíamos ayer, estamos a 3 meses de que sea Navidad, así que ya a nada, por supuesto, de que comencemos a cantar los villancicos en este programa, por supuesto. En fin, hoy muchos asuntos, atentos a lo que está sucediendo allá en la Organización de las Naciones Unidas. Hoy le toca a México su posicionamiento en voz de el canciller Roberto Velasco, de lo que hemos estado hablando también aquí ya en muchísimas ocasiones. Ustedes lo saben bien, yo he sido muy crítica de la no presencia o de la ausencia de la presidenta de México allá en la ONU, pero bueno, pues así lo decidió el gobierno de Sheinbaum, y quien estará hoy hablando ahí ante la Organización de las Naciones Unidas en la Asamblea General es nuestro canciller Roberto Velasco. También lo que pasó ayer en la reunión entre Trump y Xi, el presidente de China y el presidente de Estados Unidos, como lo adelantaba Enrique Quintana en estos micrófonos ayer, pues en realidad no pasó demasiado, no fueron anuncios demasiado espectaculares, más bien fue una especie como de apapacho para normalizar un poco una relación sumamente tensa como la que está entre China y Estados Unidos. Así que ahí estaremos también con otras cosas que han pasado allá en la Asamblea General de la ONU, y tendremos, por supuesto, temas también locales y nacionales. El día de ayer, yo se los adelantaba, cuando terminó la conferencia matutina, la presidenta anunció que estaría recibiendo al presidente de Corea del Sur. Así sucedió. En un ratito más, por supuesto, les vamos a hablar también de estos temas. Asuntos de política, por supuesto, también, en fin, muchas cosas y actualización también de los temas que hemos traído a lo largo de toda esta semana. Así que ya lo saben, este programa se transmite completamente en vivo a través del canal de YouTube de W Radio México, y me pueden escribir a través de todos los canales que ustedes ya conocen. Hoy, viernes 25 de septiembre.
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3: 7:05 a.m. Y antes de darles el resumen completo de la información del día de hoy, saludo en la línea de Así las cosas a Fermín Flores. Él es abogado de los papás de los bebés que perdieron la vida ya en este hospital, precisamente en Durango. Abogado, ¿cómo está? Te saluda Gabriela, buenos días.
5: Sí, buenos días, Gabriela, mucho gusto aquí saludando a todo tu público, muchas gracias.
3: Al contrario, Fermín. A ver, pues hemos dado seguimiento aquí en estos micrófonos, por supuesto, a esta tragedia de los bebés que fallecieron allá en este hospital de Durango, y entiendo que están interponiendo una denuncia, abogado.
5: Sí, mira, comentarte que es un hecho muy lamentable. Obviamente, como padres de familia, es una situación que no queremos pasar ninguna de las personas. Y obviamente, como abogados, estamos dándole el acompañamiento legal a las familias. Precisamente ayer presentamos algunas de las denuncias en Fiscalía General de la República. Fue un hecho muy doloroso porque las familias tuvieron que revivir, se tuvieron que revictimizar, por así decirlo.
3: Claro.
5: Sí, fue muy, muy doloroso para ellas.
3: A ver, estamos hablando, y aquí lo hemos dicho, de 5 recién nacidos que fallecieron precisamente allá en Durango. Abogado, ¿tú estás acompañando a los papás de los 5?
5: Así es, aquí estamos, aparte de ser abogado, soy el presidente de la barra de abogados de acá de Durango. Entonces aquí tenemos un equipo legal que estamos dando acompañamiento en todo momento a las familias de los 5 angelitos que fallecieron.
3: Sí. Está conmigo mi compañera Nayeli Roldán, que es quien le ha dado seguimiento a este caso y te quiere hacer algunas preguntas. Nayeli, adelante.
6: Claro. Gracias, abogado. Buenos días. De acuerdo a lo que le han reportado las familias, ¿ya tienen como elementos para determinar cuáles fueron las acciones que ocurrieron en el hospital? Es decir, ¿en qué incurrieron? ¿Hubo algún tipo de delito, de mala práctica o algo? ¿Qué han encontrado hasta el momento, abogado?
5: Sí, mira, comentarte que desde que nos entrevistamos con las familias, sí nos comentaron todo lo que vivieron adentro del hospital y obviamente todo eso se narró en las denuncias, pero quiero que me comprendan que por respeto a las familias y a efecto de no revictimizar, porque sí están muy, muy dañadas, obviamente, en su integridad, no puedo dar muchos detalles, ahí sí les solicito que me comprendan. Entonces, todo se va a dar a conocer conforme vayan los avances, pero sí quiero recalcar mucho que no puedo dar gran información, sí quisiera, pero o sea, por ética profesional y confidencialidad de todo lo que se está manejando, comentarles que sí es muy, muy, muy complicado dar algún detalle así de forma precisa.
3: Sí, y claro. Se entiende perfectamente, abogado. ¿Las autoridades allá del IMSS, del hospital, han tenido algún contacto con ustedes? ¿Ha habido algún acercamiento con los propios padres? ¿Ha habido algo?
5: Sí, mira, el miércoles tuvimos una reunión con personal que precisamente vino desde México, de parte del IMSS, ahí aquí en las oficinas de Durango del IMSS. Ahí nos entregaron el expediente clínico de alguna de las familias y nos dieron una explicación de lo que ellos advirtieron. Obviamente los escuchamos porque no somos médicos, tendremos que obviamente darle seguimiento junto con la Fiscalía General de la República para saber qué fue lo que sucedió y que en todo caso que los padres tengan pleno conocimiento de qué pasó con sus angelitos, que cuál fue la causa de su fallecimiento.
3: Claro.
6: Abogado, y más bien me refería un poco más a la cuestión de insumos, porque parte de lo que decía la autoridad de sanitaria en Durango también tenía que ver con jabón para lavar las manos, toda una serie de elementos de limpieza dentro del área, y también lo que hemos visto en otros hospitales tiene que ver con falta de insumos, etcétera. Más bien, ¿han tenido información también hasta este respecto por parte de personal sanitario en lo que han recabado hasta el momento, abogado?
5: No, hasta este momento no hemos tenido ninguna información en relación a eso. Estamos esperando a que inmediatamente se aboque la Fiscalía General de la República. Ayer ya salimos noche, entramos como a eso de las 2 de la tarde, ya salimos a las 8:30 de la noche, entonces nos comentaron que ya desde hoy a primera hora van a empezar con todo, si no me equivoco, desde anoche, con todas las diligencias para poder esclarecer qué pasó allí. Entonces, hasta aquí vamos ahorita.
3: Okay. Bueno, abogado, y nada más para cerrar, y agradezco estos minutos, decías que eres además el presidente de la barra de abogados de Durango, me dijiste, ¿verdad?
5: Sí, así es.
3: Te había tocado, obviamente significa que llevas ya tiempo también allí ejerciendo la abogacía en Durango, ¿te había tocado un caso como estos?
5: Así exactamente como estos, ¿no? Así de grave. Bueno, todos los asuntos donde implica fallecimiento de personas y cualquier tipo de lesión son graves.
3: Claro.
5: Me tocó precisamente un caso de meningitis aquí en Durango hace unos años. Sí, nos tocó también representar ahí familias que sufrieron de ese padecimiento.
3: Uh-huh. Pero nada como esto, digamos, nada como estos cinco bebés que fallecieron.
5: No, es muy lamentable, no me había tocado y sí es algo que pues tiene un precedente, porque no nos había tocado este tipo de... que sucediera este tipo de acontecimientos aquí en Durango.
3: Claro. Y lo que sigue en tiempos, entonces, abogado, entiendo que ustedes interponen la denuncia. ¿Cuáles son los tiempos? ¿Qué sigue?
5: Mira, el Ministerio Público tiene que formar la carpeta de investigación con los datos de prueba a la brevedad, porque no pueden pasar tantos días, tienen que ser cuestión de horas para que le den agilidad y poder judicializar en todo caso. La carpeta en caso de que el Ministerio Público encuentre que alguna persona o que existe algún responsable, hoy en su momento se verá de acuerdo a las pesquisas que hagan.
3: Ya. Bueno, pues abogado, agradezco de verdad estos minutos en este caso tan lamentable, este fallecimiento de 5 bebés allá en Durango, y por supuesto estaremos acompañando toda la información. Gracias, abogado, por estos minutos.
5: Muchas gracias. Bueno, muchas gracias. Un saludo.
3: Gracias. Bye. Es Fermín Flores, abogado de los papás de estos 5 bebés recién nacidos que perdieron la vida allá en Durango. Tú le has dado seguimiento, nada más recuérdanos en qué va todo, qué pasó y en qué va todo.
6: Nayeli. Así es, Gaby. Bueno, fue el 15 de septiembre el primer fallecimiento de los 4 restantes que ocurrieron en los días subsecuentes en el Hospital General de Zona número 1 del IMSS. Y bueno, hasta el momento la autoridad, el IMSS federal, ha tomado el control de esta investigación y también de la información, ha estado dando comunicados diarios. El día de ayer, 24 de septiembre, informó que el periodo de observación de los cultivos que estaban pendientes de los bebés que compartieron la unidad, estas muestras ya se enviaron a la Ciudad de México y lo que se analiza es la secuencia genética de la bacteria Klebsiella, y que en cuanto estén los resultados van a informar al respecto. También dijeron que ya se atendieron los requerimientos de la Fiscalía General de la República derivada justamente de esta denuncia interpuesta por las familias. Y bueno, Gaby, hay que decirlo, fueron 5 fallecimientos de recién nacidos que se encontraban en la unidad de cuidados intensivos de este Hospital General de Zona número 1 del IMSS. Y bueno, hasta el momento se encuentra una comisión encabezada por la coordinadora Alba Santos del IMSS, investigando todo al respecto para determinar exactamente qué pasó. Se sospecha, por supuesto, de la presencia de esta bacteria que pudo derivar en la muerte de estos pequeñitos.
3: Híjole, sí, pues ahí está, es este caso, y pues ya escuchaban ustedes la voz del abogado, nos pidió entrar tempranito, por eso arrancamos directo con él, porque bueno, pues tienen obviamente que atender asuntos precisamente de todo este caso, y bueno, le agradecemos al abogado y agradecemos además que haya podido tener estos minutos. Entiendo también perfectamente bien que diga, pues ahorita no pueden dar mucha más información, pues obviamente esto apenas arranca, pero bueno, pues escuchar que está siendo acompañados y están siendo acompañados los papás, las mamás de estos 5 recién nacidos que fallecieron. En fin, así las cosas, y ahora sí vamos con un resumen de noticias, además por supuesto de esto acá en nuestro país. Nos vamos rápidamente a lo que está pasando a nivel global. Ya les decía, el día de ayer la reunión entre el presidente de Estados Unidos y el presidente chino allá en Washington, pues básicamente lo que hoy se destaca, y también ustedes lo saben bien, antes de llegar aquí a la radio, escucho por ahí algunos podcasts con información de otros lugares, particularmente también de Estados Unidos. En realidad lo que se destaca, uno, pues fue como este tono, digamos, relativamente amable en la reunión. Incluso Trump en algún momento dado le enseñó ayer durante la cena que le ofrecieron, una cena de gala, una cena de Estado que le ofrecieron al presidente chino. Después lo llevaron a conocer la obra de este gran salón de bailes que se está haciendo Trump ahí en la Casa Blanca. Y bueno, pues eso es un poco lo que han destacado. También han destacado el veto de Trump a medios de comunicación. Ayer un juez obligó a que les dieran acceso porque a pesar de el fallo, no les estaban dando acceso. Y bueno, pues también se ha hablado de ello, es decir, ha habido mucha más información alrededor de que en torno a lo que realmente se discutió. Lo que sí sabemos es que se estableció establece, dicen ellos, las bases para mantener una relación pacífica, y también se habló mucho de eso, insistió sobre todo China, del control humano sobre la inteligencia artificial, que es uno de los temas sin lugar a dudas ahí también. Así que una de las notas ayer, y ayer también desde la Asamblea General de la Organización de las Naciones Unidas, pues ya lo saben, han estado hablando por ahí líderes de diferentes países, presidentes en algunas ocasiones, como va a ser en el caso nuestro, el secretario de Relaciones Exteriores, pero ayer el que le tocó hablar pues fue al primer ministro de Israel, al señor Netanyahu. Y en el momento en el que Netanyahu toma el micrófono y se sube ahí precisamente a hablar en esta Asamblea General de la ONU, pues ¿qué creen que pasó? Se salió casi todo mundo. Lo dejaron solo, se empezó a salir casi todo el mundo. Y bueno, pues a pesar de ello, o justamente por ello, Benjamín Netanyahu defendió, dice él, con firmeza la ofensiva militar de su país. Pero claro, cuando todo el mundo se estaba saliendo, pues Netanyahu aprovechó el momento para decir esto. Habló incluso de cobardes.
7: Before I begin, just a quick announcement. If there are any other moral cowards who haven't yet left this hall, please do so now. Thank you very much.
3: Antes de empezar, dijo, quiero dar un anuncio. Si hay más cobardes morales que se quieran salir, háganlo en este momento. Y después, por cierto, se veían ahí personas de la delegación de Israel tomando nota de qué países se habían salido de esta Asamblea General de la Organización de las Naciones Unidas. Prácticamente se quedó ahí solo Benjamín Netanyahu y habló de varias cosas. Por supuesto, dijo que acusarnos de genocidio es la mayor mentira del siglo. Tampoco se esperaba que dijera otra cosa. Obviamente, la persona acusada de estar cometiendo el genocidio pues jamás va a reconocer que está cometiendo genocidio. Pero bueno, pues esto fue lo que dijo ahí el día de ayer en esta tribuna. Así que así las cosas allá desde Estados Unidos. Aquí en nuestro país, como ya les decía ayer, pues la reunión entre la presidenta de México y el presidente de Corea del Sur hoy está destacada en algunas de las primeras planas, las fotografías. Aquí, por ejemplo, el diario Milenio destaca el momento en donde se saludan los presidentes de Corea del Sur y de México. Se firma un plan hacia el 2030. Y bueno, acordaron varios puntos. Uno de ellos es un centro de K-pop. Está bien, pues hay un poco de todo. Un poco de todo, señoras y señores. También va a haber un centro de K-pop. Los presidentes Claudia Sheinbaum y Lee Jae-myung de Corea del Sur acordaron cooperación mutua en materias económica, financiera, para el desarrollo, movilidad académica, cultural, turismo, ciencia y tecnología, propiedad intelectual, agricultura y seguridad, además de centros culturales en ambos países. Esto sucedió el día de ayer. Y en temas de política, ya lo saben, aquí hemos estado hablando mucho de lo que está pasando con los partidos políticos aquí en nuestro país, y sobre todo pues con Morena, porque son los que se dan y se agarran con todo. Ayer pues varias fotografías para tratar de dar la imagen de que las cosas van mejor. Se reunieron, por ejemplo, Beatriz Mojica, la que quedó como candidata a la gubernatura. Ya no vamos a hacer aquí los eufemismos de Comité de Defensa de la Transformación y la Soberanía Nacional. Bueno, candidata a la gubernatura de Guerrero. Ayer se reunió con Ariadna Montiel, la presidenta nacional de Morena, y estuvo Avelina López, la rebelde Avelina López, la alcaldesa. No sé si ya no está con licencia o sí, pero bueno, dejémoslo todavía, alcaldesa con licencia de Acapulco, que como ustedes saben, aquí se los hemos contado, pues no le gustó nada que ella no hubiese quedado como candidata al gobierno de Guerrero. Bueno, pues el día de ayer por ahí se reunieron. Avelina López no tenía cara de muy buenos amigos, pero por lo menos ayer se reunieron y quisieron dar esta fotografía también de lo que está pasando ahí con Morena. Recuerden, ayer tuvimos nuestra primera mesa aquí en estos micrófonos con Ricardo Rafael, que va a estar ya a partir de ahora todos los jueves, y estuvo con nosotros Citlali Hernández, que preside la Comisión de Elecciones ahí precisamente de Morena, y hablamos de esto, si hay ruptura, no hay ruptura, y sobre todo el tema de unidad. También hablamos en estos micrófonos con Citlali Hernández del Partido del Trabajo, y hay por ahí varios varios momentos del día de ayer en donde se dice, oigan, desde Morena, pues el PT tampoco da para tanto, ¿eh? Por lo menos así lo dijo Ricardo Monreal.
8: Vaya a poder influir en la pérdida de 12 gobernaturas. No creo que le asista la fuerza suficiente, no lo minimizo ni lo disminuyo, pero la población sabe muy bien que debemos continuar con el proceso de transformación que inició el presidente López Obrador. No minimizo su dicho, yo me gustaría que juntos camináramos y no llegáramos a experimentar si puede hacer o no este ejercicio de hacer perder a 12 gobernaturas de Morena.
3: Bueno, pues así siguen, ahora sí que tratando de seducir al Partido del Trabajo, diciéndole ni son pa' tanto, pero tampoco se vayan, ya saben, en estos jaloneos electorales, en donde se habló de muchas cosas. Otra fotografía el día de ayer fue la de Julieta Ramírez, que va a ser la candidata allá en Baja California. Se reunió con el exgobernador Bonilla y están, insisto, tratando de lanzar al mundo estas fotografías de unidad. Así que así las cosas en temas de economía y finanzas, que hoy estaremos hablando, por supuesto, con Enrique Quintana. El Banco de México pausa y se desmarca de la Fed. La Junta de Gobierno del Banco de México decidió tomar distancia de las acciones de la Reserva Federal de Estados Unidos. Ayer no solo mantuvo la tasa de referencia en 6.50%, sino que en su comunicado dejó claro que, dado que las condiciones macroeconómicas en México son distintas a las de Estados Unidos, la política monetaria no tendría que reaccionar de manera mecánica ante los ajustes previstos a la tasa de la Fed. Lo que sí es que el peso mexicano sigue presionado. Ayer, aquí destacado en primera plana también en el diario El Financiero, llegó hasta 17.71. ¿Se acuerdan que apenas hace pues unas semanas estaba abajo de 17 pesos? Ayer llegó a 17.71 y también el petróleo lleva alzas sostenidas también desde hace ya unos días. Así que así las cosas con la información esta mañana. De todo ello estaremos hablando hoy. Hoy vamos a hablar en unos minutitos más con lo que está pasando por allá en el Golfo de California, que ayer ya se los adelantaba yo en estos micrófonos. Hoy, por supuesto, está Enrique Quintana, está también Javier Tejado. Así que hoy tenemos muchísimas voces. Y ayer hablábamos aquí en estos micrófonos de esto que le han llamado ley antimemes. Todavía no me queda del todo claro si es una ley antimemes o no, porque en realidad ha sido difícil que nos lo expliquen. Ayer hablábamos aquí con Manuel Huerta Ladrón de Guevara, senador de Morena, presidente de la Comisión de Estudios Legislativos, y me decía, no, es que no es una ley antimemes, no sé qué. Hablaba yo también con Cristian Ahumada, actor, comediante, sátira política, lo conocen bien, si ustedes escuchan a Loret de Mola, pues el famosísimo duende, aunque aquí ayer entró en su papel de habitante de Palenque, por ponerlo de alguna manera, y bueno, pues estuvimos conversando de ello. Ayer en este chacaleo, es decir, cuando se les acercan a, pues no sé, a los políticos, a los senadores, etcétera, ayer se toparon los medios de comunicación con el presidente de la Cámara de Senadores, con Higinio Martínez, y le dijeron otra vez, oiga, ¿y esta ley antimemes? Esto dijo Higinio Martínez.
9: Yo espero que todas estas dudas se aclaren y se vea que no ese es el objetivo para nada. No hay forma de censurar, a ver, lo digo yo, sin saber a fondo cómo viene el contenido de la modificación. No puede uno meter a la cárcel a una persona, a un joven, a un artista, a alguien que haga un meme, ¿sí? Lo que se quiere evitar es que se utilicen, ¿sí? Símbolos, o sea, que son oficiales para suplantar.
3: Bueno, esto fue lo que dijo Higinio Martínez, y saludo aquí en la cabina a Carlos Allende. Carlos, ¿me vas a resumir brevemente de qué va todo esto? Y además hiciste por ahí algunas investigaciones. ¿Cómo estás, Carlos? Buen día.
10: Todo bien, Gaby. Buenos días. Sí, digo, aquí creo que se ha hecho un entuerto un tanto raro, porque son dos reformas distintas que abarcan temas de publicaciones, digamos, en Internet sobre todo. Lo que decía Higinio Martínez es justamente la que está en el Senado, que tiene que ver con el tema de este concepto de escala comercial, que ayer pues ahí el señor Huerta Ladrón de Gabá como que no le entró muy bien a lo que es, pero viene ahí bien definido en la reforma. El tema con el uso de los logos y, digamos, identidad del gobierno.
3: A ver, nada más para dar contexto, por si alguien ayer no escuchó. Es decir, ayer lo que nos decía aquí en estos micrófonos, precisamente cuando hablábamos de esta ley antimemes, cuando hablábamos con Manuel Huerta, Ladrón de Guevara, decía, lo que estamos buscando... ¡Ey! Perdón. Memo, ¿todo bien? Eso fue una ley antirradio. Lo que estamos... Dice, en realidad, decía, a ver, cuando se usa... A escala comercial, por ejemplo, y estás usando logotipos del gobierno o de dependencias públicas, etcétera, para suplantar identidad, por ejemplo, porque creo que mezcló varias cosas el día de ayer el senador aquí en estos micrófonos, entonces es cuando queremos nosotros proceder. Y por eso decía lo de escala comercial.
10: Correcto. Y ese concepto lo define en el Código Penal Federal, que es, estás haciendo la acción usando imágenes que no son tuyas, para ganar algo, no solamente dinero, sino también influencia o seguidores o sacar, digamos, datos personales de otras personas. O no buscas ganar nada, pero el daño es grande. Más de 20,000 pesos, más o menos, es el umbral que ponen. Eso es lo que es la escala comercial. Eso se define como escala comercial. Ahora, el tema es que a mí se me hace un tanto innecesario tener esta reforma porque pues, ya existe el delito de fraude. Y es básicamente lo que es. ¿No? Entonces, el delito de fraude, que es suplantar la identidad del gobierno federal para... ganar algo, ya sea dinero o datos personales. Y la otra es una que está en la Cámara de Diputados que tiene que ver con estos avisos que ciertas personas pueden dar a plataformas digitales, tu Facebook, que tu YouTube, que tu Instagram, para bajar contenido. Lo único que hacen es dar un aviso, decirle a estas plataformas, oye, ese contenido que está publicado es mío. Por copyright, por derechos de autor, necesito que la bajen. Y la plataforma dice, perfecto, yo me evito problemas, va para abajo. Como pasó en 2024 con un video del gobernador de Nuevo León y el presidente de Movimiento Ciudadano. Y el año siguiente con dos diputados locales del Partido Verde. Hicieron ese mismo argumento con la misma empresa. Fue y le dijeron, oye, baja este contenido porque es mío. Y con eso inmediatamente lo bajaron. Ya cuando vas en el proceso de, oye, y comprobar si era suyo y no, pues ya pasaron 3 semanas y el contenido dejó de ser relevante. Entonces, por eso es que dicen el tema de que puede haber un espacio ahí para la censura. Porque ya la reforma nueva que viene, que es esta ley antimemes, que me imagino por ahí viene el tiro, es que quienes sean proveedores de estos servicios de internet y de plataformas van a estar obligados a acatar eso. Si no lo hacen, tienen una multa de 4,000,000 pesos. Y además tienen que incorporar una política para cortar el servicio para usuarios reincidentes.
3: Ok. Entonces, ¿en dónde estamos parados?
10: Pues aquí mismo, digo, la cosa es... el tema de la ley antimemes no es como tal una, pero al final, pues sí se abre una puerta donde se pueda abusar de este tipo de controles que se hicieron de buena lid para pues tratar de bloquear ciertos videos o imágenes que sean de desagrado de ciertas personas.
3: Bueno, pero entonces estaríamos hablando de cosas diferentes. Uno es lo que tiene que ver con lo que están aparentemente buscando, que es que no se use, no se deforme, no se vicie la identidad gráfica, por ejemplo, de gobiernos, de dependencias públicas para suplantar identidad, para pedir información, para pedir datos, etcétera, etcétera, etcétera. Y hay otro que tiene que ver específicamente si puedo o no bajar contenidos y eso abriría la puerta a la censura. En fin, no queda claro. La verdad es que yo sigo sin entender muy bien lo que está pasando por ahí. Creo que a nadie nos queda del todo claro lo que se termina de discutir, sobre todo cuál es la razón de meter este asunto en estos momentos aquí en el orden legislativo. En fin, así las cosas, señoras y señores. ¿Verdad, Memo? Iba a ver si me ibas a aventar una cortinilla. Además, me lo quedé viendo a Memo a ver si me iba a echar otra vez el... Bueno, nosotros nos vamos a ir al corte que toca hablar de lo que está pasando en el Golfo de California. ¡Vamos!
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0: Esta mañana, aunque no hay clases, por es mucha carga vehicular, el viaducto, incluso al oriente, desde lo que es la zona de minería hasta lo que es Calzada de Tlalpan, en sentido opuesto, detenida la circulación, desde lo que es Marcos Carrillo hasta el anillo periférico. Alternativas al oriente, Xola, Eje 4 Sur, al poniente, Eje 3 Sur, Baja California. Los a través de la autopista México-Querétaro está reportando obras y además un percance a la altura de Tepeji del Río. Esto ha retrasado la vialidad, incluso vehículos que ya más de 2 horas atorados en esta carretera con dirección hacia la zona de la Ciudad de México. Opción, en este caso, circuito exterior mexiquense para entrar por el ramal Vallejo. Lo hace a través de lo que es la zona de circuito interior en dirección de la raza al aeropuerto. Lenta la vialidad en el tramo de Eduardo Molina al Boulevard Puerto Aéreo. En este caso puede utilizar de preferencia la Avenida del Trabajo, el Eje 1 Norte si va al aeropuerto. El reporte que tengo.
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2: Tener un proyecto de gas licuado que va a cruzar todo el territorio, va a bajar al puerto Peñasco y va a cruzar la península, pues sí, a nosotros la verdad nos causa enorme preocupación.
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3: Bueno, son las 7 de la mañana con 36 minutos. Está a nada de comenzar la conferencia de la presidenta. Hoy está en... ¿En dónde está, eh? En Villahermosa, está en Villahermosa, Tabasco, ahí es donde está el día de hoy la presidenta. Es que veía yo que no es Palacio Nacional, pero no alcanzaba yo a ver en dónde está. Está en Tabasco la presidenta y bueno, pues ya lo saben, si hubiese aquí algo que destacar, se los decimos. Ayer les comentaba que hubo reacción de la Agencia de Seguridad, Energía y Ambiente, la ASEA, a lo que habíamos comentado aquí en estos micrófonos con Nora Cabrera, directora de Nuestro Futuro AC, respecto al proyecto Amigo GNL. Saludo a Nora Cabrera en estos micrófonos. Nora, ¿cómo estás? Buenos días. ¿O no?
4: A ver si... Gracias por el boletín.
3: Espérame. Es que no te escuchabas, no te habían abierto el micrófono. Nora, ¿cómo estás? Buen día.
4: Hola, Gaby, buenos días. Pues aquí sorprendidas por el boletín de ayer que nos enteramos a través de tu programa, después nos lo hicieron llegar, pero nos dimos a conocer del boletín por lo que comentabas ayer al aire.
3: Ya.
4: Un boletín que nos dio más preguntas que respuestas.
3: A ver, recuérdanos rápido, ¿de qué estamos hablando, Nora?
4: Bueno, pues estamos hablando de del proyecto Amigo GNL, el proyecto de exportación de gas que pretende construirse en Guaymas para poder exportar gas que viene de Estados Unidos a través de ductos para exportarlo en grandes buques metaneros hacia Asia. Uh-huh. Este proyecto es un proyecto que se está autorizando en esta administración, que empezó durante esta administración y que precisamente estamos hablando de muchas irregularidades que nos están llamando la atención en relación al actuar de la Agencia de Seguridad de Energía y Ambiente. Y ayer esta agencia emitió un comunicado pretendiendo dar respuesta a estos señalamientos que hemos estado haciendo aquí en tu programa y en diferentes espacios en relación a qué está pasando, porque estos permisos pues están autorizándose de forma irregular y lo estamos probando tanto en juicio como con documentos, y eso es lo que estamos hoy diciendo y exigiendo respuestas.
3: Ok, esto fue lo que comentábamos contigo la semana, ¿cuándo fue? Esto fue la semana pasada que lo comentábamos contigo precisamente todo a detalle. A ver, Nora, ayer sale este comunicado de la ASEA, de la Agencia de Seguridad de Energía y Ambiente, que hay que decir que también venía firmado por la propia Secretaría del Medio Ambiente, traía ahora sí que los dos logotipos este comunicado, y pues el comunicado dice que no es cierto lo que dicen ustedes, Nora, en resumen.
4: Mira, como te decía, es un comunicado del que surgen más preguntas que respuestas. Lo primero que necesitamos resaltar, y que no dice el boletín para nada, es que actualmente tenemos una nueva suspensión definitiva que nos otorgó un juez federal en Sonora el 18 de septiembre, la cual impide que este proyecto Amigo GNL avance o inicie cualquier proceso de construcción mientras se resuelva el juicio, aun cuando exista una autorización ambiental. Ojo, esto es muy importante porque en todo el comunicado que está fechado con fecha de antier, ya estaba emitida esta suspensión definitiva y no hacen absoluta referencia a esta suspensión definitiva que existe. Entonces, hay que volverle a preguntar a la CEA qué está pasando, por qué no dan a conocer toda la información y lo que está sucediendo en los juzgados y cómo está esta nueva suspensión definitiva concedida. Porque a lo único que hacen referencia, y que me parece gravísimo cómo lo están reconociendo hasta en un boletín de comunicado y están omitiendo información, es en relación a la primer suspensión y dicen nunca la pudimos cumplir porque ya habíamos autorizado la manifestación de impacto ambiental desde abril. Pero lo que no dicen es que en ese informe previo al que hacen referencia de 20 de mayo, ahí fue donde dijeron de manera expresa que no habían autorizado la manifestación de impacto ambiental. Entonces, lo que públicamente están reconociendo es, una, que prefecharon la autorización ambiental porque existe en abril, pero en mayo dijeron ante un juez federal que eso no existía. Uh-huh. O dos, que una autoridad de la propia agencia mintió ante un juez federal y eso tiene responsabilidades administrativas. Si este es el segundo caso, necesitamos saber dónde están esos inicios de responsabilidad administrativa en contra de esos funcionarios que ante un juez federal mintieron en relación con ese tema de la autorización. Entonces, públicamente están reconociendo que hay un desajuste, nos están dando la razón porque dicen que en este pronunciamiento, pues que la autorización ya es de abril del año pasado, pero dicen también que el 20 de mayo emitieron su informe previo y ahí fue y donde está la prueba, y ellos mismos lo tienen, de que sí se había, que ellos mismos dijeron que no se había autorizado. Entonces, ahorita creo que las preguntas que necesitamos hacer son estas. ¿Por qué no hacen referencia a la nueva suspensión? ¿Por qué el 20 de mayo en su informe, en el juicio, señalaron que la autorización no existía? ¿Por qué lo hicieron? ¿Por qué mantuvieron esa postura durante meses hasta que las irregularidades se escalaron a nivel mediático? Porque esta respuesta la tuvimos hasta que todo esto se hizo mediático y el boletín lo hacen llegar a medios, pero en el propio juicio, ayer mismo tuvimos que presentar una promoción para que nos den toda la información de la autorización ambiental, porque todavía no nos la dan. Nos dieron unos enlaces en donde dicen, ahí consulten la autorización, ahí está toda la autorización, hay medidas de mitigación, no tenemos toda la información. Y lo que sí hay de fondo y lo que es importante discutir es que este proyecto no es viable en el Golfo de California y eso lo saben. Eso lo saben por toda la información que los científicos han hecho llegar, por lo que han dicho las universidades que estudian los océanos, y eso no lo están retomando en ningún momento durante lo que tenemos de información de esa autorización ambiental. Entonces, sí, hay un tema de irregularidades clarísimo que no vamos a dejar ir, pero también hay un tema de fondo y primordial. Nunca se debió de haber autorizado esa manifestación de impacto ambiental porque ese proyecto no es viable. Y ahí es en donde es muy importante que interceda la Secretaría de Medio Ambiente, porque si bien la agencia tiene unas facultades desconcentradas, ellos pueden emitir este tipo de autorizaciones, la Secretaría de Medio Ambiente lo ha dicho muy claro, estos proyectos no deberían estar en el Golfo de California y necesitamos ver qué está pasando, porque este proyecto, amigo GNL, sí es un proyecto que se autoriza en esta administración y que todos los impactos ambientales que puedan generar recaerían exclusivamente en la presidencia de la presidenta Claudia Sheinbaum y en la Secretaría de Medio Ambiente Alicia Bárcena. Y saben ellas que este es un proyecto que generaría impactos gravísimos. Este fin de semana la presidenta va a estar en Sonora. Esperemos que en estos anuncios no venga algo relacionado con que sigue avanzando estos proyectos, porque sabemos que estos proyectos son proyectos en términos ambientales con impactos irreversibles. Ya lo dijeron los 100 expertos en un desplegado, ¿no?, en Reforma. Pero no solamente lo han dicho ahí, lo han dicho de forma contundente en las observaciones que han hecho para la manifestación de impacto ambiental. Sí. han presentado estudios, están pendientes de lo que está pasando.
3: Sí, de hecho, el día de ayer comentaba yo justo este desplegado. Más de 100 científicos mexicanos e internacionales se oponen a GNL en el Golfo de California. Dice, nosotros los firmantes somos científicos dedicados al estudio y conservación de los ecosistemas marinos, unidos por nuestra profunda preocupación acerca de la producción y el transporte de gas natural licuado en el Golfo de California, un ecosistema natural icónico de importancia ecológica global. Dice, el desarrollo del GNL representa un riesgo directo, existencial e inaceptable a la internacionalmente reconocida biodiversidad y los hábitats del Golfo. Estamos hablando en este caso en particular de este proyecto que se llama Amigo GNL, que está ahí en Guaymas, en Sonora, y como saben, pues es esta instalación, esta infraestructura para licuar gas natural y para poderlo exportar a través de buques metaneros que son gigantescos y mandarlo sobre todo a Asia, que ese sería el mercado, obvio para este tipo de, para este producto. Y el hecho de que esté ahí, pues implicaría, como ya lo hemos dicho aquí en muchísimas ocasiones, la destrucción del Golfo de California y de todo ese entorno que, como también bien señalan todos estos científicos mexicanos e internacionales, pues es este espacio de una biodiversidad excepcional, precisamente, y lo que significaría de destrucción al medio ambiente. Pues a ver, estamos, por eso quería arrancar también contigo en esta hora, Nora, porque lo que tú nos estás diciendo es este comunicado el día de ayer de la Agencia de Seguridad, Energía y Ambiente que leímos, pues tiene o arroja más preguntas. Una de ellas, no menor, es, bueno, ¿quién está mintiendo? ¿Alguien está mintiendo? ¿Se aprobó, se dio el permiso previamente, está prefechado o no, dónde está, cómo se hizo? Porque la verdad es que esto sí preocupa mucho, y más viniendo ya un comunicado de esta naturaleza, ahora sí que firmado por esta agencia y por el otro lado por la Secretaría del Medio Ambiente, la Secretaría del Medio Ambiente. El audio que escuchábamos cuando entramos contigo era precisamente la Secretaría del Medio Ambiente en diciembre del año pasado, cuando dijo que le preocupaban mucho estos proyectos de gas en el Golfo de California. Lo dijo claramente, que le preocupaba muchísimo y que tendríamos que ver si valdría la pena un proyecto de 10 años o un proyecto de toda la vida, que es el de cuidar el hábitat y cuidar este ecosistema. Pues vamos a ver si hay respuesta, Nora, porque sí preocupa mucho y nos quedamos con esta pregunta. ¿Quién está mintiendo? ¿Quién está haciendo trampa? Y ahora sí que en medio de ello, pues se llevan, por supuesto, todo un ecosistema. ¿Dónde encontramos más información, Nora? Nos están preguntando por acá.
4: Sí, pueden encontrar más información en nuestras redes sociales, arroba Nuestro Futuro AC, en la página de internet nuestrofuturo.mx o ballenasogas.org. Ahí pueden encontrar información que estamos compartiendo nosotras, pero también otras organizaciones y colectivos que formamos parte de esta resistencia por la no construcción de estos proyectos en el Golfo de California y porque se preserve este lugar tan maravilloso como el Golfo de California. Y lo que dices, Gaby, es muy importante. No vamos a permitir que nos estén haciendo trampa en un proyecto así, porque para todos los mexicanos es más importante poder conservar esta zona, y para eso hay que desmenuzar cada uno de estos elementos que estamos compartiendo. Y hay que seguir, porque esta va a ser un maratón completo hasta que podamos ver qué es lo que va a pasar en relación con estos proyectos.
3: Así es, y aquí estos micrófonos van a estar abiertos siempre. Gracias, Nora, un abrazo.
4: Muchas gracias a ti, Gaby.
3: Gracias, es Nora Cabrera, directora de Nuestro Futuro AC, y lo digo una y otra vez, hemos buscado a la persona titular de la ASEA, de la Agencia de Seguridad, Energía y Ambiente, y hemos buscado hablar también con la secretaria del Medio Ambiente, pero pues nos han dicho que por ahora no, nos enviaron por ahí el comunicado, básicamente, y pues los micrófonos están abiertos, simple y sencillamente para saber si alguien hizo trampa o no. Y vuelvo a decir, lo que sea. ¿Hicieron trampa? ¿No hicieron trampa? ¿Mintieron? ¿No mintieron? Lo que está en juego es el Golfo de California, uno de los espacios de mayor biodiversidad del mundo, de ese tamaño. No es cualquier cosa.
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12: Otra más de las cumbias originales, sus compas de Fuerza Régida y Grupo Frontera. ¡Vuélvele a marcar, compa Carlos!

0: 7 de la mañana. Que me mata el recuerdo. 5 minutos. Enrique Quintana, ¿cómo estás? Muy buenos días.
1: Muy buenos días, Gaby. Muy bien, afortunadamente, y contento de que sea viernes.
0: De consejo técnico. Bueno, no, ese no nos toca a nosotros, pero viernes, a fin de cuentas. Oye, querido Enrique, lo destacan en primera plana, lo leí hace un ratito. Dicen, el Banco de México pausa y se desmarca de la Reserva Federal. A ver, ¿qué pasó ayer en el Banco de México, querido Enrique?
1: Mira, ocurrió lo que ya estaba previsto, que fue el que la Junta de Gobierno decidió no mover la tasa de interés. Digamos, en eso no hubo ninguna sorpresa, ya sí. Se había anticipado, ya lo habíamos comentado, pero en donde hubo algo que no había ocurrido previamente fue en su comunicado, donde fue muy explícito el Banco de México en señalar que la realidad monetaria de nuestro país y la de Estados Unidos están en diferentes momentos, en diferentes ciclos. ¿Por qué lo dijo? Bueno, porque apenas la semana pasada la Reserva Federal de Estados Unidos decidió incrementar por primera ocasión desde el año 2023 la tasa de interés. Y para este año se espera que al menos una vez más, quizás incluso dos veces más, vaya a presentarse un incremento en la tasa de interés. Y lo que el Banco de México está anunciando es que aún si la Reserva Federal sigue

0: independientemente de que la Fed, como es probable, continúe con alza de tasas de interés. Vamos a ver hasta cuándo aguanta, porque pues la Fed es muy influyente en el mundo entero, perdón, más aún en el caso de nuestro país, pero por lo pronto algunos dicen fue una declaración de independencia, aprovechando los últimos días de este mes de septiembre.
1: Sí, bueno, pues interesante. La verdad, ¿te sorprendió, Enrique?
0: Mira, este tono sí, ya. Porque no es nuevo, no es nuevo. En entrevistas que hemos hecho con la gobernadora sí lo ha señalado. La situación de la Reserva Federal es solo uno de los factores que se toman en cuenta. Pero el que lo hayan puesto de manera tan enfática en el comunicado sí es nuevo y sí fue sorpresivo, lo cual reafirma la perspectiva. Digamos que es buena noticia porque pues el dinero en México no es barato, en absoluto. Y si hubiese un incremento o varios incrementos, pues esto lo que va a hacer es que la actividad económica que apenas está levantando la cabeza, poco a poquito, pues otra vez se vendría para abajo con un efecto negativo del dinero más caro. Así que, pues buena noticia el que no se siga, no se calque la decisión que se tome allá en Washington.
1: Bueno, pues entonces eso me llama la atención porque como tú decías, no, o sea, digamos la decisión como tal vez no era la sorpresa, pero esto que resaltas del tono me parece muy importante. Oye, a ver, antes de hablar del tipo de cambio, nada más rápidamente, pues lo que pasó entre China y Estados Unidos, pues como tú nos lo adelantabas ayer, no fue demasiado sobresaliente, ¿no?
0: No, salvo las fotos.
1: Bueno, las ustedes fotos traen ahí una muy buena, sí, en la primera.
0: Y las bromas, cuando el presidente Trump le está enseñando el muro con las imágenes de los expresidentes, le hizo ahí un chiste a Biden y se murió de risa Xi y algunos de los chinos que lo acompañaban. Pero mira, salvo esos asuntos anecdóticos y ahí la cena donde llevaban, no sé si su...
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1: Como cada mañana que tenemos la oportunidad de saludarnos, amable auditorio, es un gusto, un placer poder ser parte de este encuentro con cada uno de ustedes. Les saluda Francisco Vázquez Jiménez. Gracias, muchas gracias. Bienvenidos, muy buen día. Vamos a llevarles información, por supuesto, muy relevante en este que es el 25 de septiembre. Qué rápido se nos ha ido septiembre. Digo, nos queda una

0: semanita si acaso, pero en realidad el paso del tiempo y todo lo que ocurre es de tomarse muy en cuenta en la medida que nos sea posible, porque hay de verdad cosas que ocurren muchas veces en el momento menos esperado, en las circunstancias menos pensadas, en situaciones que rebasan, ¿no?, nuestra capacidad de asimilar lo vertiginoso que es, pues, el día a día, lo vertiginoso que resultan muchas veces las decisiones, las acciones, el panorama, el ambiente, etcétera. Pero bueno, démonos ánimos y que haya mucha salud, por sobre todo, tengamos fe y saquemos adelante la jornada, ¿no les parece? En este encuentro, primera emisión, les saludo con muchísimo gusto y espero que también estén participando con nosotros a través del 951-308-1361. Como siempre, aquí estaremos muy atentos a poder dar cabida a sus comentarios, a sus opiniones, algún otro dato que nos quieran compartir. Gracias, muchas gracias de antemano, porque sean parte de este encuentro. Ha llovido en gran parte de la entidad oaxaqueña, por supuesto en algunas zonas más que en otras, pero pues por lo menos ha ayudado a disminuir un tanto la temperatura por la noche. En el día, conforme se vaya asomando el astro rey, pues aquello se va a convertir también en un tema de alta humedad. Y eso, pues, generará, como sabemos, una alta exigencia en materia de, pues, resistir la actividad diaria. Muchas gracias, de verdad, porque se queden con nosotros de aquí hasta las 9 de la mañana. Vamos a dar paso a la información que se ha generado en horas recientes en el panorama nacional. Por cierto, estamos a horas, estamos en vísperas de conmemorar un aniversario más de lo ocurrido en Ayotzinapa, Guerrero, la entidad vecina, un hecho, por supuesto, dramático, trágico, que ha marcado la historia de nuestro país de una manera sumamente fatal, ¿no?, letal, y que, bueno, sigue siendo una historia que no parece tener un capítulo final, no parece tener una rúbrica de concluido o de caso cerrado en absoluto. Bueno, a tal grado que a estas alturas, lógicamente que de los 43 jóvenes de Ayotzinapa desaparecidos aquella noche y madrugada entre el 26 y 27 de septiembre, pues sigue siendo un misterio. No sabemos a favor de quién o de quiénes, pero de que es un misterio, es un misterio. Bueno, es un grado de misterio también, como parece que se ha querido mantener, porque pues podríamos tener muchos más elementos, muchos más datos, muchas más evidencias, pero pues no las tenemos. Y las que se tienen no han sido suficientes como para que podamos hoy con toda certeza decir, bueno, es que desaparecieron, pero siguen vivos, desaparecieron, pero desaparecieron totalmente. ¿Quién nos podría a estas alturas garantizar, ¿no?, una verdad, verdad, más allá de una verdad histórica? Ya les vamos a tener más datos al respecto. Y claro, el clima político, el ambiente electoral, en su apogeo, la efervescencia que genera la elección del 2027, una elección macro, ¿no? 17 gubernaturas, ya lo sabe usted, en lo que toca a Oaxaca, el Congreso local, el Congreso federal, y en lo que toca a Oaxaca, 152 ayuntamientos que se rigen por partidos políticos. Nada sencillo y sobre todo en el ambiente que priva en relación con esa crispación, ¿no?, de, pues, el ánimo de la relación política, de los más recientes acontecimientos en el estado de Oaxaca, que no es privativo, pero tampoco es que pudiéramos pensar que resultara ajeno a lo que hoy desafortunadamente nos muestra el país entidad por entidad. Hay mucho acecho, muchos factores, muchos fantasmas que siguen generando, por supuesto, preocupación y ocupación por parte de las autoridades correspondientes y, bueno, se pensaría también que por parte de la ciudadanía, por lo menos la expectativa, por lo menos la mejor participación o contribución para que se pueda hacer equipo y en el paso a paso del día a día ir recuperando a nuestro país, que en gran parte, sin duda, hemos perdido, ¿no? Hay mucha incertidumbre, insisto. 8:08. Le digo que la relación entre Morena y el Partido del Trabajo atraviesa un nuevo conflicto por la definición de candidaturas para las elecciones de 2027. El coordinador del Partido del Trabajo en la Cámara de Diputados, Reginaldo Sandoval, advirtió que su partido podría dejar de acompañar algunas reformas impulsadas por Morena en el Congreso en medio del desacuerdo por las candidaturas que el partido guinda ha comenzado a definir en distintos estados. Mientras tanto, desde la presidencia de la República se han deslindado de la disputa y se señala que se trata de asuntos relacionados con la alianza electoral. El conflicto, de hecho, ocurre cuando ambos partidos analizan su estrategia para las elecciones del próximo año, en las que estarán en juego gubernaturas, congresos locales y ayuntamientos. Vamos a escuchar parte de la conversación relacionada, le digo, a 12 años de los hechos del 26 y 27 de septiembre de 2014 en Iguala, Guerrero. Los sobrevivientes del ataque contra los estudiantes de la Escuela Normal Raúl Isidro Burgos, Rural Isidro Burgos de Ayotzinapa, señalan que la impunidad del Ejército y las Fuerzas Armadas representa el obstáculo para esclarecer el caso y conocer el paradero de los 43 desaparecidos. Manuel Vázquez Arellano y David Flores Maldonado, testigos de los hechos, expusieron las fallas registradas en las investigaciones de la administración de Enrique Peña Nieto, y bueno, lo que llevamos de la administración tampoco se tiene mayor claridad. Así lo conversaron con Enrique Hernández Alcázar en la emisión del noticiario Así las Cosas. Vamos a escuchar.
1: Fue hasta ahora el peor momento de mi vida, no me gustaría volver a repetir algo ni de cerca, ¿no? Durante esas casi 5 horas de ataque constante de diferentes corporaciones, así nosotros lo hemos marcado a lo largo de estos años, y bueno, fue un asedio brutal. En algún momento, quién sabe quién, esperamos si eso se puede resolver en algún momento, hubo la orden de que terminaran con nosotros. Si en este caso nosotros y nuestros compañeros sobrevivientes no hubiésemos corrido, nos hubiésemos escondido, porque en eso nos escondimos, Enrique, en predios, en alcantarillas, en casas abandonadas, gente de buen corazón nos permitió escondernos en sus hogares, pues no lo hubiésemos contado, probablemente engrosáramos.
2: ¿Cómo te salvaste tú personalmente, David, aquella noche?
1: Nosotros llegamos ahí exactamente en el punto que se conoce como Juan N. Álvarez y Periférico, ahí donde también asesinaron a nuestros dos compañeros. Nosotros después, posterior al segundo ataque, hubo dos momentos en particular. Es el momento que nos detienen en los camiones ahí en Periférico, nos los dejan totalmente arruinados. Esperamos nosotros ahí alrededor de casi 2 horas esperando algún auxilio vial. Los camiones no los podíamos mover, alcanzaron a llegar otros compañeros desde la normal, imagínate, desde que no conozca por ahí, desde Iguala hasta Tixla de Guerrero, pues es alrededor de 1:20, 1:30, dependiendo cómo conduzcas. Después del segundo ataque, nosotros corrimos. Yo soy de los que llevé a nuestro compañero Edgar, que tuvo un impacto en el rostro, y nos refugiamos en la clínica Cristina, ahí donde después tuvimos el percance con los militares, que también lo hemos señalado. Posterior, cuando ellos se retiran del lugar, nosotros corremos a unas casas ahí a escasas cuadras. Una señora de muy buen corazón, que hace no mucho tristemente falleció, pues nos dio la oportunidad de escondernos en su jardín, ahí bajo unos limones. Ahí nos escondimos en la noche hasta que volvimos a tener comunicación y sabíamos, pues ya alrededor de las 4 o 5 de la mañana, ya 27, que ya había el gobierno del estado que estaba ahí en el punto de Juan N. Álvarez y Periférico, ya había organizaciones sociales, había compañeros de la CENTE en ese entonces que estaban movilizados en contra de la reforma educativa.
2: De la CETEJ,
1: compañeros tanto de ahí de Iguala y compañeros que se encontraban en Chilpancingo, ya estaban ahí, ya estaba ahí también, lo conocimos al momento, al subprocurador del estado, creo que era Julio León, algo así, si no me equivoco. Él era enviado por el entonces ex procurador. Ya volvimos nosotros a la zona y bueno, ahí empezó el empezar a buscar a los compañeros que habíamos sobrevivido esa noche.
2: Manuel, 12 años han pasado. ¿Cuántos años tenías aquel día de 2014?
3: Bueno, yo tenía ya 26 años.
2: ¿Dónde estabas cuando sucedió todo esto?
3: También me tocó. Estaba en la escuela cuando nos llamaron que estaban agrediendo a los chavos. Luego nos fuimos en Dos Urban. Llegamos precisamente a la calle Juan N. Álvarez. Me acuerdo que se organizó una rueda de prensa. Fue David quien encabezó esa rueda de prensa. Explicó, pues ahí a los periodistas lo que había pasado, otros compañeros que habían estado antes y que habían sobrevivido a esos primeros ataques. Y cuando empezó nuevamente la balacera, precisamente corrimos rumbo al centro por esa calle. Pues sí, cargando a Edgar hasta la clínica Cristina, que fue donde nos encerraron los militares. Cuando David y el grupo de compañeros se van, se queda Edgar, se queda un profe y mi persona, porque el profe era de los que nos habían llegado ya a ayudar ahí mismo. Habían llegado ya a la hora de la rueda de prensa, ya que se habían llevado a los compañeros en patrullas.
2: Ya que lo estaban denunciando. Exacto, pues, sí. Públicamente, ¿no?
3: Y él llamó a un amigo para que viniera en un taxi y de ahí nosotros nos fuimos con Edgar en el taxi hasta el Hospital General de Iguala. De investigación muy clara por la propia historia de la SEDEN y las Fuerzas Armadas en México contra los movimientos sociales, contra Luis Cabañas, contra Ayotzinapa, en colusión con los Figueroa. Yo tengo la sospecha de que Figueroa es el mentado patrón, porque se llevaron algunos compañeros rumbo a ese lugar, ¿no? Del que se habla. Y pues siguen siendo un clan político en Guerrero muy poderoso, al que mucha gente se le subordina, muchos políticos.
0: Muchas gracias, gracias, auditorio de Encuentro. Vamos a los anuncios, volvemos con más información, son las 8:14.
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0: Gracias, avanzamos 8:17, 8:17. Tomen nota, vecinos del fraccionamiento La Esmeralda mantienen el bloqueo sobre la avenida El Tule en el municipio de San Pablo Etla. Una protesta que comenzó desde anoche y que continúa la mañana de este viernes, afectando la circulación en la zona. Los inconformes señalan que decidieron mantener el cierre de manera indefinida ante la falta de respuesta de las autoridades municipales a sus demandas. La principal exigencia es la reapertura de un acceso que conecta con el fraccionamiento Hacienda Blanca, el cual aseguran era utilizado por habitantes de la zona para reducir tiempos de traslado, especialmente ante las complicaciones viales derivadas de las obras del paso a desnivel en el crucero de Viguera. Los vecinos indican que tras el cierre de ese paso, sus recorridos se han vuelto más largos debido a las filas de vehículos que se forman diariamente en la zona. Mientras tanto, habitantes de Hacienda Blanca sostienen que esa vialidad estaba destinada únicamente para vehículos ligeros y han expresado su rechazo a que sea utilizada por unidades pesadas, las cuales comenzaron a circular por el lugar en fechas recientes. Mientras ambas partes mantienen posturas encontradas, el bloqueo ha provocado que camiones y otras unidades de carga permanezcan varadas sobre la avenida El Tule. La movilización también ha generado congestionamiento vial en distintos puntos de Hacienda Blanca y riberas del río Atoyac, principalmente en dirección hacia San Jacinto, Amilpas. Tome precauciones. Todavía no hay alguna autoridad que pueda establecer el diálogo entre los manifestantes y procurar lo más pronto posible liberar la circulación. Estamos hablando de una vía muy concurrida, con una afluencia de automóviles muy importante en el día a día. Entonces esto, pues sí, no es por presionar, pero urge, ¿no?, que se atienda el tema y puedan las personas quedarse con un compromiso, llegar a un acuerdo y retirar el bloqueo. 8:19, vamos con otros temas en esta mañana con el reporte de mi compañero Álvaro Morales, que nos tiene información sobre el Comité de Víctimas de San Mateo del Mar. San Mateo del Mar, la comunidad Guave, en la región del Istmo de Tehuantepec, en donde desde hace 6 años no terminan de darle mejor tratamiento a un tema que tuvo que ver con pues la situación que califican como una masacre ocurrida en aquel lugar, ya que murieron muchas personas en medio de un conflicto político lamentable de todas formas. Pero bueno, vamos a conocer más el caso, a recordar un poco más de este caso con mi compañero Álvaro Morales. Buen día,
17: Francisco, ¿qué tal? Buenos días. Como lo has comentado, Francisco, ayer hubo un nuevo pronunciamiento por parte de los integrantes de este comité de víctimas por la masacre que se registró, pues ya tiene 6 años que se suscitó esta tragedia allá en San Mateo del Mar, en la región del Istmo de Tehuantepec. Ahí, Francisco, pues como tú lo sabes, en junio de aquel año, el 21 de junio, para ser precisos, Francisco, de 2020, se llevó a cabo, se suscitó una tragedia, el asesinato de múltiples personas durante una confrontación derivada de pugnas internas allá en San Mateo del Mar. Ante esta situación, Francisco, a más de 6 años de esta condición, el Comité de Víctimas de la Masacre de San Mateo del Mar denunció que tras la realización de una audiencia, uno de los presuntos responsables de los hechos violentos registrados el 21 de junio del 2020 podría ser liberado. Los inconformes afirmaron que la liberación podría concretarse a pesar de que, según su versión, existen pruebas en contra de esta persona. En este sentido, los sobrevivientes afirmaron que temen por su vida y por las represalias que puedan tomar en su contra los actores involucrados en los actos violentos. Ante ello, amagaron con implementar una serie de protestas en caso de que la autoridad eche su reclamo. Le mandaron además, Francisco, a la Fiscalía de Oaxaca que intensifique las indagatorias y que se ejecuten las órdenes de aprehensión que permanecen pendientes por el caso de la matanza de San Mateo del Mar, una condición que, te reitero, tiene ya más de 6 años de haberse pues suscitado, y hasta este momento, según el Comité de Víctimas, no se han implementado todas las órdenes de aprehensión, no se han ejecutado, no se han materializado, a pesar de que estas existen, sino todo lo contrario, hay riesgo de que una persona involucrada en este caso pueda ser liberada. Este es el reporte que tengo.
0: Gracias a Álvaro Morales por el dato. Vamos a continuar, son las 8:22. Un mototaxi presuntamente conducido por un menor de edad que hay muchos mototaxis al interior del estado y muchos municipios donde este transporte, esta modalidad de transporte proliferó y con un descontrol, ¿no?, total. Bueno, se observó en un principio como una oportunidad de movilidad económica, pero el desorden con el que se implementaron estos servicios de mototaxis en muchos municipios al interior del estado, pues ha traído graves consecuencias, en muchos sentidos, no solamente por muy frecuentes accidentes que protagonizan, sino por lo que han representado este transporte para muchas otras actividades no precisamente correctas, ¿no? Bueno, en este caso hubo un choque contra una unidad del Binibus en la zona de Hacienda Blanca, perteneciente a San Pablo Etla. Pues llegaron de inmediato compañeros, ¿no?, mototaxistas de la persona involucrada en este accidente y, bueno, al parecer allí provocaron daños a los cristales del Binibus. La Secretaría de Movilidad informó que las personas concesionaria y operadora del mototaxi fueron citadas y que inició un procedimiento para la suspensión definitiva de la licencia de conducir. ¿Cuántos mototaxistas realmente ocupan, necesitan o se les ha exigido una licencia de conducir? A lo mejor muy pocos. Bueno, a lo mejor sí se les exige, pero de ahí que lo tengan. Y la verdad es que sí resultaría sumamente importante, necesario, por iniciativa, para estar dentro de todo orden. Debería ser un transporte que generara más condiciones, garantía de buen servicio a la ciudadanía. Y eso, al final de cuentas, más allá de lo que pueda establecer la propia Secretaría de Movilidad, depende más de la iniciativa, de la mejor de las voluntades y responsabilidad de los propios trabajadores de estas unidades, porque terminó siendo una fuente de empleo ante la necesidad precisamente de estar cubriendo, ¿no?, la desocupación de cientos de personas. Pero bueno, mucho se puede hacer al respecto. En esta situación, bueno, hay un tema también que no se ha podido resolver cuando estas unidades circulan por vías federales, pese a las restricciones que existen para este tipo de transporte, lo que genera conflictos viales y riesgos de accidentes. Mientras tanto, la Secretaría de Movilidad no ha explicado públicamente cuántos mototaxis cuentan con permisos vigentes ni bajo qué condiciones están circulando. Iremos a los anuncios. Quiero agradecer la comunicación de nuestro auditorio. Hay un amigo de Noticiarios Encuentro, muy atento todas las mañanas a nuestra cobertura informativa. Lo conocemos como el taxista foráneo y ya nos está compartiendo algunas imágenes sobre, pues, este tema que les informábamos: tráfico pesado a vuelta de rueda de la Corona al crucero de Hacienda Blanca. Tómelo en cuenta. Asimismo, del crucero de Hacienda Blanca a la base del Binibus Viguera, debido, como le informé, a que habitantes vecinos del fraccionamiento Esmeralda están bloqueando en tránsito a los carros pesados. Pues, mire, tenga paciencia y si busca otra ruta, pues qué mejor, ¿no? Evítese mayores dolores de cabeza. Ya sabe usted que en medio de este tráfico complicado suelen también ocurrir algunos accidentes, le digo, en el mejor de los casos, con daños materiales, pero bueno, trate de evitarlo. Y le decía, ojalá que se le dé tratamiento inmediato y oportuno al tema para que pueda también en el menor tiempo posible recuperarse esa vialidad. Vamos a los anuncios. 8:27 a.m. Encuentro, primera emisión. 951-308-1361 es nuestra línea de WhatsApp. Gracias por hacernos llegar sus mensajes. Ya volvemos.
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0: Muchas gracias, gracias, muy buen día. Avanzamos, son las 8:30, justo las 8:30. Pues vamos a lo que está ocurriendo al interior del estado de Oaxaca para poder pues comunicarles que la seguridad en Juchitán de Zaragoza será reforzada. Está hecho, siendo reforzada por corporaciones estatales y federales, luego de los recientes acontecimientos que han colocado a esta localidad, a este municipio del Istmo de Tehuantepec, en el centro de nuestra atención. Hay más de 250 elementos de la policía estatal, quienes están trabajando de manera coordinada con las Fuerzas Armadas y otras instituciones de seguridad. Lo necesario, lo prácticamente obligado en este momento, en cuanto a la cobertura que necesita Juchitán en temas de seguridad, le digo, no es descartable y es perfectamente entendible también, comprensible, el hecho de que pues haya cierto nerviosismo entre la población. La presencia extraordinaria de elementos policíacos en prácticamente todas las calles, las secciones, las colonias, pues deja un sentido de inquietud, ¿no? Afortunadamente la actividad comercial, la actividad empresarial está pues siguiendo su curso, le podría decir normal. La actividad en las escuelas se ha recuperado porque justo el pasado 23 de septiembre, en medio de estos acontecimientos con la detención del presidente municipal, Miguel Sánchez Altamirano, pues prácticamente quedaron paralizadas muchas de las actividades, incluso las escolares, por precaución, sugirieron incluso las propias autoridades. En esta situación, bueno, pues también se cuenta en Juchitán con la presencia de las Fuerzas Especiales PINISA, este grupo que hace unos días fue presentado por el gobierno del estado y que integra a 50 elementos de la Secretaría de Seguridad y Protección Ciudadana y 50 agentes de la Fiscalía General del Estado, quienes fueron preparados para intervenir en operaciones de alta complejidad. Entre las principales funciones se encuentra el reforzamiento de operativos en zonas con alta incidencia delictiva, intervenciones tácticas, búsqueda y captura de objetivos prioritarios, rescate de personas y labores de inteligencia. Este agrupamiento cuenta con equipo especializado, vehículos tácticos, blindados y tecnología para el desarrollo de operativos de seguridad. Digo, un blindaje prácticamente, y que pues de esta forma puedan garantizarse, ¿no?, las condiciones de Juchitán, ojalá, y que vaya teniendo mayor alivio, respiro, se pueda distensar lo que Juchitán en el ambiente se percibe. Vamos con mi compañero Álvaro Morales, por cierto, que nos tiene el dato que en una segunda fase de operativo estratégico en la región del Istmo, la Fiscalía de Oaxaca, junto con la Marina y la Secretaría de Seguridad Federal, capturaron al excomisionado de la Policía Municipal de Juchitán de Zaragoza. Escuchamos su reporte, Álvaro, adelante.
1: Francisco, efectivamente lo has comentado de manera muy oportuna y correcta. Han continuado los operativos de las autoridades estatales y federales allá en Juchitán de Zaragoza después de este operativo emprendido el pasado 23 de septiembre, Francisco, donde durante la mañana fue detenido el presidente municipal, Miguel Sánchez, acusado de incurrir en múltiples delitos, principalmente la orden de aprehensión en su contra creada por los ilícitos de extorsión agravada y también por delitos contra la seguridad del Estado. Ayer, Francisco, por la tarde, mientras se realizaba la audiencia inicial en el caso de Miguel Sánchez y de otro individuo identificado como La Parca, durante la tarde se confirmó también la detención dentro de este esquema de acciones de justicia de John Kenny Moreno Segura. John Kenny Moreno Segura había fungido como excomisario de seguridad pública de Juchitán de Zaragoza y se le atribuyen, pues, igual los cargos que se le imputan al edil, en el sentido de que habría contribuido, habría coadyuvado desde su encargo público para facilitar las acciones de esta célula criminal conocida como los Cromos, que opera en diversos puntos de Juchitán de Zaragoza, principalmente en puntos de Juchitán, pero también en otros municipios cercanos a esta demarcación, como es el caso de Ciudad Ixtepec, Tehuantepec, Salina Cruz, e incluso puntos de la zona norte de la región ismeña, como es el caso de Matías Romero. De hecho, en Matías Romero se ha señalado como uno de los puntos, de los primeros puntos de ingreso de una célula delictiva, vinculada también, de acuerdo con las autoridades, con el Cártel Jalisco Nueva Generación. Y a partir de esa introducción de esta célula delictiva, se fue esparciendo, se fue creciendo hasta el grado de instalarse en Juchitán y hacer esta alianza, crear esta organización denominada Los Cromos, que es identificada por las autoridades como brazo operativo del Cártel Jalisco allá en este punto del estado de Oaxaca. Así, Francisco, John Kenny fue detenido ayer. Se confirmó inmediatamente la detención por parte de las autoridades ministeriales de Oaxaca y ahora será puesto a disposición de un juez del fuero común para que determine su situación jurídica en el transcurso de las siguientes horas. Lo que también ha avanzado, Francisco, es el proceso en contra del presidente municipal Miguel Sánchez Altamirano y de otro individuo identificado como La Parca. Ayer, Francisco, se llevó a cabo la audiencia inicial de ambas personas y después de una jornada que duró varias horas, finalmente el juez determinó dar prisión preventiva oficiosa en contra del presidente municipal y en contra de La Parca por ambos delitos que se le atribuyen, extorsión agravada y también delitos contra la seguridad del Estado. También fijó el juez las 11 de la mañana del próximo 29 de septiembre para determinar, Francisco, si el edil de Juchitán de Zaragoza y la otra persona son vinculadas a proceso penal por los cargos que se le atribuyen a ambos. Es decir, el juez que conoció esta causa, el juez que se encargó de enterarse de la detención de estas personas, ayer calificó como legal esta detención, esta aprehensión. Indicó que el representante del Poder Judicial de Oaxaca, que la detención de Miguel Ketu y de La Parca fue legal. Y después de establecer que fue legal, otorgó la medida cautelar de prisión preventiva oficiosa y después de esta situación fijó el 29 de septiembre para decidir si ambas personas son sometidas a juicio penal por estos delitos que se les atribuyen. Estas próximas horas va a tener la defensa para intentar desvirtuar las imputaciones de la Fiscalía de Oaxaca. La autoridad ministerial afirma que tiene los elementos necesarios para que sean sometidos a juicio estas personas, pero la defensa tendrá estas horas siguientes para intentar desvirtuar estas imputaciones y intentar que el juez el próximo 29 de septiembre otorgue un auto de libertad y con eso estas personas queden exoneradas. Pero bueno, será ya cuestión del representante del Poder Judicial del Estado de Oaxaca la decisión que vaya a tomar. Este es el reporte que tenemos.
0: Gracias a Álvaro Morales, gracias por el reporte. Continuamos. Miren, auditor, el encuentro en ese momento, bueno, que tendríamos que agregar todo este reporte y a todo lo ocurrido en Juchitán de Zaragoza en los últimos días, desde el 23 de septiembre, que otra de las personas que tendría una orden de aprehensión en su contra, el ex secretario municipal en la administración de Miguel Sánchez Altamirano. Su nombre es Mariano Rosado, y Mariano Rosado ha estado haciendo también declaraciones en su defensa, en el sentido de que fueron a catear su domicilio, el de sus padres, ubicado en la séptima sección de Juchitán de Zaragoza, y en este caso siguen un proceso también, una orden de detención en su contra. Por el momento Mariano Rosado no ha hecho presencia pública, sin embargo, en este momento, lo tengo en la línea telefónica, para saber qué puede decir, precisamente a favor de toda esta situación que les toca enfrentar como autoridades municipales de Juchitán de Zaragoza, en la región del Istmo de Tehuantepec. Mariano Rosado, buen día.
2: Buen día, amigo Paco, buen día a toda la audiencia del estado de Oaxaca, la orden.
0: Mariano, contra ti también hay una orden de aprehensión. Se podría decir que, vamos, no podrías presentarte ante las autoridades, temes ser detenido, hay algún expediente que conozcas en tu contra, ya solicitaste la carpeta de investigación. ¿Cuál es tu situación?
2: Primero que nada, Paco, debo aclararle a la audiencia de Oaxaca que no tengo a la mano, no tengo ninguna notificación por parte de la Fiscalía del Estado de Oaxaca en lo cual yo haya cometido algún delito. No existe de manera oficial una orden de aprehensión en mi contra, lo cual yo le he pedido a las autoridades correspondientes judiciales que me lo hagan saber y que de manera oportuna yo me presentaré para dar cualquier tipo de declaración para resolver esta situación que en verdad es demasiado incómodo, porque se me ha violentado mi derecho humano y mi derecho político, toda vez que encarcelaron de manera arbitraria a nuestro presidente municipal de Juchitán, el señor Miguel Sánchez Altamirano, quien fue arrebatado por parte de las autoridades castrenses del país y del estado, quienes lo llevaron hasta la Ciudad de México como un delincuente, como un ratero, y eso es violencia a la autonomía municipal de Juchitán. Por esa razón yo pido a la presidenta Claudia Sheinbaum, al gobernador del estado, al fiscal, a la mía, que se aplique el estado de derecho. Yo soy un compañero pionero, fundador de Morena en Juchitán, soy parte del movimiento y no es posible que mis propios gobernantes, en quienes yo confío, en quienes yo he creído que en estos momentos me estén persiguiendo, entraron en mi casa de manera arbitraria en la séptima sección, arrebataron las pocas joyas y el poco ahorro que tenía mi esposa en la casa, entraron en la casa de mis padres en Playa Vicente, entraron en mi casa, le pusieron la pistola en la cabeza de mi sobrina Nicole Santos Rosado y un menor que se querían llevar. ¿Qué pretenden, Paco? No es correcto, no es justo. Yo creo y pienso que se debe de aplicar el Estado de Derecho. Solicito una audiencia con la Presidenta de la República, solicito una audiencia con el gobernador, solicito una audiencia con el fiscal, a la mía, porque soy compañero del movimiento. Soy compañero
0: ellos,
2: del
0: movimiento, Mariano, y no es posible, Mariano, que me estén persiguiendo. Mariano, las más recientes declaraciones, tanto del gobernador como de el fiscal Bernardo Rodríguez Alamilla, como del gobierno federal, pues van en el sentido de prácticamente desconocerlos como parte de su equipo, como parte de sus correligionarios, como parte de su movimiento, y solamente ha dicho el gobernador que se atengan a las consecuencias si algún error cometieron.
2: Que presenten las pruebas, que nos digan en qué hemos fallado, Paco, que nos digan en qué hemos fallado, mas yo pienso que es violencia política. ¿A qué le tienen miedo si somos compañeros del mismo movimiento? Y en Juchitán siempre ha prevalecido el Estado de Derecho. Juchitán ha sido históricamente el pueblo más izquierdista en todo el país, siendo el primer ayuntamiento que puso el primer presidente municipal de izquierda en todo el país. Y eso lo sabe el compañero Andrés Manuel, la misma presidenta Claudia Sheinbaum, el mismo gobernador, quien por supuesto en su revocación de mandato en Oaxaca más de 50,000 ciudadanos no lo quieren en la capital del estado. ¿Y quién rescató su mandato? Juchitán, fuimos nosotros los juchitecos. ¿Quién ha participado más en el movimiento? Nosotros, y nosotros no hemos perdido la cabeza, Paco, no somos ambiciosos, defendemos lo que es Juchitán, nuestro territorio, nuestro trabajo político, nuestra presencia, nuestra esencia como luchadores sociales, ahora que somos ya gobierno en este movimiento de izquierda de Morena, de la Cuarta Transformación. Yo exijo y creo todavía en el Estado de Derecho, por eso estoy peleando por mis derechos humanos y mis derechos políticos, que me dejen de perseguir, porque yo no soy ningún delincuente, yo no soy ningún ratero, ningún asesino, yo soy un hombre cabal, un hombre de izquierda, un hombre que viene de abajo, un hombre que viene del mar, de Playa Vicente, de una agencia de policía que he caminado a favor de la soberanía nacional, apoyando siempre el proyecto de nación y de gobierno de la presidenta Claudia Sheinbaum. Y no es posible que a estas alturas del tema nos quieran arrebatar, nos quieran quitar el poder, o ahí están buscando cómo dejar sin autoridad a Juchitán. No es posible. Yo pido respeto a la autonomía de Juchitán y que permitan que Cabildo Juchitejo determine a quién pondrán como encargado próximo presidente interino, en lo que se resuelve el caso judicial de mi amigo y hermano de lucha, el presidente Bien. Miguel Quieto. Asimismo, exijo que se haga justicia con un servidor, con Mariano Rosado.
0: Mariano Rosado, bueno, seguimos atentos al caso, por supuesto, que seguramente dará para mucho más en los próximos días. Sabemos qué determina el juez en relación al caso particular del presidente Miguel Sánchez Altamirano. Bueno, mantendremos la comunicación, si nos lo permites, y seguiremos informando sobre el tema. Buen día.
2: Buen día, Paco. Muchas gracias. Hasta pronto.
0: Bueno, pues le digo, ahí está el dato. Todavía no hay, por supuesto, estabilidad. Sí, el esfuerzo que hace la ciudadanía por continuar con la vida cotidiana, con su actividad, pues comprometida, ¿no? Familia por familia. Hay que seguir trabajando, hay que echarse sobre los hombros a la ciudad de Juchitán, la heroica Juchitán de Zaragoza, enfrentando estos escenarios sumamente complicados, ¿no? De pronto demasiado hostiles, de pronto medio de mucha incertidumbre, de mucha inquietud. Se necesita paz, se necesita tranquilidad, y sin duda, ¿sabe qué? Si es en un momento dado una esperanza o una manera de ser optimistas en torno al tema de Juchitán, que la gente se sabe unir en los peores momentos que les ha tocado, que el trabajo comunitario, que la convivencia cotidiana de la gente destaca, resuelve, se entiende, se asimila, se digiere, y Juchitán unido, Juchitán trabajando hombro con hombro, ha salido adelante de situaciones peores, ¿eh? Porque sí las ha vivido históricamente, en muchos sentidos, en demasiados escenarios. Entonces, creo que la oportunidad de Juchitán en este momento es la unidad, el sacudirse de este pues factor netamente político y rescatar su comunidad, rescatar su sentido colectivo, ¿no? Porque a todos los de Juchitán, de verdad que es lo que deseamos, es lo que nos conviene, es lo que necesitamos de manera urgente. Vamos a hacer el bloque de anuncios y volvemos de inmediato para llevarles más noticias en esta mañana de encuentro.
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0: Bien, muchas gracias. Continuamos 8:51 a.m. Avanzamos. Vamos a la información que nos tiene mi compañero Antonio Villaseñor desde la ciudad y puerto de Salina Cruz. Buen día, Villaseñor.
14: Muy buenos días, Francisco. Un gusto poderte saludar desde el puerto de Salina Cruz. Te comento rápidamente que, bueno, el hostigamiento por parte de la autoridad municipal que preside Daniel Méndez Sosa hacia los comerciantes ambulantes continúa. Esto a pesar de que hace algunos meses, pues igual lo dimos a conocer, habían levantado varias carretillas que distribuyen fruta parte del centro de Salina Cruz, sobre todo el primer cuadro de las avenidas Manuel Ávila Camacho, 5 de Mayo, las calles Mazatlán, Coatzacoalcos, también Guaymas, entre otras. Y bueno, ayer denunció la señora María Guadalupe Terán, quien es una de las encargadas, que a pesar de que tienen ya ellos una demanda y un amparo contra esta actividad que está haciendo la, el presidente municipal contra ellos, pues este edil no ha cedido en este hostigamiento, le sigue levantando. Incluso denunciaron que ayer les recogieron 13 jabas de pera, que acababa de llegar de la capital oaxaqueña para poder distribuir y de Puebla a esta región del Istmo para poderlo distribuir. Y a pesar de eso, pues bueno, ya ahora sí que la ley se la están pasando por el arco del triunfo en la autoridad municipal y están nuevamente hostigando a señores ambulantes. Pues si bien es cierto, no son personas que tengan un negocio establecido y que bueno, lo que sí hemos visto que a raíz de esas pláticas que han tenido ellos han tenido que moverse de lugares porque anteriormente no lo hacían, pero ya sí cada 10, 15 minutos se van moviendo de cada una de las oficinas existentes en esta ciudad y puerto de Salina Cruz. Pero a pesar de esto, pues la autoridad sigue hostigándolos. La señora María Guadalupe Terán recalcó que siguieran ellos en la lucha para que esta autoridad deje de hostigarlos y los deje trabajar, porque es un derecho constitucional de todos los mexicanos, y sin duda están ellos ganándose el pan de cada día y el sustento para sus familias. Mientras tanto, también no descartan algunas acciones en contra de esta autoridad municipal, que estarán ya en próximas fechas anunciando las acciones a tomar para que dejen de hostigarlos y sobre todo los dejen trabajar en paz.
0: Gracias, gracias a la información de Antonio Villaseñor. Continuamos, Villaseñor, buen día. Vamos al dato que nos trae mi compañero Romualdo Santiago. Romualdo Santiago nos reporta desde la zona norte del Istmo de Tehuantepec, precisamente allá, en Matías Romero Avendaño. Buen día, Romualdo.
15: ¿Qué tal, Francisco? Amigos del auditorio, muy buenos días desde Matías Romero. Esta es la información. Te comento de esta mañana que los trabajos en el río Malateco están suspendidos por lluvia, ya que desde la tarde de ayer, noche y madrugada de este día, pues continúa lloviendo en esta ciudad de Matías Romero y en lo que es la zona norte del Istmo. Bueno, pues platicamos con el administrador del sistema de agua en Matías Romero, Farid León Franco, y nos dijo que los trabajos pues están suspendidos debido a las lluvias. Y también una cuadrilla de trabajadores al servicio del ayuntamiento que estarían acudiendo por segundo día a apoyar los trabajos que se están haciendo allá en el sistema de agua del río Malatengo, pues tampoco pudieron bajar por la misma situación que se está dando con el agua, con la lluvia en este instante. Aseguran que si más tarde por ahí lo permite el tiempo, pues estarían continuando con los trabajos. De lo contrario, pues van a esperar a que mejore el tiempo. Es lo que se está dando a conocer en esta mañana. Por otro lado, Francisco, te comento también que pues anoche ocurrió un accidente en la carretera transísmica a la altura de Vichidú, donde pues una camioneta pick-up con una redila pues se encontraron de frente, donde se reportan 6 lesionados. Pues el conductor de la camioneta redila quiso darse la fuga y fue detenido por vecinos ahí de esta comunidad y entregado a las autoridades municipales de San Juan Guichicovi. No hubo pérdidas de vidas humanas, más que los 6 lesionados, y pérdidas materiales en este accidente, por lo cual también pues se está haciendo el llamado por parte de las autoridades de protección civil, policíacas, sobre todo, que recorren esta zona o que acuden a los auxilios cuando se les pide que vayan a prestarlo, como también es el caso de la estación de bomberos, que se maneje con precaución, ya que pues hay tramos carreteros que están en malas condiciones aquí en la zona norte del Istmo, y con las lluvias pues es obvio que los baches muchas veces no se ven porque están llenos de agua, y pues también la carretera se pone un tanto resbalosa porque no ha llovido con intensidad y por los aceites que muchas veces se esparcen por la carpeta asfáltica. Bueno, pues esa es la recomendación. Está la lluvia en este momento aquí en la zona norte del Istmo, Matías Romero, así es que la recomendación también es que manejen con precaución. Es mi reporte en esta mañana. Buenos días.
0: Gracias, gracias a Romualdo Santiago por el dato. Vamos con información que nos presenta esta mañana Susi Cruz. Nos habla cómo Oaxaca se encuentra entre las entidades con menor protección de viviendas ante sismos. Y mira que nos ocurre todos los días los temblores en Oaxaca. Y no hemos aprendido, bueno, hay un tema ahí estructural, ¿no? Institucional, de hecho, y familia por familia. Vamos a escuchar este interesante dato. Adelante, Susi.
10: Muy buenos días, Francisco, y amable audiencia. Efectivamente, Oaxaca es uno de los estados del país con menor cobertura de seguros para vivienda, a pesar de encontrarse en una de las regiones con mayor actividad sísmica de México. De acuerdo con datos de la Asociación Mexicana de Instituciones de Seguros, apenas el 5.4% de las viviendas en Oaxaca cuenta con algún tipo de seguro, la cifra más baja entre las entidades del país analizadas por el organismo. La situación también se repite en estados vecinos como Chiapas, donde la cobertura alcanza el 8.2%, y Guerrero con el 10.1%. En contraste, el promedio nacional se ubica entre el 25 y el 26%. El dato cobra relevancia debido a que Oaxaca se encuentra en una de las zonas con mayor frecuencia de movimientos telúricos por la interacción de placas tectónicas frente a las costas del Pacífico mexicano. Especialistas en la industria aseguradora señalaron

0: de Seguros informó que durante 2025 se registraron 2,738 siniestros relacionados con sismos en el país, siendo Guerrero, Estado de México y Ciudad de México algunas de las entidades con mayores afectaciones. El organismo también advirtió que muchas personas consideran que no necesitan un seguro porque creen que sus viviendas resistirán un temblor o porque reciben estos productos como costosos. Sin embargo, el sector asegurador sostiene que los seguros para casa-habitación se encuentran entre los productos de menor costo dentro del mercado y pueden representar una herramienta importante para enfrentar pérdidas económicas después de un desastre natural. Otro aspecto señalado es que muchas viviendas protegidas mediante créditos hipotecarios no necesariamente cuentan con una cobertura suficiente para reconstruirlas en caso de una pérdida total. En algunos casos, el seguro únicamente cubre el saldo pendiente de la deuda y no el valor real de la vivienda. Esto significa que una familia podría quedar sin recursos suficientes para recuperar su patrimonio después de un sismo severo. La AMIS también alertó sobre el llamado subaseguramiento que ocurre cuando una vivienda aumenta de valor con el paso del tiempo, pero la póliza no se actualiza, reduciendo la protección efectiva del inmueble. Ante este panorama, amable audiencia, Francisco, especialistas recomendaron revisar periódicamente las pólizas, verificar las coberturas disponibles y considerar la protección del patrimonio familiar, especialmente en estados como Oaxaca, donde los sismos forman parte de una realidad constante. Así que los datos pues muestran una paradoja. Mientras Oaxaca es una de las entidades con mayor riesgo sísmico del país, también es la que registra uno de los niveles más bajos de aseguramiento de viviendas. Esta es la información que tenemos, Francisco.
1: Gracias, muchas gracias a Susy Cruz. El dato también que nos trae Lilo Martínez en esta mañana de encuentro tiene que ver con las condiciones del clima.
2: Francisco y estimada audiencia de Encuentro W Radio Oaxaca, para este viernes 25 de septiembre se mantiene el pronóstico de lluvias fuertes a intensas en gran parte del territorio. El Servicio Meteorológico Nacional prevé para el norte y este de Oaxaca lluvias puntuales intensas de 75 a 150 milímetros que pueden estar acompañadas de actividad eléctrica, rachas de viento y condiciones para encharcamientos, inundaciones y deslaves en las zonas vulnerables. En Oaxaca, Oaxaca de Juárez espera cielo mayormente nublado con ambiente fresco durante la mañana y posibilidad de lluvias durante el día, con temperaturas aproximadas de 15 grados como mínimas y 27 como máxima. Para la costa continuará el ambiente caluroso con temperaturas máximas cercanas a los 31 grados, además de probabilidad de lluvias. Para el Istmo de Tehuantepec también se prevén lluvias con cielo parcialmente nublado y temperaturas de hasta los 28 grados. En las regiones serranas se mantiene tienen bancos de niebla principalmente para la noche y madrugada, por lo que puede reducirse la visibilidad en las carreteras. Para el litoral oaxaqueño continuará el mar picado y oleaje elevado, esto debido a los efectos indirectos del huracán Polo, que se mantiene sobre el Pacífico mexicano y continúa desplazándose lejos de las costas de Oaxaca. La recomendación de este día es extremar precauciones durante las lluvias, principalmente en las zonas bajas, los caminos serranos y áreas cercanas a ríos y arroyos. Cuídese mucho y que sea un excelente día viernes.
1: Muchas gracias a Lilo Martínez y muchas gracias, amable auditorio. Así estamos llegando al final de esta primera emisión del Noticiario Encuentro para este 25 de septiembre. Nos escuchamos por la tarde, Dios mediante, en punto de las 15 horas por estas mismas frecuencias de radio. Sigan pasándola bien, cuídense mucho. Soy Francisco Vázquez Jiménez, 9 de la mañana en Oaxaca. Hasta pronto.
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Muy bien, ahí está Embrujo de Amor, la salsa en esta mañana. ¿Y qué tal ustedes? ¿Cuáles son los planes para este día? Porque hoy es viernes, amigos, es viernes social, viernes de alegría, viernes, pues fin de semana, ya saben, ¿no? Siempre es muy esperado el fin de semana porque pues muchas personas el sábado descansan, el domingo, y entonces como que se inyectan de energía, ¿no? De vitaminas también, como para distraerse el viernes, disfrutar, dormirse muy tarde y poder levantarse tarde también para poder seguir con el festejo, el bailongo y sobre todo el desestrés, ¿no? Bueno, muchos así les pasa, pero también hay muchos que los sábados tienen que levantarse muy temprano y seguir con sus actividades del día, ¿no? Bueno, pues espero que este viernes sea muy bueno para todos y que sobre todo esté lleno de muchísimas bendiciones. Así que, pues sean todos bienvenidos ya en este su espacio de la receta es salsa. Así que nos vamos con más música y después una pausa.

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1: Muy bien, son ya las 11 de la mañana con 18 minutos, amigos, en este su espacio musical Bachesa. Y déjenme les cuento esto para todos aquellos que viajan, que les gusta viajar muy seguido. 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

0: Muy bien, son ya las 11 de la mañana con 33 minutos. En unos instantes nos iremos a una pausa. Mientras tanto, seguimos bailando. Estamos aquí en Radioteca.
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0: Son las 11 de la mañana con 37 minutos. Vámonos a la pausa. Regresamos aquí en Radioteca con más música. Claro que sí.
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1: Y eso va para toda esa gente de la octava sección, Chequigo. ¡Sí, señor! ¡A moverlas en agua, venga! Y para los amigos Toño Mala.

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0: Las bebidas esas que usted preparó, las especiales.
1: No, hombre, hasta empezó a dar el impas como en el bom, bim, bom, bom, bom, bom, bom, bom, bom, bom.
2: Tampoco tan desquiciada, ¿no, duende?
0: ¿Cómo estás, Arely Paz? Muy buenas tardes.
2: Hola, Carlos Duende, de aquí hasta las 3 con mucho que contar.
0: Vamos de una vez a nuestros 5 temas de sobremesa, las 5 cosas que nos parecen las más importantes del día.
3: 1.
0: Se veía venir, ya se hizo oficial. Y lo hizo oficial el secretario de Seguridad Federal, Omar García Harfuch. El megadecomiso de huachicol fue una megapifia del gobierno. Y hoy la operación de propaganda es... Salvemos a Ernestina. Porque Ernestina Godoy es la jefa de la Fiscalía General de la República que empinó a todos, a la presidenta Sheinbaum, al propio Harfuch, porque fue una investigación de la Fiscalía General de la República la que dijo que esa mega planta en Guanajuato era de huachicol, que los 59 millones de litros eran de combustible ilegal, que era el decomiso de huachicol más grande en la historia de México. Todo eso lo dijo el representante de la Fiscalía en Guanajuato, que no se los dijo directamente a la presidenta y a Harfuch. Pues, ¿quién cree que se los dijo? Ernestina Godó, que aparentemente no verificó los datos. Y hoy la operación del gobierno es salvemos a Ernestina. Todo cae sobre el delegado de la Fiscalía General de la República en Guanajuato. La declaración de hoy de la presidenta Sheinbaum sobre el caso pareció más un lavado de manos. Todo pasó en Guanajuato con el delegado de la Fiscalía General de la República y la información la dio a la Secretaría de Seguridad Estatal. Escuche usted lo que dijo la presidenta.
4: La información, según lo que nos ha comentado la Fiscalía General de la República, todo el operativo, el aseguramiento de esta instalación, la apertura de todo el procedimiento, vino de la delegación de la Fiscalía General de la República en el estado de Guanajuato. Esa delegación no intervino delincuencia organizada ni ninguna otra fiscalía central. La investigación, de acuerdo con ese delegado, tuvo que ver con entradas y salidas y seguimiento de algunas pipas que entraban a este lugar que no necesariamente tenían toda la documentación. Ahí intervino también la policía estatal del estado de Guanajuato. Incluso quien da el primer comunicado es el secretario de seguridad del estado de Guanajuato. Todavía no termina, están en ese procedimiento. Están viendo si todo está en el marco de la ley o hay alguna actividad que no contempla los permisos que tiene esta empresa.
0: A ver, todo apunta ya a que el combustible no era huachicol, los 59 millones de litros no eran de huachicol, pero lo que me parece verdaderamente interesante es cómo ahora dice, no, fue el delegado y nadie revisó. ¿Nadie revisó los datos que le pasó el delegado? No, es que lo hizo con la Secretaría de Seguridad del Estado. Ah, muy bien, y nadie revisó antes de hacernos el anuncio de que era el decomiso de huachicol fiscal más grande de la historia. Hoy el secretario de Seguridad Federal, Omar García Harfuch, que es el jefe del Gabinete de Seguridad, dejó el balón en la cancha de la Fiscalía General de la República que encabeza la morenista Ernestina Godoy. Fue él quien confirmó la destitución del delegado de la Fiscalía General de la República en Guanajuato, Juan Francisco Vera, por estas anomalías.
5: Fue destituido porque la Fiscal General de la República, bueno, más bien, y el equipo de la Fiscal General de la República encontró ciertas anomalías en este operativo, como lo que usted comenta, que fue 2 semanas antes y se informa también 2 semanas después, sin haber verificado todo absolutamente. Entonces, ahorita lo que está haciendo la Fiscalía General de la República es verificar desde el primer

0: aseguramiento toda la documentación que ya entregaron las empresas para verificar si hay alguna anomalía o no.
1: Están bajo investigación el fiscal del estado y el propio secretario de seguridad de Guanajuato.
0: No tenemos indicios que haya, no preguntaría a FGR, pero hasta donde sé, no.
2: El secretario reconoció que el operativo ocurrió antes de la visita de la presidenta a Guanajuato, que la presidenta visitó Guanajuato el viernes de la semana pasada, hizo la conferencia mañanera ahí.
0: Se dio dos semanas antes y me parece que fueron dos o tres acciones, como lo dijo la señora presidenta, no fue una acción ni de la Defendo, que es quien lleva estos casos, esta fue de la delegación, con informes también de la Policía Estatal.
1: ¿Por qué si no había la información necesaria o no estaba amarrada esta investigación, participaron las fuerzas federales en este operativo?
0: Participa la Fuerza Federal, participa la delegación de FGR, porque ahí se inicia la investigación con informes de la Policía Estatal.
1: Pero hasta este momento no se ha podido comprobar que se trate de huachicol.
0: No, por eso lo jaló quien lo debe de investigar, que es FEMDO y la Dirección de Hidrocarburos.
2: Eso en Guanajuato. Y luego en Oaxaca tienen otro escándalo en este gobierno, tras la detención del alcalde de Juchitán, acusado de narco, de extorsionador, de tratante de personas, de asesinatos, imagínense. El alcalde morenista de Juchitán. Y esto ha abierto un pleito entre el gobierno municipal de Juchitán, Oaxaca, que es de Morena, y el gobierno estatal de Oaxaca, que también es de Morena. Ayer cayó otro implicado, también señalado por sus presuntos vínculos con el crimen organizado. La Fiscalía de Oaxaca, que es el gobierno estatal, que es de Morena, detuvo al que era comisionado de la Policía Municipal de Juchitán. Juchitán también de Morena. ¿Cómo se llamaba este comisionado? John Kenny Segura Moreno. Lo acusan de dar protección a la célula del cártel de Jalisco Nueva Generación que se llama Los Cromos y que opera en el Istmo de Tehuantepec. Durante varios meses, pobladores de Juchitán habían denunciado extorsiones, secuestros, asesinatos, narcomenudeo, portación de armas por parte de civiles y una red de halcones que, según sus denuncias, protegía a los integrantes de los grupos criminales. Esto lo publicó hoy el diario El Universal. Desde Tabasco, donde fue hoy la conferencia mañanera, el secretario de Seguridad Federal, Omar García Harfuch, aseguró que esta investigación en Juchitán ya tenía tiempo en marcha.
0: No se está actuando solo en contra de las integrantes de la célula delictiva, que también hemos dicho, anunciado aquí de varias detenciones de este grupo, del sujeto este apodado Cromo, sino también se han detenido pues esta red de protección que tenía esta célula criminal. Primero se hicieron dos detenciones y ayer se detuvo a otro que era el ex jefe de la policía. Entonces sí siguen las detenciones, ayer fue uno más. Los dos, más bien los tres, contaban con órdenes de aprehensión por extorsión agravada y delitos contra la seguridad.
2: La presidenta Sheinbaum se refirió a la detención del alcalde morenista de Juchitán.
3: Independientemente del partido al que pertenezca un funcionario, si hay pruebas suficientes, se trabaja para que no siga ocurriendo. Y si es una denuncia penal con sustento, pues se hace la detención. Entonces, eso fue lo que ocurrió con el presidente municipal. Cero impunidad a la corrupción y al vínculo con cualquier organización delictiva.
2: Dijo que la detención del alcalde no fue directamente por la denuncia de la diseñadora Elvis Guerra, que ya sabe, fue el que diseñó el vestuario, el vestido que usó la presidenta Sheinbaum para la noche del grito y que a los tres días le balacearon su casa. Habló con la presidenta y luego agarraron al alcalde de Juchitán. La casa estaba en Juchitán.
3: Ella vivió balacearon su local. Hizo una denuncia pública, la busqué y tuvimos una reunión en donde estuvo también el secretario Omar. Ahí nos explicó pues qué es lo que había vivido en Juchitán. La detención del presidente municipal de Juchitán viene de una investigación previa que ya venía. Se da en el mismo momento, pues digamos, unos días después de la denuncia de Elvis, pero no está directamente relacionada. Es una investigación que venía desde hace ya tiempo, en donde había denuncias de vínculos con la delincuencia organizada.
2: En su primera audiencia, que duró horas, Hoy un juez impuso prisión preventiva oficiosa al alcalde de Juchitán. O sea, la audiencia empezó desde ayer en la mañana, imagínense. Miguel Sánchez Altamirano y a Carlos Alberto N., alias La Parca, por los delitos de extorsión agravada y contra la seguridad del Estado. La siguiente audiencia es el 29 de septiembre. Ojo con esto, porque el que tendría que haber asumido la presidencia municipal de Juchitán, el número 2 del alcalde detenido, no aparece. Y lo único que hemos sabido de él es un comunicado en donde dice: yo pedí una cita con el secretario Harfuch para contarle todas las extorsiones y amenazas que yo y mi familia estábamos sufriendo. Entonces parece que se están ahí golpeando con todo. Ante todo este panorama, hoy el gobernador de Oaxaca, también de Morena, ahí todos son de Morena, ¿eh? El gobernador de Oaxaca pidió la desaparición de poderes en el municipio de Juchitán. Tarea Lanís, platícanos, buenas tardes.
4: Carlos, amigos del auditorio, pues como bien señalas, esta mañana el gobernador del estado colocó en sus redes sociales un video en el que afirma, solicitó ya al secretario de gobierno, Jesús Romero López, que solicite la desaparición de poderes ante el Congreso del Estado. Si me permites, vamos a escuchar al mandatario estatal.
5: He instruido al secretario de gobierno para que solicite formalmente al Congreso del Estado declarar formalmente la desaparición del Ayuntamiento de Juchitán y con ello dar paso, conforme lo establece la ley, el nombramiento de un encargado de la administración municipal por parte del Poder Ejecutivo Estatal, a efecto de que conduzca temporalmente el gobierno municipal y los asuntos públicos de Juchitán. Nos aseguraremos que haya una transición ordenada, que dé certeza. La vida del municipio no puede detenerse. Juchitán no está solo.
4: Así que ni con melón ni con sandía, Carlos, el gobernador dijo nada para nadie de manera local. Oye, así que ni la síndica ni Mario.
2: Justo eso te iba yo a preguntar, Tare, porque desde uno que no conoce tan a detalle la política de Juchitán, a ver, primero, la mamá y la esposa del alcalde detenido salen y le recriminan al gobernador y le dicen: oiga, siempre lo apoyamos, desde hace años estamos con usted, no nos desconozca ahorita. ¿Qué se lee de eso? Y si el gobernador ha respondido a este reclamo en donde dice: oigan, mi esposo o mi hijo, dicen, son inocentes y se lleva muy bien con el gobernador y siempre lo hemos apoyado.
4: Bueno, incluso Mario Santos en este comunicado dice que él
2: Mario
4: fue
2: Santos víctima. Mario Santos es el secretario, el número 2, que no aparece,
4: el
2: ¿no?
4: Número dos, el que debiera aparecer para convertirse en alcalde, pero está prófugo de la justicia.
2: Es que mi segunda pregunta, igual te la hago de una vez, es sobre él. Cuando él denuncia todo esto que denuncia, ¿tú qué interpretas? ¿Que está diciendo que el alcalde lo amenazaba a él? ¿O está acusando al gobernador y por eso quería saltarse al gobernador y hablar directo con Harfuch?
4: Todos están amagando o intentando amagar al gobernador con lo que dicen saber en torno a las extorsiones, a los vínculos criminales, a la participación del alcalde, y todos llevan esta misma línea de presuponer que hay cuadros políticos de mayor jerarquía que están involucrados. Es decir, que son personajes de mayor peso político en el estado los que estarían vinculados, y que no solamente es Miguel Sánchez Altamirano. Si te detienes tantito en la declaración de la esposa, ella jamás dice que su esposa es inocente. Lo que pide la presidenta de México es que se investigue para que ellos, que ya saben quiénes son los responsables, los capturen y no solamente aterricen con Miguel Sánchez Altamirano, que es el alcalde.
2: Qué cosa. Gracias por este reporte y estamos en comunicación. Saludos hasta Oaxaca.
4: Pendientes y atentos.
2: Gracias. Tarea Alaniz, nuestro corresponsal allá en Oaxaca. Y vamos a Tabasco, porque hoy la mañanera fue en Villahermosa, Tabasco, y le preguntaron al secretario de Seguridad Federal, Omar García Harfuch, sobre el poderío del cártel de la Barredora. El cártel de la Barredora es el que salpica a Adán Augusto López, que fue gobernador de Tabasco y luego secretario de Gobernación de Andrés Manuel López Obrador. Cuando fue gobernador de Tabasco Adán Augusto López, él nombró como secretario de Seguridad a Hernán Bermúdez Requena, a quien el gobierno federal, el Gabinete de Seguridad Harfuch, acusan de ser el líder del cártel de la Barredora. Entonces, hoy le preguntaron de esto al secretario Harfuch.
0: Ha habido muchísimas detenciones y quiero también mencionar que el esfuerzo que ha hecho la policía estatal, los policías de aquí de Tabasco, que son, no es de que se haya detenido a ciertos mandos de los que fueron de la Secretaría y cambió toda la policía, de ninguna manera, son los mismos policías muy, valientes de aquí de Tabasco, que con un cambio de mando y una instrucción distinta, cuando la señora presidenta informó el reforzamiento, pues son ellos los que han también combatido al crimen organizado aquí mismo. Entonces está muy mermada esa organización, prácticamente está partida en dos. Primero se partió en cuatro, mencionamos todas las detenciones que se han realizado, y ahorita está partida en dos con un sujeto apodado el Prada y otro de otro lado que se llama la Mosca.
2: El secretario Harfuch no quiso dar el estatus del caso de Hernán Bermúdez Requena. El secretario de Seguridad de Adán Augusto López dijo que eso mejor lo va a dar la Fiscalía General de la República. La presidenta había anunciado que iba a dar el informe sobre el caso Ayotzinapa antes del aniversario. El aniversario de la desaparición de los 43 normalistas es mañana, pero ya dijo la presidenta que no, que va a ser hasta el lunes. Dijo que hay nuevos datos de las líneas de investigación basados en registros telefónicos, en mensajes de ese día. Obviamente las movilizaciones para el aniversario de Ayotzinapa ya llevan un rato. Víctor Sandoval, ¿cómo están las de hoy? Muy buenas tardes.
6: ¿Qué tal, Carlos? Buenas tardes. Así es, han llegado a lo que es las inmediaciones de la Suprema Corte de Justicia de la Nación, que se convierte en un búnker, todo lo que es el Zócalo Capitalino, Palacio Nacional, la Catedral, la zona de Monte de Piedad, todas las zonas cercanas a lo que es el primer cuadro, se encuentran envalladas, y esto precisamente porque mañana se cumplen 12 años de la desaparición de los normalistas. Han llegado a bordo 26 autobuses que seguimos desde la entrada de la autopista de Cuernavaca, un convoy de la policía que escoltó a estos normalistas. Y bueno, en este momento han ingresado ya los padres de los normalistas a la Suprema Corte de Justicia de la Nación para que sean recibidos por el presidente magistrado. Lo siguiente.
7: Porque se quieren deslindar, le quieren quitar culpa al ejército y no lo vamos a aceptar como padres y madres. Queremos verdad, queremos justicia y sabemos que ellos son culpables. Vamos a seguir redundando en esta situación del ejército, porque él no puede quedar impune en donde tuvieron que ver. Le echan la culpa al crimen organizado. Siempre están que detienen alcaderas, que el Pato y no sé qué tantos detenidos y detenidos, búsquedas y búsquedas, pero no se ha encontrado nada. Entonces no es posible que quieran quitarle la culpa al ejército, porque sabemos que fue un crimen de Estado.
6: Por su parte, lo que es Isidoro Vicario, abogado de los padres, también habla y sobre todo pide el porqué la necesidad de que sean recibidos en la corte. Escuchemos.
8: Padres y madres tengan que regresar a sus hogares con esa información. Por eso, compañeras y compañeros, en este quinto día de actividad, pues también hacemos un llamado a la Suprema Corte de Justicia de la Nación para que el presidente ministro pueda recibir a los padres y madres de los 43. Hoy, como un poder del Estado mexicano, el Poder Judicial de la Federación también tiene un trabajo, también tiene una responsabilidad.
6: Carlos, informarte que al igual que el día de ayer, no fueron revisados los autobuses cuando ingresaron a la carretera México-Cuernavaca, ni tampoco aquí al llegar al centro histórico. Ayer no se rompió un solo vidrio, no hubo ningún incidente, y al igual, hasta el momento, únicamente pintas en el arroyo vehicular aquí sobre la avenida Pino Suárez, pero todo al momento en calma. El reporte que tengo.
2: Bueno, pues estamos al pendiente y muchísimas gracias. Información de última hora contigo, Mario Rodríguez. Adelante desde el Estado de México.
9: Carlos, excelente tarde, te saludo con mucho gusto. Sí, el exgobernador de Baja California, Ernesto Rufo Apple, bueno, pues habrá de continuar este proceso judicial en su contra por su posible participación en el esquema de huachicol fiscal en libertad. Esto, bueno, pues es una medida que acaba de cambiar en este caso el juez de control Mario Elizondo Martínez. Señala que, bueno, pues hay los elementos suficientes para que pueda continuar con este ejercicio justo en su domicilio en Ensenada, Baja California. Es una medida que, bueno, pues se le otorga luego de que sus familiares y sobre todo, bueno, pues la defensa argumentara que cuenta con los elementos suficientes de un arraigo y sobre todo también presenta algunos padecimientos de carácter médico. En estos momentos vamos a escuchar precisamente una entrevista con el abogado precisamente de este exgobernador. Vamos al lugar, espera.
10: Sí. Fue una audiencia muy dinámica y la fiscalía muy acorde a los principios que debe tener, muy sensibles, porque presentamos un dictamen médico forense contundente desde los inicios de los padecimientos de salud del nuestro representado, señor Rufo.
11: La pregunta es, ¿cuándo va a salir entonces de aquí?
10: El trámite se empieza a hacer ahorita y en promedio el juez ordenó un promedio más o menos de 48 horas para que esté iniciado. Esperamos
11: decir sábado, domingo.
10: No, yo creo que hasta el juez habló de 48 horas, es muy probablemente que hasta el lunes esté iniciada por los temas del traslado que va a ser la Guardia Nacional.
11: ¿Dónde va a quedar?
10: En su domicilio particular en Ensenada.
11: ¿En Ensenada?
10: Sí.
11: ¿Cuál fue el punto en donde fue importante para que pudieran obtener ustedes, como la defensa del señor Ruta, este triunfo para ustedes?
10: Pues no es propiamente un triunfo, sino que la ley establece ciertos requisitos y los que planteamos fue, primero, la edad, que es de 74 años, y que en su oportunidad, cuando fue la audiencia inicial, la juez consideró que por la pura edad no era suficiente para que pudiera tener una prisión domiciliaria. ¿Qué aportamos ahora? Aportamos dictámenes médicos, dictámenes forenses en medicina, y aportamos testimoniales, entrevistas de sus familiares, de sus vecinos, y aportamos también documentos que acreditan su arraigo en Ensenada y que ese domicilio donde él vive tiene más de 14 años de vivir, que él es copropietario y que es una herencia de sus padres, entonces que no había un riesgo de sustracción. Todo eso no se había presentado con anterioridad y la fiscalía, les repito, fue sensible, lo valoró, lo ponderó y consideró que era procedente la solicitud de la defensa.
11: Abogado, entre las medidas que estableció el juez es no tener comunicación con ninguna persona de las que están involucradas. ¿Le parece que está correcto esa medida?
10: Sí, es correcto, porque por la propia dinámica de que ahorita estamos en la investigación complementaria, no está cerrada y hay órdenes de aprehensión pendientes de cumplir.
11: En lo que tiene que ver con el congelamiento de sus cuentas, también se argumentó, digamos, el imputado dijo que se complicaría, digamos, su subsistencia por los recursos.
10: El tema es que la Unidad de Inteligencia Financiera tiene bloqueadas sus cuentas, que solo son de un banco, y lógicamente, aunque se había solicitado una garantía económica, el juez no la impuso, precisamente por la imposibilidad que tiene. Nosotros veremos la manera o la forma estrictamente jurídica de buscar que pueda tener acceso a alguna de sus cuentas para que pueda subsistir.
12: También se le
10: interesa
12: el caso de salir del país y sobre todo el tener funciones de dirección o de cargo. Justo
2: bueno,
12: en
2: pues ahí tiene usted lo que está diciendo el abogado de Ernesto Rufo. El caso era un escándalo, un ex gobernador de oposición de más de 70 años, metido al penal de máxima seguridad porque supuestamente era un accionista de una empresa vinculada a un caso de huachicol fiscal. Cuando el dinero no se le veía, ¿no? Su casa no vivía como millonario, etcétera, etcétera. Mientras que Rocha Moya impune. Pues era un escándalo para el gobierno federal, un escándalo. Ya le dieron prisión domiciliaria, prisión todavía, o sea, pero bueno, se va a su casa de Ensenada. 1:24 p.m. Gracias a nuestro compañero Mario Rodríguez por este enlace desde el Estado de México. 1:24, pausa, tenemos más de Sobremesa.
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0: Siguiente de sobremesa.
1: 2.
0: Lo que ya sabíamos, lo que vivimos, lo que sufrimos. Un artículo del Centro de Derechos Humanos de la Universidad de Berkeley diagnosticó que durante el sexenio de López Obrador se llevó a cabo una campaña de persecución contra la prensa tan grave que este Centro de Derechos Humanos la compara con la persecución que cometió un periódico nazi contra la comunidad judía en el siglo XX. En este artículo se expresa que el periódico Der Stürmer generó propaganda pro-nazi en contra de los judíos mientras Hitler ordenaba el exterminio. Advierten que la persecución y el acoso ha evolucionado y durante el sexenio de López Obrador se utilizaron las conferencias mañaneras de Palacio Nacional para perseguir a la prensa. El artículo contabiliza más de 2.800 segmentos en 1.400 conferencias en las que se descalificó, difamó y desacreditó el trabajo periodístico. Pero no solo eso. Se hizo uso de la tecnología a través de una red de bots afiliada al gobierno para acosar y descalificar periodistas. Incluso se espió a periodistas y críticos del gobierno utilizando el software Pegasus. ¿Usted cree que de esto habló la presidenta Sheinbaum en la mañanera? No, pues ¿cómo cree? Porque no cree usted que el acoso a la prensa ya bajó. Al rato vamos a tener una mesa aquí en W Radio con Vampipe, Chavo del Toro y Rictus. Tres de los grandes memeros cartonistas de este país. A propósito de la ley antimeme de la presidenta Sheinbaum para amenazar hasta con cárcel a quien haga sátira política. Hoy la presidenta estuvo en Tabasco. Y dijo que no se va a reunir con Andy López Beltrán después de que le retiraron su visa. Ya ve que Andy López Beltrán está haciendo campaña ahí en Tabasco porque le urge el fuero y quiere ser diputado federal.
2: ¿Una reunión por lo de su visa?
3: Sí.
2: No. Bueno, no nos vamos a reunir con él. Pero además, tomamos posición en ese momento. Un asunto político. No tiene nada que ver con otra cosa. Y él está trabajando aquí en su territorio.
3: ¿Y cómo lo ha visto?
2: Bien, muy bien. No tengo ningún problema.
0: En Morena comenzó la operación Cicatriz. La dirigente nacional de Morena, Ariadna Montiel, informó que se reunió con la dirigencia nacional del PT, encabezada por Alberto Anaya. Escribió, la unidad ha sido y seguirá siendo nuestra fuerza. Compartimos una historia de lucha y de un mismo compromiso con la transformación de México. Unidos hemos hecho historia y unidos seguiremos avanzando. Del otro lado del PT, Anaya también publicó un mensaje conciliador con la foto de él y Ariadna Montiel. Dijo que tuvieron una reunión muy productiva con Ariadna Montiel y Citlali Hernández. Puso, reafirmamos nuestro compromiso con la 4T y con nuestra presidenta Claudia Sheinbaum. En unidad avanzaremos juntos por un país con bienestar para todas y todos los mexicanos. ¿Esto por qué? Pues porque el PT ha estado amagando con romper la alianza con Morena. Y Morena, han estado picudeándose los dos, ¿no? Morena dice, ay, si te vas de la alianza no ganas ni una gubernatura solo. Y el PT le responde, sí, a lo mejor no gano ni una gubernatura solo, pero tú las pierdes, porque no vas a tener mis votos que te hacen la diferencia. Así van, ¿no? Y luego la dirigente nacional de Morena, como parte de esta operación Cicatriz, se reunió también con la candidata rebelde en Guerrero, la que quería ser candidata al gobierno de Guerrero y no quedó y se declaró en rebeldía, la alcaldesa de Acapulco, Abelina López, la reunió a ella y a Beatriz Mojica, la que sí quedó de candidata. Ariadna Montiel dijo, me dio mucho gusto conversar con las compañeras Beatriz Mojica y Abelina López, reconocemos el trabajo de todas y todos los que construimos este movimiento, la unidad es y seguirá siendo nuestro camino. Luego hay también broncas en Zacatecas. Cuéntanos, Horacio González. Muy buenas tardes.
4: Carlos, ¿cómo te va? Buenas tardes. Esta mañana el diputado federal de Morena, con licencia, Ulises Mejía Haro, quien continúa, digámoslo así, en la lucha por obtener la coordinación de la defensa de la transformación en Zacatecas, cuestionó los resultados que ubican a Verónica Díaz en dicha coordinación y solicitó la de las 5 encuestas, además de su metodología. Agregó que los resultados no coinciden con las tendencias que él tenía en aspectos como cercanía, honestidad, conocimiento del Estado y cumplimiento. Cuestionó además el crecimiento de Díaz Robles en dichas encuestas en tan solo 3 semanas. Escuchamos.
3: Pues si eso se comprueba, entonces, ¿qué hizo la compañera para que en 3 semanas se volviera todo esto, ¿no? Si lo hizo, bueno, entonces que lo comparta, porque podríamos nosotros ayudar a muchos camaradas que tienen escenarios mucho más diversos, ¿no? Entonces,
4: evitó Carlos calificar de imposición la designación de Verónica Díaz y aseguró que no abandonará a Morena.
0: Muy bien, muchísimas gracias y estamos en contacto, Horacio. Por cierto, el INE se volvió gris. Sí, a partir de hoy el INE adoptó el gris como su color institucional. Ha sido un desastre. Es que lo de Guadalupe Tadei en el INE es verdaderamente una ingobernabilidad. Cambiaron de color 3 veces en no sé cuánto tiempo. Ya que primero tenían el rosa, luego se pasaron al lila. Hubo críticas porque pues, es el color que traía Clara Brugada en la Ciudad de México, entonces se pasaron al gris. Y ahora van a traer tonalidades de gris, beige y negro. Por cierto, ¿no les preguntó Guadalupe Tadei a los consejeros del INE sobre esto? No. Desastre que trae. Desastre. Vamos a los datos financieros del día. Valeria Moya encabeza el IMCO, el Instituto Mexicano para la Competitividad, y es comentarista financiera de este programa. ¿Cómo te va, Valeria?
5: Hola, Carlos. Muy buenas tardes. Pues hoy tenemos datos de empleo de agosto. Y hay que verlos, yo creo que con mucho cuidado y con una lupa. El primer dato es cuántas personas están trabajando. La población ocupada estuvo en agosto de este año, de 2026, en 60.7 millones de personas. Esto representa una disminución frente al mes previo, frente a julio. Una disminución ligerísima, menos 0.1%, pero sí una disminución. Ahora, si comparamos este dato con agosto de 2025, la ocupación aumentó en 1.2 millones de personas. Ahora, también hay que hablar de la tasa de desocupación o la tasa de desempleo. La tasa de desempleo subió de 2.9% en julio a 3% en agosto, con un aumento en el mes de 70.653 personas desocupadas. El total de personas desocupadas, y hay que recordar aquí, Carlos, que para que se te considere desocupado tienes, en primer lugar, que no tener un trabajo, no tener una ocupación, pero además estar buscando uno, esa parte de búsqueda es muy importante. ¿No? O sea, el total de personas que están desocupadas fue de 1.9 millones en todo el país durante agosto de este año. Un dato que a mí me preocupa muchísimo, Carlos, y que siempre hablamos de él, es la informalidad. La informalidad aumentó, estaba en 54.8% de la población ocupada, de la población que trabaja, y subió a 55%. 33 millones 400 mil personas laboran en la informalidad. Me parece que es un dato tremendísimo. Y por otro lado, Carlos, hay que hablar del peso. Habíamos estado hablando del peso mexicano, cómo estaba cotizando por los abajo de los 17 pesos por dólar. Bueno, pues eso ya se revirtió y se revirtió muy fuertemente esta semana. Esta semana el peso está depreciándose prácticamente todos los días y esto está mucho más relacionado con las tasas de interés que con la propia depreciación del dólar. Lo que habíamos estado viendo hace unas semanas cuando el peso estaba cotizando por debajo de los 17 pesos por dólar era básicamente una depreciación del dólar que apreciaba al peso mexicano. Ahora lo que estamos viendo justo es la depreciación del dólar sigue, pero lo que estamos viendo en relación a otras monedas es que en esta ocasión el peso mexicano se está depreciando no por el dólar, sino por el diferencial de tasas. Hay que recordar que la tasa de interés en Estados Unidos subió, mientras que en México la tasa de interés se mantuvo en 6.50% y con un comunicado muy claro de Banco de México diciéndonos que no iba a actuar o que no tenía por qué actuar en línea con lo que hiciera la Reserva Federal. Entonces, ese diferencial de tasas, lo que se conoce como el spread, pues ese spread está disminuyendo y eso pues en este momento está perjudicando al peso mexicano, que está cotizando hoy alrededor de 17 pesos con 73 pesos por dólar. Así las cosas, Carlos.
0: Muy bien, muchísimas gracias, Valeria Moy. 1:39 p.m, así lo marca el reloj de W Radio.
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0: llegó aquí a Durango fue Robledo para entrevistarse con los padres de las víctimas de estos niños que fallecieron en el Hospital General de Zona Número 1. Pues ya han transcurrido alrededor de 2 horas y no salen. Pero pues mientras tanto, comentarte que tuvimos oportunidad de entrevistar a la abuelita de uno de los niños que fallecieron, a la señora Rosalba Dávila. Vamos a escuchar lo que nos dijo.
1: Yo veo todo eso que está mal en el instituto, en muchas cosas y en muchas áreas de los trabajos. Simplemente las asistentes, que son, hay unas muy, muy déspotas, hay unas muy sencillas, ¿sí? Entonces, ahí ves todo eso en el hospital, en la clínica 1, son muy prepotentes, déspotas, todo el personal, la verdad. No hay higiene, no hay atención, no hay nada, ¿sí? Y no le dan a una información de nada. De estas niñas, ahí en tococirugía, no nos hacen caso para nada. 20 horas está uno ahí sin saber a veces nada de ellas.
0: También, Carlos, previo a esta reunión que sostienen con Zoe Robledo, tuvimos oportunidad de estar con Fermín Flores, el abogado y representante legal de las familias. Esto fue lo que señaló.
2: Pues que sea algo positivo para las familias, obviamente esperamos que ya no siga este calvario que están pasando y dentro de la medida de lo posible que se les escuche y se atienda a las necesidades.
3: ¿Sería la destitución de la delegada por esto mismo?
4: ¿O del director?
2: La verdad no me han comentado nada de ningún padre de familia. Uh-huh. Y eso considero que no sé qué resultado tenga la investigación que tenga la fiscalía.
0: También, Carlos, comentarte que tuvimos oportunidad de dialogar con otra persona que señala que también hubo negligencia médica. Esto en un hospital en Torreón, Coahuila, y bueno, ella manifiesta que también falleció su bebé de 1 mes y que tuvo oportunidad de comunicarse con Zoé Robledo para exponerle su situación. Él dijo que se iba a poner en contacto con ella o sus personas cercanas para poderle dar seguimiento a este caso que sucedió hace 3 años en Torreón, Coahuila, donde fallecieron también 7 recién nacidos.
5: Muy bien, Rosa, estamos al pendiente. Cualquier novedad, entramos al aire. Se están agolpando entonces los casos. El huracán Polo ya se volvió categoría 5 otra vez. Había estado en categoría 4 un rato. Primero en 5, ¿no? Luego bajó a 4. Esta mañana se confirmó que continúa su ruta sobre la costa del Pacífico. No ha tocado tierra. Es categoría 5. Se mantiene la alerta en Michoacán, Jalisco, Nayarit, Colima, Sinaloa y Baja California Sur. Se mueve con vientos sostenidos de 260 kilómetros por hora y rachas de 315. Está a 430 kilómetros sur-suroeste de Cabo Corrientes, en Jalisco. Desde ayer está el pronóstico de que puede tocar tierra la próxima semana en Baja California Sur como categoría 1. Entonces, en Baja California Sur se mantienen los trabajos preventivos en 5 municipios y hay además cierre de puertos. 1:48 p.m.
6: 4.
5: El New York Times reveló que el gobierno de Donald Trump frenó, al menos por ahora, los planes de realizar ataques aéreos contra cárteles de la droga en territorio mexicano. ¿Y por qué? Pues porque piensa que Trump está por llegar a un acuerdo comercial con México. Y que lo quiere firmar antes de noviembre, que es la elección en los Estados Unidos. Vamos a ver cómo se van desarrollando las cosas. Hoy el canciller mexicano Roberto Velasco habla ante la ONU. Está programado su discurso a las 4:00 p.m, hora de México. Desde temprano en su cuenta de X escribió: él va en representación de la presidenta Sheinbaum. Ya ve que ahorita están desfilando todos los jefes de Estado y de Gobierno en la Asamblea General de la ONU. Pues ha habido momentos de gran escándalo. Obviamente, pues abrió Trump, pero habló de Netanyahu, pero habló Milei, pero habló Masoud Pezeshkian, el presidente de Irán. Quiere usted me diga. Bueno, en el caso de México, pues no va la presidenta Sheinbaum, va el canciller. Entonces es hoy a las 4:00 p.m. Puso el canciller en su cuenta de X: de regreso a Nueva York para continuar con las actividades en la semana de alto nivel de la 81 Asamblea General de la ONU. Iniciamos la jornada con una conversación con el Consejo de Relaciones Exteriores, una organización no gubernamental y sin fines de lucro, sobre la estrategia de la presidenta Sheinbaum para aprovechar al máximo el potencial de nuestro país y atraer inversión extranjera. El rol que desempeña México en Latinoamérica, la relación bilateral con Estados Unidos y cómo México busca trabajar de manera cercana con todas las naciones del mundo. En la mañanera, la presidenta insistió en que vamos bien en las negociaciones comerciales con Estados Unidos, pero no puede garantizar una fecha para concretar los acuerdos.
4: Sí hay una intención de llegar a un acuerdo, pero todavía no llegamos al punto final. Hay muchas conversaciones, pero no les puedo dar con certeza si lo vamos a alcanzar antes de noviembre o no, porque todavía hay discusiones. Nosotros lo que buscamos en este acuerdo, primero es que no haya más aranceles y segundo, que disminuyan los que tenemos. Para ello hemos estado trabajando conjuntamente para el objetivo de Estados Unidos, que es lo que llama el presidente Trump la disminución del déficit.
5: La presidenta celebró que se hayan llevado muy bien los presidentes de Estados Unidos y China en su reunión. Confirmó que ella va a viajar a China, a Shenzhen, China, a la reunión de la APEC, que es la Asociación Asia-Pacífico, que se llevará a cabo los días 18 y 19 de noviembre. O sea, no fue a la ONU en Nueva York, pero sí va a China 18 y 19 de noviembre. Dice que va, pues fundamentalmente porque México va a ser anfitrión de esta reunión el próximo año. Y dijo que quiere reunirse con el presidente Xi Jinping aprovechando su visita a China. Último de sobremesa.
6: 5.
5: Y es contigo, mi querido Beto Lati, adelante.
7: Ponte de gusto, Carlos, no tan lejos de Nueva York, pegaditos a la capital de Estados Unidos en Baltimore. Te saludo. Aquí va a empezar la era de Rafael Márquez este sábado. De hecho, me encuentro pegado al hotel en el que se encuentra la selección. En un ratito más ya se estarán desplazando hacia el estadio en el que jugarán mañana. Un entrenamiento, reconocer la cancha, palabras de Rafael Márquez, conferencia de prensa. La alineación que pinta para hacer la del debut de Rafa al frente de esta selección nacional de México. Algunos elementos muy parecidos a la Copa del Mundo, tal Rangel en la portería. La defensa bien podría ser mundialista, entendiendo que no está Cachorro Montes. Por un costado aparece Chuy Gallardo, por el otro Jorge Sánchez, los laterales titulares en el pasado mundial. Johan Vázquez en la central, acompañado de Isra Reyes. Isra, que fue titular en el inicio frente a Sudáfrica, luego perdió el puesto en la Copa del Mundo. Medio campo con Lira, Gilberto Mora estrenando su casaca número 10, y el tercer mediocampista es el que quizá esté en duda. Aparentemente será el puesto para Álvaro Fidalgo, aunque por ahí podría ser Luis Chávez el que aparezca. Al ataque, el Piojo Alvarado, acompañado de la hormiga Armando González, y por el otro costado, todo hace indicar que un hombre que tiene el último tren de posibilidad para subirse a la selección mexicana, Irving el Chucky Lozano, querido Carlos.
5: Muchísimas gracias, Beto Lati, un abrazo fuerte.
7: Ahora les seguimos. Saludos.
5: Ahí están los 5 de sobremesa.
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3: Tres para las dos. Ya llegó el duende.
4: Aquí seguimos, querido Charlie, con más información. Hermano, a principios de esta semana platicamos aquí, aquí mismo en tu espacio, de esta filtración de datos de Aeroméxico con información de sus clientes, datos que, bueno, pues, podrían traer cualquier tipo de info que me digas, desde nombres, fechas de nacimiento, números telefónicos, etcétera, etcétera, etcétera. Bueno, pues, el asunto ya escaló. La Secretaría Anticorrupción y Buen Gobierno anunció que realizará una investigación por la venta de casi 13 millones de registros con datos personales que están ofertados a través del servicio de mensajería Telegram. Entonces, esto quiere decir que no, el asunto es mucho más delicado de lo que originalmente se dijo. Hay que recordar que la propia aerolínea salió a decir que no tenían información de referencias financieras de sus clientes o de contraseñas, y que esto había ocurrido en 2025, pues en el marco de un ciberataque que además afectó a varias empresas, no nada más Aeroméxico. Bueno, pues te decía que el asunto escaló y ahora la Secretaría de Buen Gobierno pues quiere revisar todo esto, Anticorrupción y Buen Gobierno, porque pues son casi 13 millones de registros con datos personales en posesión de diversos call centers, es lo que dicen. Y sobre todo, pues ya se revisó que esto se está vendiendo a través, te decía, de Telegram, y pues es muy delicado, hermano. Imagínate nada más toda la información que se podría compartir. Son 13 mil registros correspondientes a 13 bases de datos diferentes a nombre de diversas empresas en las que aparecen, pues, Banamex, Grupo Banorte, BBV, tiendas departamentales como Suburbia, Walmart, Sanborn, Soriana, etcétera, etcétera, etcétera. Entonces, bueno, pues, esto sigue escalando. Charlie, espera, hermano, espera.
3: ¿Qué pasa?
4: ¿Sí escuchas?
3: Sí,
4: no sé si te das cuenta, pero ¿escuchas o no? Porque, caray. Yo sí escucho.
3: ¿Qué? ¿Sus antenitas de vinilo? ¿Qué
4: son pasando? Mis antenitas de Villamil, hermano. Las antenitas de Villamil.
3: ¿Las que se robó Villamil o qué?
4: Sí, es correcto.
3: Oye, ¿ya aparecieron esas antenas o se las clavó?
4: Abre, por favor. ¿Qué van a aparecer, mi Charlie? Hasta pareces nuevo. Para nada, hermano. Y estas antenitas que están sonando de Villamil son porque otra vez regó el tepache Genaro Villamil. Sí, hermano, el titular del sistema público de radiodifusión del Estado mexicano, por cierto, el fundador de Infodemia, este portal.
3: Bueno, los propagandistas del régimen, ¿no?
4: Es correcto, ya de los paleros, ya, para acabar pronto. Bueno, pues,

0: espérate. Bueno, pues el tepache quedó ahí regado porque confundió Corea del Sur con Corea del Norte, obviamente, ya sabes. Lo tundieron en las redes sociales, le comentaron de todo. Y bueno, pues no tuvo más que pues quedarse calladito porque lo puso en su cuenta de X. Puso empresarios, te digo, de Corea del Norte se reúnen con la presidenta Sheinbaum. Pues no, no era por ahí.
1: ¡De lo regreso a las cloacas!
0: ¡Regresaré!
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1: Ha llegado la hora de nuestra sección favorita de los viernes, cuando los integrantes de este programa le hacemos alguna recomendación para el fin de semana, y puede ser cualquier cosa, desde un restaurante, un libro, una serie, una película, un vino. Arrancamos.
2: Uno.
1: Y arrancamos contigo, mi querido Beto Lati. ¿Cómo estás?
3: Carlos, hoy pongo sobre la mesa un libro muy diferente, que va entre lo vivencial, la bitácora, el dolor de un episodio traumático que se busca exorcizar, pero también con una carga literaria importante. El libro se llama Oxígeno. Es de la escritora española Marta Jiménez Serrano. Narra un episodio muy personal, trágico, le pudo costar la vida, en el que hubo una fisura, una intoxicación por monóxido de carbono en su casa, que por poco le cuesta la vida a ella y a su pareja. Y a partir de eso hace un relato sobre lo que se vivió, sobre la fragilidad humana. Recomiendo mucho este libro, está en Alfaguara. Oxígeno, la autora es Marta Jiménez Serrano. Carlos,
1: muchísimas gracias.
2: Dos.
1: Valeria Moy, ¿tú qué nos recomiendas para este fin de semana?
4: Hola de nuevo, Carlos. Pues hoy les voy a recomendar un libro. Un libro de una escritora muy famosa que es una gran especialista en hablar de los clásicos, básicamente en los clásicos griegos o en los clásicos romanos. Y este libro surge de una serie de conversaciones que ella tuvo en la Universidad de Chicago y surge también de una historia que ella cuenta que vio un pan de hace pues prácticamente 4,000 años, según ella lo dice, que vio en un museo y que, según Mary Beard, le cambió la vida. Su último libro se llama Clásicos sin filtros, en español, Clásicos sin filtros, el impacto del mundo antiguo. Y yo creo que vale mucho la pena porque, además, dados los resultados de la prueba PISA, más que nunca habría que leer y habría que estudiar a los clásicos. Porque lo que dice Mary Beard es que, pues estudiar a los clásicos nos enseña a entender cosas difíciles, ¿no? Sobre todo en un entorno de noticias falsas, datos ahí medio torcidos, discursos muy simplistas. Pues esa habilidad de leer y entender cosas difíciles, pues es prácticamente una necesidad. Así que, Carlos, lo recomiendo, Clásicos sin filtros, el impacto del mundo antiguo, de Mary Beard.
1: Buenísimo, gracias, Valeria.
2: Tres.
1: Impresentable del Duende, ¿qué recomienda usted?
0: Hermano, en esta ocasión quiero recomendarles algo. Es que yo siempre escucho que tú, Arely Paz, pues recomiendan restaurantes muy rimbombantes, muy
1: exclusivos. No es cierto.
0: Con estrellas Michelin, con
1: bueno, algunas ustedes veces, se van a otro.
5: No siempre, Duende.
0: Pues muchachos, yo voy a recomendar unas tortas.
1: Muy bien.
0: Unas tortas buenísimas. Buenísimas, mi Charlie. Además, con una tradición de
1: fíjese
0: más
1: que
0: de...
1: qué bueno, porque yo iba a recomendar hoy una taquería con unos tacos al pastor tremendos, pero la guardé para la próxima semana para recomendar un restaurante asiático. Entonces, está bien que usted recomiende las tortas.
0: Sí, porque además tienen una tradición de más de 60 años. Te confieso que son de mis favoritas. No sé si han ido, muchachos, pero si no, tienen que ir. Las tortas de El Chatín. En la lateral del viaducto Miguel Alemán en la Ciudad de México, antes de llegar a la Avenida Revolución, en la colonia Miguel, en la alcaldía Miguel Hidalgo. No, bueno, hermano, una tradición, las tortas del Chatín. Yo les recomiendo la especial Chatín, porque además estas tortas son peculiares, porque no llevan verdura. No les van a poner jitomate, lechuga, no. Son especiales, estas son de milanesa de carne molida de res. Le pueden poner pierna, tipo española, queso Oaxaca, jamón, bueno, hay de piña asada. De verdad, no se las pueden perder. Más de 60 años, mi Charlie, las tortas El Chatín no tienen sucursales, ¿eh? Ojo, para que no los engañen, porque por ahí quería surgir otra. Las únicas tortas El Chatín, la calle es 18 de julio en la colonia Escandón.

0: muy cerca de Avenida Revolución. No se las pierdan.
1: Buenísimo. Gracias, Duende.
0: Gracias, mi Charlie.
2: 4.
1: Arely Paz, ¿tú qué recomiendas?
3: 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Sí. 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Ahí me tocó pues el de Arráncame la vida de Ángeles Mastretta, que yo allá había leído, pero ahora...
1: Por cierto, ¿ya viste la serie?
3: Ya la vi.
1: Voy a la mitad y me ha encantado.
3: Sí, está muy bonito.
1: Le mando un abrazo y un beso a Ángeles Mastretta, que además...
3: Pues, Mal de Amores.
1: Sí, que además Mal de Amores está fenomenal. Y está dirigida por su hija, entonces está entrañable el asunto. Y pero tú decías, tú estabas hablando de otra novela de...
3: Sí,
1: de,
3: Arráncame la vida, pero lo interesante es que, bueno, en algún momento usted puede recibir también Mal de Amores o cualquier otra obra de Ángeles Mastretta a partir de Tribu. Y te iba a dar un dato, Carlos, que el libro de Ángeles Mastretta, si tú lo buscas ahorita en las librerías, está agotado. Es decir, los chavitos, si les ha interesado la obra a partir de que vieron la serie. Pero con Tribu puede llegarle varios libros. Y lo pueden comprar, se compran una torta del chatín, reciben su cajita de libro de Tribu y lo disfrutan, Carlos.
1: Venga, muchas gracias, Arely Paz.
2: 5.
1: Oye, estoy seguro, Arely Paz, ya que estamos hablando de esto, estoy seguro que tú has ido alguna vez a un ronqueo, ¿no? Este espectáculo que hacen algunos chefs, en donde agarran, les llega un atún gigantesco.
3: Es un espectáculo.
1: Y ahí lo van cortando. Pero es una cosa, eso es una bestia gigantesca, ¿no? Y entonces ahí lo van cortando. Y te van dando las distintas partes del atún. Yo tuve la oportunidad de disfrutar un ronqueo en el restaurante casi nuevo, le diría. Tiene yo creo que como un año, Chunky Dragon, que está ahí en la zona de Polanco. Y que mezcla, su carta habitual, mezcla sabores japoneses, chinos, tailandeses. A mí la comida asiática me fascina, entonces pues ahí es casi un paraíso. Pero me tocó ir al ronqueo en esta ocasión. Y fue sensacional porque te van dando las distintas partes del atún, algunas con más porcentaje de grasa, otras con menos y preparadas y servidas de manera distinta. Fascinante. Les recomiendo Chunky Dragon si les toca ronqueo, si pueden ir al ronqueo ideal. Y si no, pues la carta normal está también muy rica.
3: Que el ronqueo, Carlos, es el despiece, ¿no? En trozadito.
1: Sí, sí, sí, la van cortando. Uh-huh. La van cortando. Buenazo.
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1: Venga, mi querido Beto, te escuchamos.
5: Oye, Carlos, tengo la certeza de que pocas cosas hacen que a uno le dé más hambre que escucharte hablar de comida, ¿eh? O sea, nos ha pasado muchas veces y en muchos continentes, pero
1: es cierto,
5: uno
1: es
5: que
1: cierto.
5: Viene caminando en Baltimore entre el tripié y la cámara y te escucha pensando, bueno, como hombre, sea, querido Carlos.
1: Están los Yankees jugando ahí, ¿no? Con los Orioles.
5: Exacto. ¿No? Si le quieres caer al rato. Por si quiero caer ahí a.
1: Se confirmó hace un ratito que el juego de comodín en Nueva York el martes va a ser Yankees-Boston. Agarrón. Se confirmó hace 20 minutos, 15 minutos.
5: ¿Estás sereno? ¿Estás confiado?
1: ¿Sereno? Decir sereno es considerarme nervioso. Estoy calmadísimo, tranquilísimo. Mis amigos beisboleros dicen que me ven demasiado tranquilo para el juego contra Boston y me ven demasiado preocupado para el juego contra Tampa, que debería yo estar más nervioso por Boston y menos nervioso por Tampa. Pero bueno, yo creo que a Boston le vamos a ganar rápido y Tampa me da un poco más de miedo.
5: Tú mantienes la fe como si los Yankees mantuvieran en su... Pues en su formación,
1: sus
5: grandes baluartes de otra época, y parece que no van con Aaron Judge. Ya decíamos
1: no.
5: Una nueva lesión, necesitan un milagro para que Aaron Judge salga de la lista de lesionados y poder contar con él en su rivalidad tremenda frente a Boston, rivalidad que tiene como base Pues un hombre nacido aquí donde estoy, en Baltimore. Babe Ruth nació aquí precisamente, jugó en Boston, pasó a Yankees y toda esta historia. Querido Carlos, en esta fecha FIFA ya ha arrancado la era Zinedine Zidane, la etapa de Zidane dirigiendo a Francia. Francia derrota en este momento 1-0 a Turquía, a domicilio. El primer gol de esta era ha sido obra de Kylian Mbappé, que de hecho salió lesionado hace unos instantes. Habrá que ver en qué queda esta lesión de Kylian, parte del virus FIFA, parte de lo que ven las selecciones y lo que los clubes padecen, porque Konaté, también elemento de Francia, del Real Madrid, ya se lesionó al inicio de esta fecha FIFA. Una jornada en la que Italia ha regresado a lo mismo, porque retornó a su banquillo Roberto Mancini, aquel que los hiciera campeones de Europa en 2021, luego fallara en la calificación a Qatar, luego los botara para irse por un contrato millonario a Arabia Saudita, pero están perdiendo de locales los italianos, enfrentando a una Bélgica que tampoco te diría yo que es la gran potencia. En el Estadio Olímpico de Roma, Bélgica gana 1-0 frente a Italia en este momento. Más temprano, por no decir que de madrugada, Australia recibió a Brasil, la derrotaba 1-0 con un golazo. Finalmente Brasil logra empatar por medio de Rayán en el último estertor del partido, otro que no le está pasando bien, el Brasil de Ancelotti. En la Liga de las Naciones de la CONCACAF, la selección de Costa Rica vencía 3-0 a Curazao. Y de repente, Curazao le hizo 4 goles. ¿Para qué vamos que no es el Piojo Herrera? El fútbol centroamericano, con la muy específica salvedad de la selección de Panamá, se encuentra en una crisis muy acentuada y creo que lo iremos viendo, porque los cupos mundialistas le va a costar mucho a Costa Rica, a Honduras, El Salvador, que antes eran potencias, retomarlos, lo que sucede en este momento en ese frente. Carlos, Gran Premio de Bakú se va a correr este sábado temprano a las 7 de la mañana. Ya decíamos ayer la razón. El motivo es que el Día Nacional de Azerbaiyán, de esta ex república soviética, es el domingo y por eso se adelantó. Va Russell con la pole position. Por detrás de Russell aparecen Leclerc, Piastri. En la última hilera, Stroll y Alonso, solamente por detrás de Checo Pérez y Valtteri Bottas. No está siendo fácil esta temporada para el mexicano. Se entendía con Cadillac, la escudería nueva. La última, Carlos, el domingo muy pendientes en el Mundial de Ciclismo, la competencia de ciclismo de ruta, con Isaac del Toro. Ojalá que vengan grandes noticias con el Torito de Ensenada. Sí. Recordando que para los momios es el segundo candidato a coronarse en esta carrera del domingo, Carlos.
1: Buenísimo, gracias Beto Lati, te mando un abrazo, que tengas buen fin.
5: Saludos desde Baltimore, adiós.
1: Hasta luego, 2:14.
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0: de quienes hacen memes. Siempre con un envoltorio muy bonito, eso no falla. Y en esta ocasión el envoltorio muy bonito es que hay que combatir la piratería. Hay que evitar que haya suplantación de identidad del gobierno en páginas web que buscan extorsionar a la gente. Ese es el envoltorio bonito. ¿Qué es lo que hay debajo? Pues amenazar con cárcel a los memeros que puedan usar las imágenes de la identidad del gobierno, etcétera, etcétera, para hacer broma, hacer crítica, hacer sátira. Y me da muchísimo gusto recibir hoy en W Radio a Van Pipe. Qué gusto saludarte, Van Pipe. ¿Cómo estás? Muy buenas tardes.
1: Hola, ¿qué tal? Gracias por invitarnos.
0: Chavo del Toro, ¿cómo te va? Muy buenas tardes.
2: Mi querido Carlos y a mis compañeros, ¿cómo están?
0: Hola, Rictus, ¿cómo estás? Muy buenas tardes.
3: ¿Qué tal? Buenas tardes. Un saludo al auditorio. Muchas gracias.
0: Muchas gracias. Van Pipe, empezamos contigo. ¿Frente a qué estamos y cómo evalúas este paso para atrás que da Morena y dice no, a ver, vamos a dejar muy claro que esto solo es para efectos de cometer delitos? ¿Cómo sientes este debate que se ha dado?
1: Pues siento que es una y es otra, ¿no? O sea, siempre buscan algunos, siempre hacen leyes nuevas que de alguna forma siempre nos afectan, ¿no? O sea, como que los decoran muy bonito. Y estaba viendo videos de que dicen, es que esto es para evitar los fraudes y todo esto. Bueno, yo me imagino que un martillo sirve para clavar un clavo, ¿no? Pero si veo que un señor viene corriendo hacia mí con un martillo arriba, o sea, yo sé que es para clavar clavos, pero veo que viene corriendo hacia mí. O sea, de todos modos voy a tener miedo. O sea, debería ser como más claro, más específico. No es esto en contra de la censura, no es contra los que hacen sátira, pero no. Lo hacen de alguna forma siempre, o sea, porque podemos hablar en este caso de esta ley, pero en la ley anterior, o sea, estaban hablando de no queremos celulares en las escuelas. Ah, y la inteligencia artificial, siempre iban juntas las dos conversaciones. O sea, siempre buscan una forma en la que puedan hacer algún tipo de censura, y no importa el tema, no importa esta ley, no importa la ley anterior que va, la del Senado, no importa la de los diputados. O sea, no importa la conversación de las redes, de la inteligencia artificial, pero al final de cuentas son todas juntas. O sea, siempre buscan una manera de, y de una vez que no se puede, o sea, censura. O sea, hablo del tema del que sea, pero de alguna forma siempre nos involucran. O sea, siempre está esta forma de controlar las redes sociales, la comunicación, lo que decimos las personas.
0: ¿Qué te parece a ti, Chavo del Toro?
2: Bueno, complementando lo que dice el BAMP, tiene toda la razón, pero fíjate, no nada más estas leyes satelitales, bueno, son leyes muy bondadosas, pero como tú lo dijiste, Carlos, satelitalmente, con todo lo que tenga que ver con la libertad de expresión, ahí va el ataque. Mira, esto, digamos, es importante para los periodistas, claro, para los caricaturistas, claro, porque nos afecta. Pero también, Carlos, está afectando a los ciudadanos como tal. O sea, esta ley va hasta que el ciudadano no pueda hacer un meme porque va a poder estar en la cárcel. Entonces, esta restricción no nada más es para nosotros, es para toda la ciudadanía. ¿Y qué pasa? ¿Cuál es el miedo de nosotros, querido Carlos? En los 2000, en España hubo un debate precisamente cuando empezó estas modas de los derechos de la imagen y todo eso. Y muchos políticos empezaron a denunciar y a demandar a caricaturistas por utilizar su imagen en las caricaturas y se armó todo un debate. Afortunadamente estuvo por encima de la libertad de expresión, ganaron los caricaturistas allá en España y en Europa. Bueno, 20 años después lo estamos viendo aquí con cualquier pretexto. Y tú imagínate, tú tienes tu imagen protegida, Carlos, tú eres un político diputado.
0: No me hagas ese daño,
2: Bueno,
0: pero para efectos del ejemplo en esta mesa, te concedo el uso de mi imagen de forma arbitraria.
2: Órale, mi Carlos, yo sé que tú no eres capaz, que tú no eres mala onda, pero bueno, imagínate, entonces Van Pipe te dibuja, te hace una animación, clona tu voz y todo eso, y nos reímos todos de ti porque estás robando. ¿Qué va a pasar tú ante el INPI? Como lo tienes registrado, tu voz, tu imagen, vas a denunciar, vas a demandar penalmente a este personaje y se va a ir el Van Pipe al bote por él. Entre que sea peras y manzanas y pueda salir del bote y que no y que sí, la libertad de expresión, pues ya te estás fastidiando. Y lo que dice Van es cierto, o sea, cada ley, cada situación, lo que está haciendo es estarnos acorralando en la libertad de expresión. Fíjate. El INE de Tabey está haciendo este tipo de cosas. Ahora va el INPI con estas leyes.
0: En fin, no olvidemos quién estaba al frente del INPI, el que era de la UIF y que ahora es candidato de Morena al gobierno de Querétaro, ¿no?
2: Sí, claro. Y Pablotas, ese gran luchador social que no veía el huachicol y cosas así. En fin.
0: Qué cosa. Rictus, ¿cómo ves tú?
3: Sí, bueno, sin duda, coincido con lo que eran Chavo y Van Vipe. Ahora resulta que esta clase política, que es bastante ridícula en muchos sentidos, pues no le gusta ser ridiculizada por los ciudadanos, ¿no? Como dice Chavo, es una ley que representa una amenaza y ya no en un hecho aislado. Ya son bastante recurrentes estos intentos de censura desde el poder, desde la legislación. Nos quieren quitar la risa. Justamente este año se cumplen 200 años del primer cartón editorial publicado en un medio en México. Es decir, estamos conmemorando 200 años de la caricatura editorial en México. Y yo creo que como nunca en esos 200 años, puede ser que en este momento esté bajo asedio, que esté amenazada. Pues qué manera, ¿no? Vaya manera de celebrar esos 200 años de la caricatura en nuestro país. Justamente esa caricatura que se publicó hace 200 años, esa primera caricatura se llamaba La Tiranía.
0: Ah, mira.
3: Mira la ironía, ¿no?
0: Qué cosa. Oye,
3: en un periódico que se llamó El Iris.
0: Van Pipe, ¿se solucionaría esto si explícitamente en la ley ponen esto no puede utilizarse en contra de periodistas, caricaturistas, memeros, que ejerzan la sátira política, algo de esa naturaleza explícitamente? ¿Eso lo solucionaría? ¿Eso, digamos, que apagaría los temores?
1: Pero es que es otra vez, o sea, sí, en este caso particular, sí. Pero ¿cuántas veces han amagado, no? O sea, sacan un amedrenta, bueno, hacen la amenaza de que van a sacar una ley y viene con un troyano como este, ¿no? O sea, de que es para en contra de la libertad de expresión. Y sí, en este caso a lo mejor lo solucionaría, pero la siguiente ley que van a sacar va a estar ahí otra vez adentro, y la siguiente ley, hasta que poco a poco le vayan quitando un poquito más. O sea, me hace recordar, por ejemplo, hablan mucho de la escala comercial, no utilizar la identidad gráfica del gobierno en escala comercial con fines, no sé, de económicos. Y me hace recordar mucho ese episodio de Latinos, ¿no? De Loredy Broso. Estaba en el Palacio Nacional. Yo creo que mucha gente fue engañada por eso. O sea, de verdad pensaron que estaban ustedes ahí.
0: No. No sabes, nos llegaban mensajes de los propagandistas de la 4T diciendo: miren, aquí está la muestra de la libertad de expresión del gobierno que permitieron que Broso y Loret grabaran desde Palacio Nacional y desde el avión presidencial. Y no está, evidentemente, no estábamos ahí, pues, ¿no?
1: Pero hubo gente que sí fue engañada, o sea, que fue un fraude, podrían alegar ellos. O sea, y escala comercial, pues, Latinos debe tener como 2-3 millones de seguidores, no sé cuántos señores tenga ahorita. Yo creo que está comercializado, o sea, que sí está monetizado ese video, que está haciendo un beneficio económico. Yo creo que se ajusta perfectamente a la ley justo como está ahorita. O sea, y bueno, a lo mejor lo arreglan con ese...
0: Sí, porque vas a decir, como obtienes un beneficio económico del trabajo de sátira que haces, ¡pum, vale!
1: Como engañaste.
0: Ajá.
1: Ajá, como sí. Utilizaste los símbolos estos, bueno, pues ahí está. Y sí, a lo mejor lo solucionan esta vez, pero la próxima vez otra vez, o sea, vamos a estar levantándonos cada 6 meses que decimos alguna cosa de esto, ¿no? O sea, uh-huh. El INE está... Bueno, o sea, todo lo que dijo Chavo del Toro, o sea, justo...
0: Uh-huh. Chavo del Toro, no sé si viste ayer la Universidad de Berkeley publicó un análisis, un artículo de derechos humanos en donde compara la actitud de López Obrador contra la prensa con la actitud que tenía una revista nazi contra los judíos. ¿Qué te pareció esta comparación?
2: No, lo que pasa es que, mira, nosotros en broma y en tertulias y en reflexiones y hasta en mesas académicas, pues, siempre decimos, ay, es muy fácil estar comparando lo que nos está sucediendo con el gobierno de la 4T, de López Obrador y ahorita de Claudia, con lo de, por ejemplo, los nazis, y otro académico te dice, oye, no exageres, y luego con lo de Venezuela, oye, no exageres, y luego con lo de Cuba, oye, no exageres. Pues mira, Carlos, es que es una tras otra, está completamente igual. Y lo vemos, por ejemplo, con las actitudes también de Trump allá con la prensa autoritario y la tataca. Bueno, pues aquí constantemente todos los días desde la máxima tribuna estamos sufriendo directamente ataques. Lo peor y la diferencia en todos los países que yo veo esto, del tiempo moderno, ¿no? No lo de la comparación de los nazis, pero del tiempo moderno, Carlos, es que las palabras han matado. O sea, las palabras desde la gran tribuna han matado. Ahí vemos muchos de nuestros compañeros, colegas, no caricaturistas, sino periodistas, colegas en este ámbito, pues que han perdido la vida precisamente porque es un hostigamiento constante de muchos entes en México contra la prensa. O pues a Ciro Gómez Leyva, ese atentado que no sabemos ni por qué ni cómo. Lo que te quiero decir es que efectivamente, si tú me preguntas que la comparación es válida, Carlos, con todo lo que estamos viendo, pues sí, es muy válida, ¿no?
0: ¿Y qué te parece, Rictus?
3: Finalmente, el daño ya está hecho. O sea, esta intención, como decía, ya no son hechos aislados, sino que parece ya un intento, pues que en algún momento tiene la intención de consumarse, pues ya está minando ahí, raspando la confianza, la seguridad de quienes ejercemos nuestro oficio, pues al no sentirnos seguros, ¿no? Eso yo creo que ya hay por ahí un daño que ya está hecho. Esa sensación de inseguridad, el pensar e incluso el esparcir en la opinión pública la opinión o la percepción de que estamos haciendo algo ilegal, ¿no? O que podría ser ilegal. Me parece que elevar, o más bien sobajar la sátira, la crítica política a este nivel de debate de una ley con el pretexto de la protección de una propiedad intelectual, no, o sea, no puede esconder otra intención más que esta, la intención tirana de controlar la libertad de expresión. Y bueno, pues, o sea, esa comparación que mencionas coincido con Chavo, o sea, no parece desafortunadamente ser una exageración. Estamos, nos está llegando el agua al cuello, ¿no?
0: Uh-huh. Vampipe, ¿ves que con, digamos que se ha revolucionado el humor político con estas nuevas herramientas, ya no te voy a decir las redes sociales y los memes, ¿no? Con la inteligencia artificial, con todo lo que puede hacer ya hoy por hoy la inteligencia artificial, ¿qué le representa a un régimen que tiene este apetito permanente de limitar la libertad de expresión, de acotar la crítica, de asfixiar cualquier cosa que denuncie irregularidades?
1: Y es que, bueno, usted, lo de la cárcel, ¿no? Que amenazan con cárcel. Y pues nosotros nos reímos, a lo mejor me platican, bueno, te vamos a llevar cigarros a la cárcel, vamos a hacer la cárcel. O sea, estamos mencionando la cárcel y a lo mejor nosotros seguimos con esto, ¿no? Ya sabemos cómo funciona, y tenemos quien nos defienda, yo qué sé. Pero la gente normal, la gente común, está escuchando esas cosas y a lo mejor ya se limita, se autolimita para no decir más cosas. Y es justo esto, porque la inteligencia artificial está democratizando esto de pues, la caricatura. O sea, no necesitas tener los conocimientos técnicos para hacer un video ya, para hacer un meme, no necesitas aprender a dibujar. O sea, simplemente escribes ahí un prompt y dices, quiero que este personaje político haga algo ridículo y la inteligencia artificial te lo va a dar. Y es cuando ya el gobierno ha de estar súper asustado, ¿no? O sea, ya cualquier persona lo puede hacer. A lo mejor nosotros lo hacemos con buen gusto porque iba a estar publicado en algún lugar. A lo mejor no nos pasábamos de groseros porque iba a estar en una revista o en un portal. Pero pues la gente ya no tiene esas limitaciones y ya con la inteligencia artificial no necesita los conocimientos. Pues ya todo el mundo lo puede hacer y en el lenguaje que ellos quieran utilizar. O sea, entonces ahorita deben estar muy asustados y sí quieren utilizarnos como ejemplo para que vean que estamos nerviosos, para que más gente no se quiera meter en esto, porque prácticamente la inteligencia artificial ya le abrió la puerta para que todos lo podamos hacer sin conocimientos ni nada. Ya todo el mundo lo puede hacer y me tienen mucho miedo a eso.
0: Chavo el Toro.
2: Sí, respaldando esto, no es una cuestión contra el periodismo, no es una cuestión contra la caricatura como tal, querido Carlos, es una cuestión contra el derecho de expresarse de los ciudadanos. La democratización, académicamente hablando se dice, la democratización de la memada, o sea, sí. Los memes ya lo pueden hacer cualquiera. Antes nosotros como caricaturistas teníamos el monopolio, pues, de burlarnos del político, sí. Y con las redes sociales y con estas nuevas tecnologías, se rompe, como dicen, Bampipe. Lo peligroso aquí es que quieren controlar estas, no la narrativa, quieren controlar esas expresiones por todos lados, Carlos, por todos lados están las presiones. Pero bueno, yo lo único que quiero hacer es, de verdad, Carlos, que te están escuchando, te escucha mucha gente, empresarios, dueños de medios, todo eso, que cuidemos la caricatura, cuidemos el periodismo. La caricatura es un instrumento del periodismo y el periodismo es un pilar de la democracia. Si queremos un país democrático, hay que cuidar el periodismo, pero hay que cuidar a los caricaturistas. Oye, no, nosotros hacemos caricaturas, no lo tomen en tan personal, políticos. Nos reímos de los que siempre se ríen de nosotros, los políticos, y esa es nuestra labor. Y es una válvula de escape también para la sociedad, que se siente identificada con lo que hacemos. Y eso también ayuda a tener un buen ambiente democrático en el país. Entonces, eso es lo que yo invito y a la sociedad. Cuiden su democracia, cuiden a sus periodistas y cuiden a sus moneros, mi querido Carlos.
0: Rictus, cerramos contigo. ¿Qué nos dices?
3: Totalmente de acuerdo en las opiniones. Mira, sin duda, detrás de estas intenciones se oculta un miedo. Miedo por parte del gobierno a la verdad, miedo a la información, miedo al equilibrio de poderes, miedo a la democracia. Eso es lo que están demostrando con esto. O sea, no se trata nada más de ver al poderoso subido en una silla, muriéndose de miedo por un ratoncito abajo que representan los memes, el humor político en todas sus manifestaciones. No, es en realidad miedo a lo que te menciono, a la democracia. Entonces, pues no podemos permitirnos que ese miedo nos apague, nos domine. Nosotros tenemos que responder a ello con humor, justamente. Hablo de nosotros, los caricaturistas, pero también de los ciudadanos en general. O sea, no nos pueden quitar el humor. Les decía Bampipe que las herramientas digitales han democratizado la caricatura, el humor político, cualquiera puede hacerlo ahora, de la manera en como, por ejemplo, Bampipe lo hace. Como lo hacemos los caricaturistas, es un poquito más difícil, porque un rasgo muy, muy bonito y muy característico de la caricatura, y que la diferencia de los memes, pues es justamente la manifestación humana de un dibujo, ¿no? Pero sí es cierto, o sea, lo puede hacer cualquiera. Entonces no debe estar limitado el humor, la risa, por parte del gobierno. Los límites los deben poner los mismos ciudadanos, ser nosotros quienes establezcamos hasta dónde sí y hasta dónde no. Nosotros tenemos en todo caso que limitar al poder, pero ¿cómo lo vamos a hacer si cada vez perdemos más contrapesos, organismos independientes, a organismos autónomos, pero también ahora nos quieren quitar el humor? O sea, no puedo imaginar el escenario de un gobierno limitando el humor y diciendo que sí es válido, ¿no? Insisto, con el pretexto de cualquier derecho, en este caso de la protección de un derecho de propiedad intelectual. O sea, eso sería terrible. Espero que nuestra democracia no muera, pues eso, perdiendo la sonrisa, perdiendo la risa.
0: Muchísimas gracias, Rictus, Chavo del Toro, Bampipe, por estos minutos para W Radio. Les mando un abrazo.
2: Mandan los mejores cigarritos
0: a lo mejor a lo mejor yo voy a estar primera allá adentro, ahí les encargo, yo no fumo, pero ahí les encargo unos tacos de cochinita, si no es molestia. Les
2: mando un abrazo. Digamos ahí todos.
0: Hasta luego, Bampipe, Chavo del Toro y Rictus, con esta ley antimemes de la presidenta Sheinbaum aquí en W Radio.
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5: Vamos a quitarnos la mirada del ombligo, vamos a hablar de algunos de los temas que están en el tablero de la geopolítica internacional y se reflejan en las portadas de los diarios más influyentes del mundo. Yo sé que mucha gente nos escucha en taxis de aplicación, ya sea en Uber, Didis, etcétera. Bueno, para todos aquellos que están al volante en este momento, dedicada con afecto esta nota del Financial Times. Un ex taxista encabeza las encuestas presidenciales en Indonesia. Y la historia de este hombre que se llama Deddy Mulyadi, es fascinante. Ahorita, Deddy Mulyadi es gobernador de la provincia de Java Occidental en Indonesia, que es uno de los países más poblados del mundo. Él pasó de trabajar como mototaxista, ya ven que en esas partes del mundo el mototaxi es lo que manda, ¿no? Incluso por encima del taxi, ¿no? Los tuk-tuks que le llaman. De mototaxista y vendedor de cohetes, ¿no?, a convertirse en una figura nacional con enorme popularidad que apunta, como que aparece como puntero en las encuestas. A ver, ¿qué tiene este hombre? Pues que tiene un estilo muy cercano a la gente, tiene 55 años de edad, su origen humilde, que luego lo estudió a llevar derecho, lleva años ya en la política. Usa muchísimo las redes sociales, publica videos prácticamente todos los días, recorriendo mercados, hablando directamente con la gente, escuchando quejas, entregando fajos de dinero a personas necesitadas. Y mientras tanto, tienes al presidente, que se llama Prabowo Subianto, el presidente Subianto, pues es un general, ¿no?, militar de élite, que siempre aparece hablando desde el estrado, etcétera, etcétera. Si usted hace la encuesta presidencial, y la hacen allá en Indonesia, Deddy trae 35% de intención de voto y el presidente Prabowo trae 14%. O sea, más del doble le saca. Pero lo que llama más la atención es que si se va un año atrás, la situación era prácticamente al revés. Prabowo traía 35% y Deddy 20%. O sea, se invirtió. En unos meses se invirtió. ¿Por qué? Pues porque hubo una serie de escándalos, insatisfacción económica de la gente, etcétera, etcétera. Pero ahí le va lo más sorprendente. Son del mismo partido. Sí, el extaxista y el general son del mismo partido político. Con lo cual el extaxista trata de no criticar al presidente, trata de no chocar con él, pero sí, pues marca una clara diferencia. Por ejemplo, hace poco, el programa estelar del gobierno de desayunos escolares provocó que un montón de niños resultaran intoxicados. Pues, ¿qué hizo el extaxista? Pidió al presidente que se cancelara este programa. Lo dice, pues obviamente, en buena onda, ¿no? Pero pues ahí está la rivalidad y eventualmente va a tener que definirse este asunto. Oiga, déjeme me muevo a una que aparece hoy en la portada del Wall Street Journal, y es una investigación que revela cuál es el arma secreta de Irán para ganarle a Estados Unidos. Y el arma secreta es China. Ahorita que está en China, la visita de Xi Jinping en moda en todos los partidos, dice el Wall Street Journal. Este verano, cuando Estados Unidos e Irán firmaron una tregua temporal, China promocionó su papel como el encargado de reducir las tensiones en Medio Oriente, ¿no? Como el gran mediador, dijo que su cancillería había hecho decenas de llamadas para impulsar la paz, que el propio presidente Xi Jinping había intervenido con propuestas para poner fin a los combates. El mismo día que China divulgó esto, un avión procedente de China aterrizó en Teherán, Irán, con un cargamento destinado al Ministerio de Defensa iraní, que incluía componentes electrónicos para fabricar drones y sistemas de guiado de misiles de acuerdo a datos de las aduanas de Irán que analizó el Wall Street Journal. Fue un avión, un envío de aproximadamente 1.300 envíos procedentes de China con componentes destinados al Ministerio de Defensa, según los datos aduaneros. Dos días después de estos componentes llegaron más de una docena de cargamentos adicionales. Pero no es solo eso. China también le compra a Irán el petróleo, a pesar de las sanciones de los Estados Unidos. Empresas fantasma chinas ayudan a lavar este dinero. Los bancos chinos canalizan las transacciones a través del sistema financiero del país, utilizando la moneda china para eludir la supervisión de los Estados Unidos. Seguido, imágenes satelitales obtenidas por entidades chinas han sido vinculadas por funcionarios de Estados Unidos con ataques de Irán matando a soldados de los Estados Unidos. Empresas chinas les han dado a los iraníes precursores químicos para fabricar los misiles balísticos que emplean en el ataque. Ahí está el arma secreta de Irán. El arma secreta de Irán es China. Y lo está poniendo hoy en su portada el Wall Street Journal, cuando está de moda el abrazo, beso y apapacho entre Donald Trump y Xi Jinping. Hablando de temas de política, fíjese que apareció una encuesta de Datafolha, así se llama la empresa encuestadora, y aparentemente muy respetada, porque la citan en sus portadas los dos diarios brasileños más influyentes. Ya ve que en dos semanas es la elección en Brasil y van Lula contra Flavio Bolsonaro. Tanto Folha de São Paulo como O Globo dicen, para la primera vuelta electoral trae 40% Lula y 36% Flavio Bolsonaro. Serían los dos que pasarían a la siguiente fase, porque los otros quedan ya muy abajo, en 5%, 4%, hay como 10 candidatos. En realidad, Lula y Flavio Bolsonaro son los que están jalando. Lula de izquierda, Bolsonaro de derecha. ¿Qué pasa en la segunda vuelta electoral? Ah, pues ahí ya se pone más interesante. 47% Lula, 45% Bolsonaro. Con 7% nulos y 1% indecisos. Va a ser un final de fotografía. Y con esto nos quitamos la mirada del ombligo.
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5: El resumen de lo que tenemos justo en este momento. Arely Paz, vamos contigo.
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3: Volvemos a Durango. Rosa Gausín, muy buena tarde. Cuéntanos.
6: Sí, buenas tardes, Arely. Pues para comentarte que finalmente Zoé Robledo se entrevistó con los padres de los recién nacidos fallecidos en Durango, en el Hospital General de Zona Número 1. Y vamos a escuchar lo que nos dice Arely.
7: Esta reunión, básicamente, lo más relevante, podríamos destacar, que fue este perdón.
8: Sí, lo más relevante fue la disculpa que la familia necesitaba.
7: Ajá, sí. Y esto, bueno, de alguna manera los tranquilizó a la familia.
8: Sí, rotundamente, sí, los tranquilizó. Y es algo que la verdad se celebra, porque uno como abogado pensaría que uno quiere sangre, quiere ver pelea, pero no, somos humanos también, entonces queremos que las familias ya tengan ya descanso, ya algo de tranquilidad. ¿Y por algo se inicia?
7: ¿Qué pasaría después de esta reunión? ¿Llegaron algunos acuerdos?
8: Se llegaron unos acuerdos, ahorita voy a platicar con ellos, a ver qué me dicen, porque la decisión la tienen ellos, no puedo hablar tanto por ellos. ¿Sí?
6: Gracias. También haré mi comentarte que se estaba programada para hace unos minutos una rueda de prensa con el titular de Comunicación Social Central del IMSS, sin embargo se suspendió porque está sosteniendo algunas reuniones y será en las próximas horas cuando se convoque a una nueva reunión con los medios de comunicación. Hasta aquí el reporte.
3: Muchísimas gracias, Rosa. Buena tarde.
6: Buena tarde.
3: Un juez federal concedió prisión domiciliaria a Ernesto Rufo Apple, exgobernador de Baja California. Saldrá de prisión y será llevado a su casa en Ensenada para que siga el proceso por la investigación de huachicol fiscal que se le sigue. Pues feliz cumpleaños 50 para la banda irlandesa U2. Para celebrarlo hoy, la banda llevó a cabo un mini concierto sorpresa. El cuarteto, conformado por The Bono, The Edge, Adam Clayton y Larry Mullen, bueno, pues llegaron de sorpresa al patio de la escuela en donde inició su historia, pues hace 50 años, con el anuncio escolar en ese entonces de Larry Mullen, de baterista busca músicos para formar una banda que hoy cumple 50. 2:52 tenemos regalos para usted. 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Hasta aquí la información, Carlos.
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5: Con esto llegamos al final de este programa. Impresentable del Duende, que tenga un buen fin de semana.
12: Igualmente, querido Charlie, buena tarde.
5: Arely Paz, muchísimas gracias y muy buen provecho.
3: Gracias, come rico.
5: A nombre de todos los que hacemos este programa, soy Carlos Loret de Mola, muy buenas tardes. Nos escuchamos el lunes en punto de la una. Ya saben cómo se pone.

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1: Muchas gracias, auditorio de Encuentro. Muy buena tarde. Como siempre, un placer poder estar con ustedes desde la cobertura de Grupo Encuentro en el estado de Oaxaca. Es justo esta tarde de viernes caluroso, muy caluroso viernes. Y bueno, con la información que por supuesto les vamos a llevar de aquí hasta las 4 de la tarde, con nuestra presencia, esta que ustedes por supuesto muy amablemente nos permiten, en el interior del estado, con cada una de las radiodifusoras de Grupo Encuentro. Espero que hayan tenido una jornada por la mañana, tal y como lo habían planeado, que si no, pues bueno, seguimos en esta tarde, seguramente cada uno haciendo el esfuerzo y el plan correspondiente para poder obtener los mejores resultados. Gracias porque se comunican al 951-308-1361, ya lo saben, estamos muy pendientes

0: de la participación de cada uno de ustedes y, claro, para que podamos tener este encuentro con las noticias, como siempre, asuntos sin duda muy, muy interesantes, los que esta tarde nos está generando. Saludo con muchísimo gusto a nuestro auditorio en la cobertura de la frecuencia 90.5 de FM en Matías Romero Avendaño, a ustedes que nos sintonizan a través de la señal 98.1 de Pinotepa Nacional, a quienes nos escuchan a través de los 40, 97.1 de FM, Radioteca 91.7 de FM, Matías Romero Avendaño 90.5 de FM. Así que por acá toda la cobertura informativa. Vamos de inmediato a algunos temas relevantes esta tarde en el panorama nacional. Ya lo sabe que pues siempre hay algo importante que observar, que enterarnos en todas estas pues situaciones que de pronto tenemos como pues una gran expectativa en el país. Vamos a informarles cómo desde el gobierno federal están buscando pues las mejores condiciones para consolidar los proyectos de nuestro país a través de el presupuesto 2027, tema de vital importancia en este momento, siempre lo ha sido, año con año. Se llegó el tiempo, se llegó el día, y ya la Cámara de Diputados comenzó los trabajos para la revisión del paquete económico 2027, y entre los cambios más relevantes se encuentra la intención de devolver a las comisiones legislativas facultades para analizar y modificar reservas a iniciativas y proyectos presupuestales antes de que lleguen al Pleno.
1: La discusión ocurre en un contexto de presión sobre las finanzas públicas por el costo de programas sociales, la atención a desastres naturales, los apoyos a Pemex, y legisladores de distintos grupos parlamentarios han adelantado que buscarán reasignaciones presupuestales en rubros como infraestructura, salud, educación y, por supuesto, ¿qué tema? Seguridad. El presupuesto 2027 será especialmente observado porque será el último aprobado antes de las elecciones intermedias de junio de este año, cuando se renovarán gubernaturas, congresos locales, alcaldías y la Cámara de Diputados. Mientras tanto, y en este mismo sentido de las iniciativas, de las discusiones, de todo el ambiente también que tiene que ver con el poder legislativo, se ha anunciado una serie de iniciativas para reformar el Sistema Nacional Anticorrupción y avanzar en la eliminación del fuero para servidores públicos. La propuesta busca ampliar los mecanismos de fiscalización y fortalecer las facultades de investigación y sanción en casos de corrupción. El tema cobra relevancia porque forma parte de la agenda legislativa rumbo a la discusión del presupuesto 2027 y a las reformas que Morena pretende impulsar antes del proceso electoral del próximo año. La iniciativa también contempla coordinación con organizaciones civiles y organismos especializados en transparencia y rendición de cuentas. La presidenta Claudia Sheinbaum recibió en Palacio Nacional al presidente de Corea del Sur, Lee Jae-myung, en una visita enfocada en fortalecer la cooperación económica, energética, tecnológica y comercial entre ambos países. Durante el encuentro se prevé la firma de acuerdos de colaboración y el impulso a nuevas inversiones. Corea del Sur es uno de los principales socios comerciales de México en Asia y la reunión ocurre en un momento clave para la revisión del T-MEC y para la estrategia mexicana de diversificación económica. Entre los temas abordados destacan energía, industria aeroespacial, manufactura avanzada, cultura y cooperación tecnológica. La visita es considerada uno de los eventos diplomáticos más importantes de la semana para el gobierno federal por el potencial de nuevas inversiones y proyectos bilaterales. Vamos a los anuncios y volveremos inmediato con más noticias. Son las 3 de la tarde con 13 minutos en esta segunda emisión de Encuentro.
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0: Bien, muchísimas gracias. Avanzamos en esta cobertura informativa. Vamos con más información. Y para informarles que el gobernador de Oaxaca, Salomón Jara, informó que solicitó al Congreso del Estado iniciar el procedimiento para la desaparición de poderes en el Ayuntamiento de Juchitán de Zaragoza y con ello designar a un administrador municipal. Como usted sabe, esto ocurre, por supuesto, en un clima en el que hay un proceso en Juchitán de Zaragoza ante la falta de su presidente municipal y ante la, pues, prácticamente inoperancia del ayuntamiento como tal. Digo, lamentablemente, a estas alturas, por supuesto que el municipio como tal, la población como tal, está atenta a, pues, las definiciones, a los tiempos y los plazos que tienen que cumplirse para poder establecer precisamente el orden, lograr lo más pronto posible. No es un tema sencillo, pero sí buscar de inmediato la estabilidad, la tranquilidad, lo que, pues, la población sin duda espera es poder poner también toda su voluntad a todos los grupos políticos, a todas las organizaciones, a la ciudadanía como tal de Juchitán. Estaría precisamente en aras de sumar toda la voluntad para favorecer una, pues, transición, ¿no?, entre lo que ha sucedido en estas últimas horas y lo que, pues, debería ocurrir en aras de la paz, en aras del trabajo honesto, en aras de, pues, de lo perdido, rescatar lo posible. Y ahí está el tema. El gobernador señaló que corresponde ahora al Congreso Estatal analizar y resolver la petición dentro de sus atribuciones y conforme al procedimiento establecido en la legislación. Esto es parte del mensaje.
1: El Ayuntamiento de Juchitán de Zaragoza atraviesa una situación que requiere decisiones firmes y claridad en la conducción de su gobierno municipal. Por esa razón, he instruido al secretario de Gobierno para que solicite formalmente al Congreso del Estado declarar formalmente la desaparición del Ayuntamiento de Juchitán y con ello dar paso, conforme lo establece la ley, el nombramiento de un encargado de la administración municipal por parte del Poder Ejecutivo Estatal, a efecto de que conduzca temporalmente el gobierno municipal y los asuntos públicos de Juchitán. Mi responsabilidad como gobernador constitucional es actuar para preservar la gobernabilidad, garantizar la seguridad y dar certeza a las familias de Juchitán. Durante los últimos meses hemos estado y seguiremos estando presentes con las fuerzas de seguridad. En los próximos días vamos a incrementar y reforzar nuestra presencia territorial y seguiremos trabajando de manera coordinada con el gobierno federal. El gobierno del estado ha asumido las responsabilidades que le corresponden y seguirá haciendo, pero las circunstancias actuales requieren dar un paso más. Por eso confío en que el Congreso del Estado, en el ámbito de sus atribuciones, procesará nuestra solicitud a la brevedad posible.
0: Bueno, parte del mensaje del gobernador Salomón Jara en torno a este tema de Juchitán y lo que viene, ¿no?, la búsqueda de, insisto, instalar de inmediato la, pues, la calma, el recuperar lo que la ciudadanía necesita y solicita con tanto, pues, apremio, eso principalmente. Vamos a llevarles más noticias en esta tarde de encuentro. Vecinos de la calle Jesús Carranza, entre Tinoco y Palacios y Porfirio Díaz, en el centro de Oaxaca de Juárez, denunciaron nuevas restricciones para estacionarse en esta vía y exigieron al ayuntamiento explicar el fundamento de la medida. De acuerdo con un escrito dirigido al presidente municipal Raimundo Chagoya, el pasado 14 de julio, personal de la Dirección de Movilidad colocó señalamientos de no estacionarse en distintos puntos de la calle sin que aseguran los habitantes hubiera una notificación previa. Los vecinos señalaron que durante más de 20 años la calle ha sido utilizada por residentes para estacionar sus vehículos sin que anteriormente enfrentaran restricciones de este tipo. La inconformidad se centra en que, además de limitar los espacios disponibles, la medida se habría aplicado sin que la autoridad municipal explicara públicamente los criterios técnicos, administrativos o jurídicos utilizados para determinar dónde colocar los señalamientos. Los habitantes también cuestionaron la instalación de un cajón exclusivo para personas con discapacidad, debido a que, según su denuncia, el punto se encuentra sobre una calle empedrada y sin rampa de acceso. Por ello, solicitaron que ese espacio sea revisado y, en caso de no cumplir con las condiciones de accesibilidad, sea reubicado a un sitio que realmente permita su utilización por personas con discapacidad. Los vecinos también pidieron retirar los señalamientos de no estacionarse o, en su caso, que el ayuntamiento presente una justificación formal que explique las restricciones y las condiciones bajo las cuales fueron establecidas. En el documento dirigido a la autoridad municipal, solicitaron conocer los criterios técnicos, legales y administrativos que sustentan esta decisión. Tengo información con mi compañero Álvaro Morales. Tiene que ver con que el segundo tribunal colegiado de Boca del Río deja firme absolución de 40 indígenas de El Oxochitlán, Oaxaca, quienes acusan persecución de ex edil y desde el Congreso local. Vamos a escuchar con atención este reporte. Adelante, Álvaro, buena tarde.
2: Francisco, ¿cómo estás? Buenas tardes. Efectivamente, continúa la lucha de los indígenas, desplazados, ellos así se denominan, de El Oxochitlán de Flores Magón, Francisco, donde a favor de su causa, un tribunal colegiado con sede en Boca del Río, Veracruz, ha dejado firme, Francisco, una serie de amparos, o mejor dicho, es un amparo que protege judicialmente a 40 indígenas de esta municipalidad de El Oxochitlán de Flores Magón, sobre los que recaían 200 órdenes de aprehensión libradas en su contra, acusados de haber cometido múltiples delitos en 2014. Fue el segundo tribunal colegiado en materia penal del séptimo circuito con sede en Boca del Río el que emitió esta resolución hace unas horas, Francisco. Esta resolución fue emitida y confirmada este jueves. El tribunal colegiado desechó dos recursos de revisión promovidos por los políticos de Morena, Manuel Cepeda Cortés, ex edil de El Oxochitlán, y la diputada local morenista Elisa Cepeda, hija de Manuel Cepeda. Con lo anterior, quedó descartada cualquier acción penal en contra de los indígenas mazatecos. En este sentido, la agrupación Presos Políticos El Oxochitlán emitió un pronunciamiento que dice lo siguiente, Francisco: la comunidad mazateca de El Oxochitlán de Flores Magón, instalada en plantón indefinido frente a la Suprema Corte de Justicia, anuncia que ha quedado firme el amparo obtenido contra 200 órdenes de aprehensión, resolución que protege a más de 40 personas de las órdenes de aprehensión por delitos de incendio y robo libradas en el año 2025, pero de supuestos hechos del 2014. El colectivo precisó que una de las impugnaciones, fue presentada por Elisa Cepeda Lagunas, quien afirmó este grupo de indígenas no es parte ni víctima ni ofendida en el juicio de amparo relativo a las 200 órdenes. Sin embargo, fue admitido su recurso y también otra persona que intentó pedir esta revisión fue Manuel Cepeda, pero indica esta agrupación que en el caso de Manuel Cepeda no le fue otorgado el recurso debido a que lo promovió en un tiempo ya fuera de los márgenes legales para poder hacerlo. ¿Qué sucede en el Oxochitlán, Francisco? Desde 2014 hay una serie de conflictos. En diciembre de ese año, del 2014, hubo una disputa entre pobladores y un grupo que mantenía el poder y se disputaba el poder, la continuidad del poder en aquel año. El grupo que buscaba permanecer en el poder es identificado de Manuel Cepeda. Entonces había cumplido con una serie de mandamientos como presidente municipal. Él había sido nombrado presidente municipal y, de acuerdo con los denunciantes, pretendía mantenerse en el puesto. Esto devino en una confrontación en 2014, una confrontación que se tradujo en personas lesionadas y una persona muerta, Manuel Cepeda, el hijo del expresidente municipal. Comenzó una serie de procesos judiciales en contra de los indígenas inconformes. Varios de estos indígenas inconformes fueron detenidos, acusados de delitos como incendio, homicidio y también daños. Lo que sucede, Francisco, es que los indígenas comenzaron a promover recursos legales donde la justicia federal principalmente ha indicado que no existen elementos para vincular a ellos en la serie de hechos violentos registrados en el Ocotitlán de Flores Magón. Vamos, el grupo político los acusa a ellos, pero los jueces federales han dicho que ellos no tuvieron que ver en los delitos de incendio, de daños y tampoco de homicidio. Y es por eso que desde 2014 se emprendió una disputa jurídica judicial en contra de estas personas, que se ha extendido hasta 2026, y donde diversos recursos instaurados por jueces, promovidos ante jueces federales, le han dado la razón a este grupo de indígenas. De hecho, son aproximadamente 90 personas las que han recibido juicios de amparo a su favor, y otras 14, sus casos de 14 personas más, está ya en la Suprema Corte de Justicia de la Nación. Y ante esta situación, este grupo denominado presos políticos en los Ocotitlán mantienen un plantón desde hace 4 días allá en la Suprema Corte de Justicia. Este es el reporte que tenemos.
0: Gracias, muchas gracias, Álvaro. Gracias. Continuamos 3:27, momento de ir a los anuncios. Volvemos con más información.
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0: acompañar cualquier ruta institucional que se determine participar en los procesos de diálogo y acatar las resoluciones que se adopten dentro del marco legal. En el mismo documento, los funcionarios hicieron un llamado a la ciudadanía para actuar con responsabilidad y prudencia ante los acontecimientos recientes, con el fin de mantener la tranquilidad en el municipio. Relacionado con este tema, vamos con otro reporte que nos tiene mi compañero Álvaro Morales, y tiene que ver precisamente con una solicitud también que se hace desde la Secretaría Municipal de Juchitán, en el sentido de procurar en todo momento el respeto y las mejores condiciones de un proceso que se le sigue al presidente municipal Miguel Sánchez Altamirano. Hoy podemos decir expresidente municipal de Juchitán de Zaragoza, una vez que se ha declarado prácticamente disuelto el ayuntamiento como tal. Ahí tiene usted el dato. Vamos con mi compañero Álvaro Morales.
1: Francisco, efectivamente, la Secretaría Municipal de Juchitán de Zaragoza, que encabeza desde el 12 de agosto Fernando Santos Villalobos, solicitó que todo el proceso legal que enfrenta el edil Miguel Sánchez Altamirano sea realizado en el estado de Oaxaca. Lo anterior implicaría que Miguel Lequetu sea sacado de la prisión federal del Altiplano, Estado de México, donde se encuentra desde el 23 de septiembre, cuando fue detenido, y sea regresado a esta entidad del sur del país. La Secretaría Municipal, que además sostuvo que será respetuosa del proceso de revocación de mandato solicitado por el gobernador, refirió que en todo momento se deben respetar los derechos humanos del detenido, así como el debido proceso y las condiciones que permitan el acompañamiento de su familia. De manera textual, en un comunicado emitido hace unas horas, se indica lo siguiente: respecto a la situación jurídica de Miguel Sánchez Altamirano, solicitamos a las autoridades correspondientes que, dentro del marco de la ley, las actuaciones y el proceso relacionado con su situación jurídica se lleven a cabo en nuestro estado de Oaxaca, garantizando en todo momento sus derechos, el debido proceso, así como las condiciones que permitan el acompañamiento de su familia. El escrito, te reitero, fue emitido durante la mañana de este viernes. Sobre la petición de desaparición de poderes en Juchitán, promovida desde el Poder Ejecutivo, indicó que la Secretaría Municipal manifiesta su disposición de sumarse a toda acción institucional que contribuya a recuperar la normalidad administrativa, preservar la paz y brindar tranquilidad y certeza a las familias juchitecas. Vale la pena mencionar que el presidente municipal fue detenido el pasado 23 de septiembre junto con otro hombre identificado como La Parca, acusados de tener vinculaciones, presuntas vinculaciones, según las investigaciones, con el grupo delictivo denominado Los Cromos, un brazo del Cártel Jalisco Nueva Generación, de acuerdo con lo reportado por las autoridades. Es el reporte que tenemos.
0: Gracias, Álvaro. Bueno, en más temas que tienen que ver con asuntos legales, prácticamente, la Fiscalía General del Estado abrió una carpeta de investigación tras la denuncia presentada por la empresaria Sandra Luz Cárdenas Ortega, quien acusa haber sido víctima de un operativo armado en su restaurante Ay Caray, ocurrido el pasado 18 de septiembre. La investigación contempla inicialmente los delitos de despojo y amenazas, aunque también se incorporaron los señalamientos realizados por la empresaria sobre presunta violencia sexual y abuso de autoridad durante la intervención. De acuerdo con la denuncia, alrededor de las 10:40 de la noche, 7 hombres y una mujer presuntamente armados dijeron pertenecer a la Agencia Estatal de Investigaciones, ingresaron al establecimiento. Cárdenas Ortega afirma que los sujetos cortaron la energía eléctrica, ingresaron por la fuerza, la amenazaron con armas de fuego. También sostiene que una trabajadora, su prima y el esposo de nacionalidad extranjera fueron sometidos durante más de una hora. La empresaria denunció además que fue llevada hacia el área de cocina, donde, según su declaración, uno de los hombres habría realizado tocamientos indebidos. También reportó la presunta sustracción del dinero correspondiente a las ventas del día y de equipos de videovigilancia. La fiscalía informó que revisará la actuación de los agentes señalados y realizará las diligencias necesarias para establecer qué ocurrió y determinar en su caso responsabilidades. En la carpeta aparece como persona involucrada Sofía Casandra, además de quién o quienes resulten responsables, ya sea como autores materiales o intelectuales. Les llevamos más noticias en esta tarde de encuentro. Vamos a presentarles pues más lo que está ocurriendo al interior del estado, cuando son las 15 horas con 38 minutos en esta segunda emisión del noticiario Encuentro. Vamos a darles pues más datos de la información al interior del estado de Oaxaca con nuestros corresponsales en un momento más para poder tener justo el pulso, el termómetro de lo que está sucediendo en cada una de las regiones de nuestra entidad. Pero bueno, vamos a los anuncios. Volveremos de inmediato con más información. Gracias porque siguen con nosotros.
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0: Bien, gracias. Avanzamos. Vamos a más información. Este viernes se inaugura en Oaxaca la exposición fotográfica Bizusope, pequeños habitantes del jardín etnobiológico, dedicada a la fauna menor que habita en este espacio verde y biocultural. La muestra reúne fotografías de Bioreni, Revilla Miranda y Brian David Gordillo Santis, quienes documentaron distintas especies de insectos y otros pequeños organismos presentes en el jardín etnobiológico. La exposición busca mostrar parte del patrimonio natural que existe dentro de los espacios verdes urbanos y llamar la atención sobre las especies que, pese a su tamaño, forman parte de los ecosistemas. La inauguración está programada para este día a las 4 de la tarde, unos minutos más, de hecho, en las instalaciones del Jardín Etnobiológico de Oaxaca. Esto cuenta con el respaldo de la Red Nacional de Jardines Etnobiológicos y estará abierta al público interesado en conocer esta parte de la biodiversidad que habita dentro de la ciudad. Mientras tanto, la Procuraduría Federal de Protección al Ambiente, PROFEPA, y la Guardia Nacional aseguraron 17 ejemplares de vida silvestre durante una inspección realizada en un inmueble que operaba como balneario en el municipio de Ciénega de Cimatlán, Oaxaca. Durante la diligencia, las autoridades detectaron que no se acreditó la legal procedencia de los animales y tampoco contaban con sistemas de marcaje, por lo que fueron asegurados para su resguardo. Del total, 11 ejemplares están incluidos en alguna categoría de protección de la norma oficial mexicana 059 Semarnat 2010. Entre los animales considerados en peligro de extinción se encuentran dos monos araña, una guacamaya roja, tres guacamayas verdes y un loro corona lila. También fueron asegurados un loro cachetes amarillos y un loro corona blanca, considerados especies amenazadas. En la categoría de sujetas a protección especial están un loro frente blanca y un cocodrilo de pantano. Además, el operativo permitió asegurar una urraca y 5 pavos reales comunes. Los 17 ejemplares fueron trasladados a 2 unidades de manejo para la conservación de la vida silvestre, ubicada en Santa María Mixtequilla y Santa María Colotepec, donde permanecen bajo resguardo. La autoridad deberá determinar las condiciones en las que eran mantenidos los animales y las responsabilidades que corresponden por la falta de documentación que acreditara su procedencia legal. Bueno, en un tema que de pronto pareciera, ¿no?, de mera afición, pero que resulta a estas alturas, justo por las leyes que hoy desde siempre debieron haber protegido la vida silvestre, la fauna, los de peligro de extinción, etcétera. Pero bueno, siguen existiendo estas personas o estos intentos por tener allí pues a estas especies en casa, en jaulas, cuando pues hoy más que nunca necesitamos que sigan siendo libres, que sigan generándonos el mejor medio ambiente posible. Ya el planeta, de pronto observamos que no da para más. Las 3:44 minutos, avanzamos en esta tarde de encuentro. Mire que en un tema que está publicando nuestra compañera Diana Manso, ante la circulación de publicaciones y materiales anónimos contra defensoras y defensores del territorio, el colectivo en defensa de los derechos humanos y los bienes comunales de Unión Hidalgo y el proyecto de derechos económicos, sociales y culturales exigieron un alto inmediato a la estigmatización y el acoso. En un comunicado están alertando que no es posible que materiales anónimos que señalan y desacreditan públicamente a integrantes de la comunidad que ha participado en la defensa de los derechos humanos del territorio y de los bienes comunales. Expusieron que los mensajes comenzaron a circular en el contexto de la audiencia celebrada este 24 de septiembre ante el Tribunal Judicial de París, relacionada con una demanda civil contra Eléctrica de Francia, respecto al proyecto eólico Gunasícaro. Puntualizaron que en el caso de Unión Hidalgo ha estado marcado durante años por un contexto de división comunitaria, descrédito, estigmatización, hostigamiento. Por ello dijeron que este tipo de mensajes puede profundizar la confrontación en la comunidad y aumentar la situación de riesgo y las condiciones de vulnerabilidad de quienes han participado públicamente en la defensa de sus derechos, por lo que exhortaron a no difundir ni ampliar contenido anónimo que aumente el riesgo para la comunidad. Por último, las autoridades solicitaron medidas oportunas para la prevención, protección e investigación por parte de las autoridades. 3:46 PM, 3:46. Vamos a informarles también sobre una situación al interior del estado de Oaxaca que tiene que ver precisamente con esta defensa que muchas comunidades y algunos activistas de manera muy puntual han hecho de, pues, el medio ambiente, del territorio, contra proyectos que amenazan con cambiar drásticamente la, pues, la forma de vida de las poblaciones. Ante esto, es muy desafortunado también que de pronto se atente contra la integridad de quienes se encuentran en esta ruta, en este plan y ejercicio de defensa. Ahí tiene usted que el defensor comunitario Humberto García Cruz fue asesinado en Santa Cruz y Tundúgia. Hay reacciones por parte del Centro de Derechos Humanos y Asesoría a Pueblos Indígenas, CEDAPI, que exige a la Fiscalía General del Estado una investigación pronta y eficaz para castigar a los responsables. De acuerdo con el testimonio, el homicidio ocurrió la tarde del pasado lunes en el paraje Pie de Ley de La Peña, en la región de la Sierra Sur, cuando la víctima, reconocida por su labor social, su participación en procesos formativos de derechos humanos y su trabajo en el programa Sembrando Vida, fue atacado a balazos. Esto es, pues, lo lamentable al interior del estado. Bueno, ya los pronunciamientos al respecto, una vez más, entre las tantas exigencias de no dejar impunes estos casos al interior del estado y, pues, el trabajo que se acumula para, en este caso, la propia Fiscalía General del Estado de Oaxaca. Ahí tiene usted la información. Avanzamos para darles a conocer de otros temas. Aun cuando el porcentaje disminuyó entre el 2020 y el 2025, al pasar de 11.8% al 9.4% en el estado de Oaxaca, tenemos una de las tres entidades del país con mayor población de 15 años y más con analfabetismo, según la reciente encuesta intercensal del Instituto Nacional de Estadística y Geografía. Por grupos de edad, el analfabetismo aumenta entre las personas de entre 45 y 59 años. Estamos hablando de hasta el 9.6%. Aunque se pronuncia más en los grupos de edad de 60 a 74 años, que es el 21.4%, y muchos más en quienes tienen más de 75 años de edad. Por sexo, el analfabetismo afecta al 11.3% de las mujeres de 15 años y más en Oaxaca, mientras que en los hombres es del 7.1%. Al igual que hace 5 años, el estado de Oaxaca también se mantiene en el tercer lugar nacional con mayor población analfabeta, antecedido por Chiapas y Guerrero, que ocupan el primero y segundo lugar con el 11.7% y el 10.1% respectivamente. En contraste, las entidades con menos porcentajes o las tasas más bajas de analfabetismo son Coahuila, Ciudad de México y Nuevo León, con el 1.3, el 1.1 y el 1% respectivamente. A nivel nacional, el analfabetismo afecta al 3.7% de la población de 15 años de edad y más. Esta encuesta intercensal también muestra que Oaxaca ha aumentado el grado promedio de escolaridad en el 2025 con 8.7 años comparado con los 8.1 años que se tenían en el 2020, aun cuando el grado de escolaridad incrementó y representa que se ha cubierto la primaria y 2 años de secundaria, Oaxaca sigue siendo de los últimos estados en cuanto a escolaridad. Vamos con el dato que nos trae Lilo Martínez, es respecto a las condiciones del clima en las próximas horas.
1: Francisco y estimada audiencia, para esta tarde de viernes 25 de septiembre, en los valles centrales se espera cielo parcialmente nublado con probabilidad de chubascos y tormentas, principalmente en las primeras horas de la noche. La temperatura estará rondando entre los 25 a 26 grados con viento ligero a moderado. El panorama de lluvia se relaciona con la amplia circulación del huracán Polo y el ingreso de humedad hacia la entidad. Para Oaxaca se pronostican lluvias fuertes en distintas zonas que podrían acompañarse de actividad eléctrica con rachas de viento y encharcamientos. En las regiones del estado, las temperaturas máximas podrían alcanzar alrededor de los 34 grados en el istmo y la costa, mientras que en la cuenca del Papaloapan podrían llegar hasta los 32 grados, mientras que para la zona serrana se mantendrán condiciones más frescas. Tome sus previsiones, cuídese mucho y que sea una excelente tarde de viernes.
0: Vamos a continuar. Autoridades estatales confirmaron esta tarde la renuncia de Emilio Montero Pérez como titular del Instituto Estatal de Educación Pública de Oaxaca, cargo en el que se mantenía desde 2022. Fuentes consultadas corroboraron la versión, aunque no precisaron las causas de la dimisión. Montero Pérez, originario de Juchitán, donde se desempeñaba como presidente municipal al momento de ser nombrado por el gobernador de Oaxaca, Salomón Jara, como titular del IEPO en diciembre de 2022. De hecho, tras solicitar licencia para asumir su rol como funcionario público, Montero Pérez dejó su lugar como edil a Miguel Sánchez Altamirano. Emilio Montero hoy deja de ser el director del Instituto Estatal de Educación Pública de Oaxaca. Bueno, está por demás, ¿no?, buscar el motivo de su renuncia. Las condiciones son totalmente distintas, difíciles. Deberá dar paso a lo que las autoridades deban o tengan que investigar respecto a lo que hoy tiene justo en el centro de mucha atención al Instituto Estatal de Educación Pública de Oaxaca. Insisto, no habría que pensar demasiado en cuáles son los motivos de esta renuncia cuando las condiciones, insisto, ya no son las adecuadas, y cuando se presentan este tipo de situaciones, lógicamente que el titular del departamento debe dar paso a toda la disponibilidad, a toda la facilidad de que se lleven las investigaciones de la mejor forma posible. Así la situación en el estado de Oaxaca. Pero miren, vamos a cosas más agradables en esta tarde de viernes. Por cierto, pues de pronto también hay algunos datos que nos pueden generar espacios de esparcimiento, de desfogue, de convivencia sana, familiar, comunitaria. El danzón está más vivo que nunca, señaló María de Lourdes Sosa Domínguez, coordinadora del Congreso Nacional de Danzoneros, programa que tendrá su edición del 19 al 27 de septiembre. Esto ya está en marcha prácticamente. El miércoles se presentó la programación y se detalló que en el estado de Oaxaca se mantiene la cultura del danzón, una que ha identificado principalmente a Veracruz y a la Ciudad de México por sus salones de bailes. En Oaxaca se da la trilogía más grande de compositores de danzón, sobre figuras como Amador Pérez Torres o Dimas, originario de la villa de Sachila, Fermín Zárate del Istmo de Tehuantepec, de quien consideró que sus composiciones son parte esencial de las agrupaciones danzoneras, y el compositor Leopoldo Olivares, que también ha aportado varios temas para el danzón, en una trilogía que no se da en ninguna parte de la República, apuntó, quien agregó que los danzones también son parte esencial del repertorio de las fiestas de Oaxaca. Esto lo da a conocer María de Lourdes Sosa, le digo, es coordinadora del Congreso Nacional Danzonero. Y es que el danzón tiene más de 150 años de existir y sigue vigente y más vivo que nunca. Subrayó la coordinadora del programa, que tendrá entre sus sedes la Facultad de Arquitectura 5 de Mayo de la UAPO, la Plaza de la Danza, el Teatro Macedonio Alcalá, la Biblioteca Enestrosa y el Zócalo de la ciudad. Con talleres, charlas, una muestra nacional danzonera, calenda, galas y otras actividades, el 19º Congreso Nacional reunirá a participantes de diversos estados del país y bailarines de Oaxaca, así como a varias generaciones de quienes practican este baile. También se prepara, una vez más, para dar muestra de su grandeza artesanal, la cuarta Feria del Deshilado en San José del Progreso. El evento no solo es una muestra de arte de los artesanos oaxaqueños, sino también un evento que reunirá diversos elementos culturales de Oaxaca. En esta ocasión, pues se hará muestra precisamente del deshilado como una técnica artesanal que consiste en retirar de forma selectiva hilos de una tela para crear espacios abiertos y formar figuras que posteriormente se decoran con bordados hechos a mano. Aunque parece cosa fácil, realizar esta actividad textil no es nada simple, sino algo que requiere tiempo, paciencia, destreza para trabajar las telas. Para muchos oaxaqueños, la confección de prendas y artefactos textiles con esta técnica se ha convertido en toda una obra de arte. En San José del Progreso, esta actividad se ha convertido en un rasgo distintivo de su comunidad, que ha pasado de generación en generación. Entre los objetos que se realizan se encuentran cojines, almohadas, sábanas, cortinas y prendas de vestir para adultas y niñas. Muchísimas gracias, Auditorio de Encuentro. Estamos así llegando prácticamente al final de esta segunda emisión para hoy, ya 25 de septiembre, tarde de viernes, por supuesto con muchas otras posibilidades en lo que resta de esta emisión vespertina y la noche, que es bastante prometedora. Pero eso sí, por favor, cuídense mucho y que nos podamos escuchar muy pronto en esta cobertura informativa de Noticiarios Encuentro, que quédese pendiente de la programación que les ofrece en cada una de las radiodifusoras del Grupo Encuentro al interior del estado, que sin duda les van a resultar excelente compañía. Soy Francisco Vázquez Jiménez, gracias, son las 4 de la tarde, hasta pronto.
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1: Muy bien, ¿cómo están? Gracias por la compañía. Qué gusto poder saludarles en esta tarde. Oigan, una tarde nubladísima y hasta lluviosa, ¿no? Aunque la lluvia obviamente no es intensa, pero se siente el clima bastante bien. Yo digo, bueno, así lo estoy viendo. Bueno, espero que estén súper bien, que estén contentos, que estén disfrutando amenamente pues de la tarde y que estén en compañía de la familia, que estén bien y que además pues estén disfrutando con la alegría, ¿no? Con la alegría, con lo que ustedes estén planeando en este viernes. ¡Ánimo todos y vámonos inmediatamente con más música! Son las 5:07.

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